0: 20 horas, 20 minutos.
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6: Frases de esperanza. Como busca la cierva corrientes de agua, así mi alma te busca a ti, Dios mío. Salmo 41.

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1: ¿20 horas, 40 minutos?
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3: Lo cuenta uno de los evangelios apócrifos. Jesús va de camino con sus discípulos. De pronto, en un recodo, en la cuneta, descubren un perro muerto y putrefacto. Todos aceleran el paso mientras comentan el repugnante aspecto y el mal olor de aquella gusanera. Cuando todos se han despachado ya a gusto, Jesús les llama: «Venid, venid un momento. ¿Os habéis fijado qué dientes tan blancos tiene?». Para el corazón no existe nada que sea pequeño. La Boussy Rochefort.
2: 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La Biblia nos dice.
4: El Salmo 140, versículos 11 al 13 nos dice: «No arraigue en la tierra el deslenguado, el mal persiga al violento hasta desterrarlo. Sé que el Señor defiende al humilde, hará justicia a los pobres. Sí, los honrados darán gracias a tu nombre, los rectos habitarán en tu presencia».
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0: 21 horas, 1 minuto.
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0: 21 horas, 20 minutos.
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5: Un predicador de la palabra de Dios tuvo un sueño perturbador. Cuenta que fue llevado al infierno y puesto en medio de un cónclave de almas perdidas. Satanás presidía la reunión y había también allí muchos demonios. Buscaban el mejor medio para engañar a los hombres y desviarlos del camino de la salvación. Un demonio se levantó y dijo: iré a la tierra y les diré a los hombres que la Biblia no es más que una fábula, que no fue inspirada por Dios. Los demonios decidieron que eso no servía. Otro demonio dijo: permitan que yo vaya y les diga a los hombres que no hay Dios, ni Salvador, ni cielo, ni infierno. Los otros dijeron: no, no sirve tampoco. Los hombres no han de creer eso. De repente, uno se levanta y dice: déjenme ir al mundo a decirles a los hombres que hay un Dios, que hay cielo, sí, y que hay un infierno también. Pero les diré que no hay necesidad de apurarse, que hay bastante tiempo, que pueden esperar hasta más tarde para hacer caso de ello. Un estruendoso aplauso se escuchó en el recinto infernal. Todos convinieron que ese era el método más efectivo para ganar las almas para la perdición.
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0: 21 horas, 40 minutos.
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2: Frases de esperanza. Aunque pase por el más oscuro de los valles, no temeré peligro alguno, porque tú, Señor, estás conmigo. Tu vara y tu cayado me inspiran confianza. Salmo 23, 4.
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La grandeza, la vida y se alejan en el tiempo.

0: 22 horas, un minuto.
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4: Laudetur Jesus Christus.
5: Estimados oyentes, sean bienvenidos a esta nueva edición del informativo de Radio Vaticano, Vatican News en lengua española. Desde la Ciudad del Vaticano, reciban un cordial saludo en nombre de toda nuestra redacción, de quien les habla, Álvaro Vargas Martino. En titulares destacamos: la Iglesia no puede desentenderse de la realidad terrenal, sino que contribuye a construirla mediante el testimonio de la fe y la caridad, indicó el Papa León XIV la mañana de este miércoles durante la audiencia general. En la memoria litúrgica de la Santísima Virgen María del Rosario, el Papa recordó la importancia del Santo Rosario e invitó a rezar la oración mariana para experimentar el consuelo de nuestra Madre Celestial. El Papa abrió el encuentro con los jefes de las iglesias orientales y los presidentes de las conferencias episcopales en el décimo aniversario de Amoris Laetitia. Con ocasión de la centésima Jornada Mundial de las Misiones, que se celebrará el domingo 18 de octubre, el Papa ha dirigido un videomensaje en el que da gracias por los frutos abundantes que ha derramado sobre la Iglesia. El Papa estará en Asís el próximo 27 de octubre, con ocasión de la histórica Jornada Mundial de Oración por la Paz, 40 años después del primer encuentro querido por San Juan Pablo II. Bajo el patrocinio de la Pontificia Academia para la Vida, instituciones y líderes católicos se reúnen en Roma para reforzar la pastoral de la Iglesia dirigida a las personas que sufren dificultades de salud mental. A continuación, los detalles de la información de la Iglesia desde Roma para todo el mundo. Buena sintonía. La Iglesia no puede desentenderse de la realidad terrenal, sino que contribuye a construirla mediante el testimonio de la fe y la caridad, indicó el Papa León XIV la mañana de este miércoles durante la audiencia general en la Plaza de San Pedro, en la que retomó su ciclo de catequesis sobre los documentos del Concilio Vaticano II, reflexionando sobre la Constitución Pastoral Gaudium et Spes, en particular sobre el cuarto capítulo de la primera parte, dedicado a la misión de la Iglesia en el mundo contemporáneo.
6: Queridos hermanos y hermanas, en esta catequesis, para retomar la reflexión sobre la Constitución Pastoral Gaudium et Spes, les propongo el tema de la misión de la Iglesia en el mundo contemporáneo. Así como el Hijo de Dios se ha encarnado para dar vida al mundo y reconciliarlo con el Padre, la Iglesia peregrina en el mundo como signo de esa encarnación de Dios. Por eso, el Concilio nos recuerda que nuestra tarea es ayudar a las personas a estar atentas a las preguntas profundas sobre el origen y el destino, así como el sentido del dolor y del amor. La Iglesia no puede desentenderse de la realidad terrenal, sino que contribuye a construirla mediante el testimonio de la fe y la caridad, y el compromiso por la justicia, la paz y la fraternidad. En este sentido, todos los miembros del pueblo de Dios, con la fuerza del bautismo, están llamados a dar vida al mundo mediante el espíritu cristiano y la visión del Evangelio, es decir, discernir aquello que en las culturas y en el mundo contemporáneo es digno de consideración. Saludo cordialmente a los peregrinos de lengua española. Los animo a ser dóciles a las inspiraciones del Espíritu Santo, para que cada uno, desde su propio estado de vida, colabore a fin de que se instaure el reino de Dios en el mundo y toda la humanidad reciba la salvación obtenida mediante el sacrificio de Cristo. Que Dios los bendiga. Muchas gracias.
5: Antes de concluir la audiencia general de este miércoles, en la memoria litúrgica de la Santísima Virgen María del Rosario, el Papa León XIV recordó la importancia del Santo Rosario e invitó a rezar la oración mariana para experimentar el consuelo de nuestra Madre Celestial.
4: La memoria litúrgica de hoy de la Santísima Virgen María del Rosario me brinda la oportunidad de recordar la importancia del Santo Rosario, oración mariana tan querida por la tradición de la Iglesia. Los invito a recitarlo para experimentar el consuelo de nuestra Madre Celestial, refugio seguro en medio de las dificultades de la vida. A todos mi bendición.
5: El Papa León XIV abrió en la tarde de este miércoles 7 de octubre el encuentro con los jefes de las iglesias orientales y los presidentes de las conferencias episcopales a 10 años de Amoris Laetitia, anunciar el Evangelio con las familias hoy, en el décimo aniversario de la exhortación apostólica del Papa Francisco, que se lleva a cabo hasta el 14 de octubre en el Aula Pablo VI del Vaticano. En nuestras próximas ediciones ampliaremos todas las informaciones de este importante encuentro, que también podrán encontrar en nuestra página web vaticannews.va en español. Con ocasión de la centésima Jornada Mundial de las Misiones, que se celebrará el domingo 18 de octubre, el Papa León XIV ha dirigido un videomensaje en el que da gracias a Dios por los frutos abundantes que ha derramado sobre la Iglesia desde que su predecesor, el Papa Pío XI, estableciera esta celebración anual hace 100 años. Escuchemos el informe de Joan Pacheco.
7: En ocasión del centenario de la Jornada Mundial de las Misiones, el Papa León XIV ha dirigido un videomensaje dando gracias a Dios por los frutos abundantes que ha derramado sobre la Iglesia, que mi predecesor dijo el Papa Pío XI estableciera esta celebración anual hace 100 años. El Papa recordó el deseo de Pío XI en cada diócesis y parroquia una comprensión más profunda de la gran importancia de la tarea misionera, una oración ferviente por la labor de evangelización, el impulso de la vocación misionera y el apoyo al trabajo de las obras misionales pontificias. En efecto, dijo el Papa León, la consecución del objetivo de Pío XI ha dado frutos en mi propia vida. Compartió el Papa su testimonio recordando su juventud. Las oraciones ofrecidas al Señor de la mies ayudaron a preparar mi corazón para escuchar el llamado de Jesús a seguirlo como misionero agustino. Además, las oraciones y contribuciones de los fieles alentaron y sostuvieron mi labor misionera en Perú, dijo Prevost, así como la de innumerables personas en todo el mundo. Por esta razón quisiera expresar mi sentida gratitud a todos los que han apoyado el Domingo Mundial de las Misiones a lo largo de los años. El lema de la Jornada Mundial de las Misiones, que se celebra el 18 de octubre de 2026, es Uno en Cristo, unidos en la misión. El Papa afirma que es una invitación a reflexionar sobre la tarea fundamental de fomentar la unidad de la Iglesia en el seguimiento de Cristo. El Santo Padre destaca además el compromiso bautismal. Cada uno de nosotros se convierte en miembro del cuerpo de Cristo y adquiere un papel único en la contribución de la obra salvífica de Jesús. Luego reitera su invitación que hizo ya en el mensaje para el Domingo Mundial de las Misiones. Comprometámonos todos a contribuir, cada uno según su vocación, a los dones recibidos, a la gran misión evangelizadora, que es siempre obra del amor.
5: El Papa León XIV estará en Asís el próximo 27 de octubre con ocasión de la histórica Jornada Mundial de Oración por la Paz, 40 años después del primer encuentro querido por San Juan Pablo II. El tema de la edición de este año es tomado precisamente de las palabras de León XIV, paz desarmada y desarmante, con el que se reafirmará que la paz es posible, como se hizo hace 40 años con el Papa Juan Pablo II y en el 30 aniversario en 2016 con el Papa Francisco. Escuchemos el informe de Ariana Pernia Paolini.
8: La paz no es algo reservado a los políticos o a los expertos, sino que es una responsabilidad universal que concierne a cada persona y a cada uno de sus gestos. Porque la paz es una obra en la que todos pueden participar, no solo los especialistas, los sabios y los estrategas. Este fue el llamamiento de San Juan Pablo II que resonó hace 40 años, desde el escenario montado en Asís con motivo de la histórica Jornada Mundial de Oración convocada por el Santo Padre Wojtyla. Por primera vez en la historia, los representantes de todas las religiones fueron convocados por un pontífice para rezar por la paz. En esta ocasión ya no era uno contra otros, sino unos junto a otros. El testimonio de aquel encuentro fue recogido por la comunidad de Sant'Egidio, que desde entonces cada año lleva adelante el llamado Espíritu de Asís. El Papa León XIV clausurará el evento de este año. Antes de su llegada, el obispo de la localidad umbra, Monseñor Felice Crocca, declaró que creen firmemente que la presencia del Papa junto a todos los demás líderes religiosos pueden reforzar un camino común contra toda forma de violencia. Por su parte, el presidente de la comunidad de Sant'Egidio, Marco Impagliazzo, presentó este martes en la sede del Dicasterio para la Comunicación de la Santa Sede la edición 2026, en el 40º aniversario que se celebrará en Asís del 25 al 27 de octubre, en presencia del Papa León XIV, y cuyo tema es tomado precisamente en las palabras del Santo Padre, paz desarmada y desarmante. Con esto se reafirmará que la paz es posible, como se hizo hace 40 años con el Papa Juan Pablo II y en el 30º aniversario en 2016 con el Papa Francisco. El evento reunirá 384 representantes de religiones, culturas e instituciones de 53 países distintos. Contará con 155 oradores que dirigirán los 24 foros temáticos, los cuales abordarán temas como la paz, la oración, la economía, los conflictos, la infancia y la juventud, los medios de comunicación, la migración, el desarme, la humanidad, la unidad cristiana, entre otros. El Papa estará en Asís el último día del evento, el 27 de octubre, y orará por la paz, reunido con el pueblo cristiano en la Basílica Inferior, en una oración especial por la paz durante la cual meditarán tanto él como el patriarca ecuménico Bartolomé y posteriormente transmitirá al mundo su mensaje de paz, cada vez más necesario.
5: Instituciones y líderes católicos se reúnen en Roma bajo el patrocinio de la Pontificia Academia para la Vida con el fin de reforzar la pastoral de la Iglesia dirigida a las personas que sufren dificultades de salud mental y hacer frente al estigma y la discriminación. Escuchemos el informe de la hermana María del Pino Rodríguez de Rivera.
9: Obispos, agentes pastorales, profesionales de la salud mental y personas que han vivido en primera persona una enfermedad mental se reunirán en Roma los días 9 y 10 de octubre con motivo de una presencia sanadora, la llamada de la Iglesia al Ministerio de la Salud Mental. El encuentro coincide con el Día Mundial de la Salud Mental y con la intención de oración del mes de octubre del Papa León XIV, que insta a establecer un Ministerio de la Salud Mental en toda la Iglesia y a superar el estigma y la discriminación contra las personas con enfermedades mentales. Organizado por la Asociación Internacional de Ministros Católicos de Salud Mental, en colaboración con la Fundación Internacional Don Luigi Di Liegro y la Red Mundial de Oración del Papa, el encuentro se celebra bajo el patrocinio de la Pontificia Academia para la Vida. Entre los participantes se encontrarán obispos, agentes pastorales, expertos académicos y personas que han vivido en primera persona una enfermedad mental. Obispos de Ucrania, Sudáfrica, India, Etiopía y Haití compartirán sus experiencias en la pastoral de la salud mental en sus iglesias locales. El encuentro presentará también dos nuevos cursos en vídeo sobre conocimientos básicos de salud mental y primeros auxilios psicológicos, que los organizadores pondrán a disposición de forma gratuita en las diócesis, las parroquias y los medios de comunicación interesados.
5: Termina así, estimados oyentes, el informativo de Radio Vaticano, Vatican News en lengua española. Les recordamos que en nuestra página web, vaticannews.va, pueden encontrar información detallada sobre el Papa y la Santa Sede. Gracias por estar con nosotros. Alabado sea Jesucristo. Laudetur Jesus.
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0: 22 horas, 20 minutos.
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2: En el consultorio sentimental de un diario neoyorquino apareció la siguiente carta y su correspondiente respuesta de la directora. Decía la consulta: querida Abby, soy un chico de 13 años. Mi madre siempre me está riñendo por algo, que si no cuelgo la ropa, que si no me siento derecho, que si hablo demasiado deprisa, que pongo la televisión muy alta. ¿Qué puede hacer un pobre indefenso muchacho con esta avalancha de reproches? Respuesta de Abby: cuelga la ropa, siéntate derecho, habla despacio y baja el volumen de la televisión. Educador es quien hace que las cosas difíciles sean fáciles. Anónimo.
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2: Hay un episodio de su vida que nos muestra su corazón sin confines, capaz de ir más allá de las distancias de procedencia, nacionalidad, color o religión. Es su visita al sultán Malik el Kamil, en Egipto, que significó para él un gran esfuerzo debido a su pobreza, a los pocos recursos que tenía, a la distancia y a las diferencias de idioma, cultura y religión. Este viaje, en aquel momento histórico marcado por las cruzadas, mostraba aún más la grandeza del amor tan amplio que quería vivir, deseoso de abrazar a todos. La fidelidad a su señor era proporcional a su amor a los hermanos y a las hermanas. Sin desconocer las dificultades y peligros, San Francisco fue al encuentro del sultán con la misma actitud que pedía a sus discípulos, que sin negar su identidad, cuando fueran entre sarracenos y otros infieles, no promuevan disputas ni controversias, sino que estén sometidos a toda humana criatura por Dios. En aquel contexto era un pedido extraordinario. Nos impresiona que 800 años atrás Francisco invitara a evitar toda forma de agresión o contienda y también a vivir un humilde y fraterno sometimiento, incluso ante quienes no compartían su fe.
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En una ocasión se celebraba una reunión de personas distinguidas. Entre ellas estaba una artista muy conocida. Se le ocurrió a alguien pedirle a la artista que recitara para el grupo. Ella se levantó y empezó a recitar el Salmo 23. Su voz dulce y melodiosa, su clara dicción y su lenguaje corporal le valieron un cálido aplauso. Se encontraba allí también un hombre muy querido y respetado de todos. Los que le conocían sabían de sus grandes pruebas. Hacía poco había perdido a su esposa, luego a su hija, pero siempre se le veía sonreír. Se le ocurrió a alguien pedirle también que recitara. Él aceptó y anunció que recitaría el Salmo 23. De inmediato todos pensaron en su fracaso. ¿Cómo se atrevía a hacerlo después de la gran artista? Pero él lo hizo. Había tanta ternura en sus palabras, tal emoción en su entonación, que al terminar ninguno de los presentes se atrevió a aplaudir. Sin embargo, por los ojos de todos corrían lágrimas. Nadie osaba romper aquel silencio. La artista se levantó y dijo: entre los dos hay una gran diferencia. Yo solo conozco la letra del Salmo 23, el Salmo del Buen Pastor. Pero veo que usted es amigo del Buen Pastor.

0: Biblia nos dice.
1: El Salmo 33, versículos 33 al 36 nos dice: Cántenle un canto nuevo, toquen bellamente con júbilo, que la palabra del Señor es recta y su actuación es fiable. Ama la justicia y el derecho, y su amor llena la tierra. Por la palabra del Señor se hizo el cielo, por el aliento de su boca las constelaciones.
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0: Aprovecha.
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0: Está tiempo todavía, que perdóname es que curan las heridas. Aprovecha, que tus ojos son capaces de un te amo, que tus manos pueden dar un buen abrazo.

0: 23 horas, 1 minuto.
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0: 23 horas, 20 minutos.
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1: 23 horas, 40 minutos.
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3: Cuando el gran chelista Pau Casals tenía 85 años, seguía practicando su instrumento 4 o 5 horas diarias. En cierta ocasión, un periodista le preguntó por qué, a su edad, seguía trabajando con tanto empeño. «Porque tengo la impresión», dijo Casals, «de que estoy haciendo progresos». El verdadero artista aprende hasta en su lecho de muerte. Anselmo Feuerbach.
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Dice el salmista: el Señor es mi luz y mi salvación, ¿a quién he de temer? Amparo de mi vida es el Señor, ¿ante quién temblaré? Cuando los malvados se lanzan contra mí para comer mi carne, ellos, mis enemigos y contrarios, tropiezan y perecen. Si me sitia un ejército contrario, mi corazón no teme. Si una guerra estalla contra mí, aún tendré confianza. Pero solo una cosa le pido al Señor: lo que busco es habitar en la casa de Él mientras dure mi vida, para gozar de la dulzura y cuidar de su santuario. Porque Él me dará asilo en su cabaña en tiempo de desdicha. Me ocultará en el secreto de su tienda y me alzará sobre la roca. Y ahora mi cabeza se levanta sobre los enemigos que me cercan.

0: 12 de la noche, un minuto.
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0: 12 de la noche, 20 minutos.
1: Hace algunas noches tuve un sueño que no puedo olvidar. Un hombre se presentó al juicio de Dios y así le decía: Señor, he cumplido tu ley. No he cometido ninguna maldad. Fíjate, Señor, en mis manos. Las tengo perfectamente limpias. El Señor le respondió: Es cierto, las tienes muy limpias, pero también las tienes vacías.

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0: 12 de la noche, 40 minutos.
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3: Había un hombre muy rico, pero amargado y egoísta. Un día fue a ver a un gran consejero y le preguntó cómo podía aliviarse de la tristeza y las preocupaciones. El consejero lo escuchó. Luego lo llevó frente a un espejo y le preguntó: ¿qué es lo que ves allí? Me estoy viendo a mí mismo. Luego lo llevó frente a una ventana abierta y volvió a preguntarle: ¿y ahora qué ves? Veo la calle y mucha gente atareada. El consejero concluyó: de aquí en adelante, ya no pierdas tu tiempo frente al espejo pensando en ti mismo. Mira a través de la ventana. Fíjate en los demás. Atiéndelos y volverás a ser feliz.

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0: de la mañana, un minuto.
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siendo Cristo. Si quieres que tu vida y tu misión fructifiquen como la mía, haz como yo, conviértete en grano.

No hay gente más sola que los egoístas, pero si por amor a los otros das tu vida,

nada. Contigo va el Señor, el que quiera salvar su alma. Es decir, en frase bíblica, el que quiera estar bien. El que no quiera tener compromisos, el que no se quiere meter en líos, el que quiere estar al margen de la situación en que todos tenemos que comprometernos.

0: una de la mañana, 20 minutos.
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2: Cantar en la liturgia significa rezar, ya que las voces y los corazones de los hermanos y hermanas sintonizan entre ellos y con Dios en la participación activa del misterio celebrado. Además, la música expresa la dimensión afectiva de la oración, como afirma San Agustín. Cantar es propio del que ama, y esa disposición ayuda a abrir el corazón a Dios y a dejarse modelar por Él.
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0: Frases de esperanza. Alaba al Señor en todo tiempo y pídele que dirija tus pasos y que estén fundadas en Él todas tus deliberaciones. Tobías 4:20.

0: Una de la mañana, 40 minutos.
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2: Cápsula sobre la encíclica social del Papa Francisco, Fratelli Tutti.
3: Anhelo que en esta época que nos toca vivir, reconociendo la dignidad de cada persona humana, podamos hacer renacer entre todos un deseo mundial de hermandad. Entre todos, he ahí un hermoso secreto para soñar y hacer de nuestra vida una hermosa aventura. Nadie puede pelear la vida aisladamente. Se necesita una comunidad que nos sostenga, que nos ayude y en la que nos ayudemos unos a otros a mirar hacia adelante. Qué importante es soñar juntos. Solo se corre el riesgo de tener espejismos en los que ves lo que no hay. Los sueños se construyen juntos. 6. Soñemos como una única humanidad, como caminantes de la misma carne humana, como hijos de esta misma tierra que nos cobija a todos, cada uno con la riqueza de su fe o de sus convicciones, cada uno con su propia voz, todos hermanos.
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3: Fratelli Tutti.
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5: Un hombre prometió a su hija de 13 años un buen regalo si cortaba el césped del jardín. La niña puso manos a la obra con tanto entusiasmo que al anochecer de aquel mismo día había quedado perfectamente cortado todo el césped, a excepción de una de las esquinas del jardín. Cuando el padre le dijo que no podía darle el regalo prometido porque no había cortado todo el césped, ella dijo que no le importaba y que en ningún caso cortaría aquel trozo de césped. E intrigado el padre por conocer el motivo, se acercó al lugar y vio que justamente en el centro de la zona que había quedado sin cortar había un enorme sapo. La muchacha había sentido demasiada compasión como para atropellarlo con la máquina cortacésped. Para valorar el grado de educación de un pueblo y de las personas, observa la forma de cómo tratan a los animales. Thomas Edison.
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0: 2 de la mañana. Un minuto.
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4: Es jueves 8 de octubre.

0: Me das una vez más la oportunidad de estar contigo, Señor. Te haces cercano a mi vida, a mis deseos más profundos y anidas en mis entrañas. Te veo escribiendo mi historia y la historia de la Iglesia, la historia de la salvación. Escucho las palabras de Zacarías, el padre de Juan, y las hago mías anhelando tu visita, el reencuentro contigo y tu misericordia. La lectura de hoy es del Evangelio de Lucas.
1: Zacarías, lleno del Espíritu Santo, profetizó: Bendito sea el Señor, Dios de Israel, porque ha visitado a su pueblo. Nos ha suscitado una fuerza de salvación en la casa de David, su siervo, según lo había predicho desde antiguo por boca de sus santos profetas. Es la salvación que nos libra de nuestros enemigos y de la mano de todos los que nos odian, realizando la misericordia que tuvo con nuestros padres, recordando su santa alianza, y el juramento que juró a nuestro padre Abraham, para concedernos que, libres de temor, arrancados de la mano de los enemigos, le sirvamos con santidad y justicia en su presencia todos nuestros días.
0: Señor, tú visitaste a tu pueblo y de nuevo te abres paso en medio de nosotros. En medio de las vicisitudes de cada día te haces presente en nuestra vida y salvas toda la historia. Nuestras relaciones, nuestros trabajos, nuestros descansos, sufrimientos y entregas. Despacio, delante de ti, nombro los regalos que haces al mundo. Salva a tu pueblo, Señor. Tu alianza es un pacto de amor y de sentido, mi Señor. Tu compromiso con todos nosotros no nos puede dejar indiferentes. Haznos, a toda la comunidad de cristianos, fieles seguidores de tu palabra y merecedores de tu alianza. Haznos, Señor, profetas de tu justicia. Miro dónde actúa tu palabra para mi comunidad hoy. Dónde actúa tu bendición para la Iglesia y para el mundo. La respuesta a tu bendición ha de ser comunitaria y también personal. Nos llamas a todos y cada uno te responde desde su corazón. Nos invitas a todos a seguirte como un solo pueblo y todos aportamos algo. Pongo delante de ti mis deseos de hoy, mi pequeña aportación, lo que has bendecido en mi vida y yo quiero poner ante ti. Quizás sea ahora un buen momento para que, dejándome inspirar por las palabras de Zacarías, también yo pueda pronunciar mi propia oración de bendición y expresar por qué eres bendito, Dios. Contar por qué te alabo y por qué quiero contar a otros tu grandeza. Bendito eres, Señor.
2: Padre nuestro que estás en el cielo, santificado sea tu nombre. Venga a nosotros tu reino. Hágase tu voluntad en la tierra como en el cielo. Danos hoy nuestro pan de cada día. Perdona nuestras ofensas, como también nosotros perdonamos a los que nos ofenden. No nos dejes caer en la tentación, y líbranos del mal.
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0: ocasión se celebraba una reunión de personas distinguidas. Entre ellas estaba una artista muy conocida. Se le ocurrió a alguien pedirle a la artista que recitara para el grupo. 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Su voz dulce y melodiosa, su clara dicción y su lenguaje corporal le valieron un cálido aplauso. Se encontraba allí también un hombre muy querido y respetado de todos. 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Hacía poco había perdido a su esposa, luego a su hija, pero siempre se le veía sonreír. 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Sin embargo, por los ojos de todos corrían lágrimas. 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La artista se levantó y dijo: entre los dos hay una gran diferencia. 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

0: Y en modo particular a mi querida diócesis de Chiclayo en el Perú.
1: Chiclayo.
0: Y ha dado tanto, tanto para seguir siendo iglesia fiel de Jesucristo.

0: 2 de la mañana, 40 minutos.
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0: Frases de esperanza. Aunque pase por el más oscuro de los valles, no temeré peligro alguno, porque tú, Señor, estás conmigo. Tu vara y tu cayado me inspiran confianza. Salmo 23, 4.
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0: 3 de la mañana, un minuto.
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5: Laudetur Jesus Christus.
6: Estimados oyentes, sean bienvenidos a esta nueva edición del informativo de Radio Vaticano, Vatican News en lengua española. Desde la Ciudad del Vaticano, reciban un cordial saludo en nombre de toda nuestra redacción, de quien les habla, Álvaro Vargas Martino. En titulares destacamos: la Iglesia no puede desentenderse de la realidad terrenal, sino que contribuye a construirla mediante el testimonio de la fe y la caridad, indicó el Papa León XIV la mañana de este miércoles durante la audiencia general. En la memoria litúrgica de la Santísima Virgen María del Rosario, el Papa recordó la importancia del Santo Rosario e invitó a rezar la oración mariana para experimentar el consuelo de nuestra Madre Celestial. El Papa abrió el encuentro con los jefes de las iglesias orientales y los presidentes de las conferencias episcopales en el décimo aniversario de Amoris Laetitia. Con ocasión de la centésima Jornada Mundial de las Misiones, que se celebrará el domingo 18 de octubre, el Papa ha dirigido un videomensaje en el que da gracias por los frutos abundantes que ha derramado sobre la Iglesia. El Papa estará en Asís el próximo 27 de octubre, con ocasión de la histórica Jornada Mundial de Oración por la Paz, 40 años después del primer encuentro querido por San Juan Pablo II. Bajo el patrocinio de la Pontificia Academia para la Vida, instituciones y líderes católicos se reúnen en Roma para reforzar la pastoral de la Iglesia dirigida a las personas que sufren dificultades de salud mental. A continuación, los detalles de la información de la Iglesia desde Roma para todo el mundo. Buena sintonía. La Iglesia no puede desentenderse de la realidad terrenal, sino que contribuye a construirla mediante el testimonio de la fe y la caridad, indicó el Papa León XIV la mañana de este miércoles durante la audiencia general en la Plaza de San Pedro, en la que retomó su ciclo de catequesis sobre los documentos del Concilio Vaticano II, reflexionando sobre la Constitución Pastoral Gaudium et Spes, en particular sobre el cuarto capítulo de la primera parte, dedicado a la misión de la Iglesia en el mundo contemporáneo.
7: Queridos hermanos y hermanas, en esta catequesis, para retomar la reflexión sobre la Constitución Pastoral Gaudium et Spes, les propongo el tema de la misión de la Iglesia en el mundo contemporáneo. Así como el Hijo de Dios se ha encarnado para dar vida al mundo y reconciliarlo con el Padre, la Iglesia peregrina en el mundo como signo de esa encarnación de Dios. Por eso, el Concilio nos recuerda que nuestra tarea es ayudar a las personas a estar atentas a las preguntas profundas sobre el origen y el destino, así como el sentido del dolor y del amor. La Iglesia no puede desentenderse de la realidad terrenal, sino que contribuye a construirla mediante el testimonio de la fe y la caridad, y el compromiso por la justicia, la paz y la fraternidad. En este sentido, todos los miembros del pueblo de Dios, con la fuerza del bautismo, están llamados a dar vida al mundo mediante el espíritu cristiano y la visión del Evangelio. Es decir, discernir aquello que en las culturas y en el mundo contemporáneo es digno de consideración. Saludo cordialmente a los peregrinos de lengua española. Los animo a ser dóciles a las inspiraciones del Espíritu Santo para que cada uno, desde su propio estado de vida, colabore a fin de que se instaure el reino de Dios en el mundo y toda la humanidad reciba la salvación obtenida mediante el sacrificio de Cristo. Que Dios los bendiga. Muchas gracias.
6: Antes de concluir la audiencia general de este miércoles, en la memoria litúrgica de la Santísima Virgen María del Rosario, el Papa León XIV recordó la importancia del Santo Rosario e invitó a rezar la oración mariana para experimentar el consuelo de nuestra Madre Celestial.
4: La memoria litúrgica de hoy de la Santísima Virgen María del Rosario me brinda la oportunidad de recordar la importancia del Santo Rosario, oración mariana tan querida por la tradición de la Iglesia. Los invito a recitarlo para experimentar el consuelo de nuestra Madre Celestial, refugio seguro en medio de las dificultades de la vida. A todos mi bendición.
6: El Papa León XIV abrió en la tarde de este miércoles 7 de octubre el encuentro con los jefes de las iglesias orientales y los presidentes de las conferencias episcopales a 10 años de Amoris Laetitia, anunciar el Evangelio con las familias hoy, en el décimo aniversario de la exhortación apostólica del Papa Francisco, que se lleva a cabo hasta el 14 de octubre en el Aula Pablo VI del Vaticano. En nuestras próximas ediciones ampliaremos todas las informaciones de este importante encuentro, que también podrán encontrar en nuestra página web vaticannews.va en español. Con ocasión de la centésima Jornada Mundial de las Misiones, que se celebrará el domingo 18 de octubre, el Papa León XIV ha dirigido un videomensaje en el que da gracias a Dios por los frutos abundantes que ha derramado sobre la Iglesia desde que su predecesor, el Papa Pío XI, estableciera esta celebración anual hace 100 años. Escuchemos el informe de Joan Pacheco.
5: En ocasión del centenario de la Jornada Mundial de las Misiones, el Papa León XIV ha dirigido un videomensaje dando gracias a Dios por los frutos abundantes que ha derramado sobre la Iglesia, que mi predecesor dijo el Papa Pío XI estableciera esta celebración anual hace 100 años. El Papa recordó el deseo de Pío XI en cada diócesis y parroquia una comprensión más profunda de la gran importancia de la tarea misionera, una oración ferviente por la labor de evangelización, el impulso de la vocación misionera y el apoyo al trabajo de las obras misionales pontificias. En efecto, dijo el Papa León, la consecución del objetivo de Pío XI ha dado frutos en mi propia vida. Compartió el Papa su testimonio recordando su juventud. Las oraciones ofrecidas al Señor de la mies ayudaron a preparar mi corazón para escuchar el llamado de Jesús a seguirlo como misionero agustino. Además, las oraciones y contribuciones de los fieles alentaron y sostuvieron mi labor misionera en Perú, dijo Prevost, así como la de innumerables personas en todo el mundo. Por esta razón quisiera expresar mi sentida gratitud a todos los que han apoyado el Domingo Mundial de las Misiones a lo largo de los años. El lema de la Jornada Mundial de las Misiones, que se celebra el 18 de octubre de 2026, es Uno en Cristo, unidos en la misión. El Papa afirma que es una invitación a reflexionar sobre la tarea fundamental de fomentar la unidad de la Iglesia en el seguimiento de Cristo. El Santo Padre destaca además el compromiso bautismal. Cada uno de nosotros se convierte en miembro del cuerpo de Cristo y adquiere un papel único en la contribución de la obra salvífica de Jesús. Luego reitera su invitación que hizo ya en el mensaje para el Domingo Mundial de las Misiones. Comprometámonos todos a contribuir, cada uno según su vocación, a los dones recibidos, a la gran misión evangelizadora, que es siempre obra del amor.
6: El Papa León XIV estará en Asís el próximo 27 de octubre con ocasión de la histórica Jornada Mundial de Oración por la Paz, 40 años después del primer encuentro querido por San Juan Pablo II. El tema de la edición de este año es tomado precisamente de las palabras de León XIV, paz desarmada y desarmante, con el que se reafirmará que la paz es posible, como se hizo hace 40 años con el Papa Juan Pablo II y en el 30º aniversario en 2016 con el Papa Francisco. Escuchemos el informe de Ariana Pernia Paolini.
8: La paz no es algo reservado a los políticos o a los expertos, sino que es una responsabilidad universal que concierne a cada persona y a cada uno de sus gestos. Porque la paz es una obra en la que todos pueden participar, no solo los especialistas, los sabios y los estrategas. Este fue el llamamiento de San Juan Pablo II que resonó hace 40 años, desde el escenario montado en Asís con motivo de la histórica Jornada Mundial de Oración convocada por el Santo Padre Wotila. Por primera vez en la historia, los representantes de todas las religiones fueron convocados por un pontífice para rezar por la paz. En esta ocasión ya no era uno contra otros, sino unos junto a otros. El testimonio de aquel encuentro fue recogido por la comunidad de Sant'Egidio, que desde entonces cada año lleva adelante el llamado Espíritu de Asís. El Papa León XIV clausurará el evento de este año. Antes su llegada, el obispo de la localidad umbra, Monseñor Felice Acrocca, declaró que creen firmemente que la presencia del Papa junto a todos los demás líderes religiosos pueden reforzar un camino común contra toda forma de violencia. Por su parte, el presidente de la comunidad de Sant'Egidio, Marco Impagliazzo, presentó este martes en la sede del Dicasterio para la Comunicación de la Santa Sede la edición 2026, en el 40º aniversario que se celebrará en Asís del 25 al 27 de octubre, en presencia del Papa León XIV, y cuyo tema es tomado precisamente de las palabras del Santo Padre, paz desarmada y desarmante. Con esto se reafirmará que la paz es posible, como se hizo hace 40 años con el Papa Juan Pablo II y en el 30º aniversario en 2016 con el Papa Francisco. El evento reunirá 384 representantes de religiones, culturas e instituciones de 53 países distintos. Contará con 155 oradores que dirigirán los 24 foros temáticos, los cuales abordarán temas como la paz, la oración, la economía, los conflictos, la infancia y la juventud, los medios de comunicación, la migración, el desarme, la humanidad, la unidad cristiana, entre otros. El Papa estará en Asís el último día del evento, el 27 de octubre, y orará por la paz, reunido con el pueblo cristiano en la Basílica Inferior, en una oración especial por la paz durante la cual meditarán tanto él como el patriarca ecuménico Bartolomé y posteriormente transmitirá al mundo su mensaje de paz, cada vez más necesario.
6: Instituciones y líderes católicos se reúnen en Roma bajo el patrocinio de la Pontificia Academia para la Vida con el fin de reforzar la pastoral de la Iglesia dirigida a las personas que sufren dificultades de salud mental y hacer frente al estigma y la discriminación. Escuchemos el informe de la hermana María del Pino Rodríguez de Rivera.
9: Obispos, agentes pastorales, profesionales de la salud mental y personas que han vivido en primera persona una enfermedad mental se reunirán en Roma los días 9 y 10 de octubre con motivo de una presencia sanadora, la llamada de la Iglesia al Ministerio de la Salud Mental. El encuentro coincide con el Día Mundial de la Salud Mental y con la intención de oración del mes de octubre del Papa León XIV, que insta a establecer un Ministerio de la Salud Mental en toda la Iglesia y a superar el estigma y la discriminación contra las personas con enfermedades mentales. Organizado por la Asociación Internacional de Ministros Católicos de Salud Mental, en colaboración con la Fundación Internacional Don Luigi Di Liegro y la Red Mundial de Oración del Papa, el encuentro se celebra bajo el patrocinio de la Pontificia Academia para la Vida. Entre los participantes se encontrarán obispos, agentes pastorales, expertos académicos y personas que han vivido en primera persona una enfermedad mental. Obispos de Ucrania, Sudáfrica, India, Etiopía y Haití compartirán sus experiencias en la pastoral de la salud mental en sus iglesias locales. El encuentro presentará también dos nuevos cursos en vídeo sobre conocimientos básicos de salud mental y primeros auxilios psicológicos, que los organizadores pondrán a disposición de forma gratuita en las diócesis, las parroquias y los medios de comunicación interesados.
6: Termina así, estimados oyentes, el informativo de Radio Vaticano, Vatican News en lengua española. Les recordamos que en nuestra página web, vaticannews.va, pueden encontrar información detallada sobre el Papa y la Santa Sede. Gracias por estar con nosotros. Alabado sea Jesucristo. Laudetur Jesus.
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1: Señor, renueve.
2: 3 de la mañana, 20 minutos.
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5: Las cuestiones relacionadas con la fraternidad y la amistad social han estado siempre entre mis preocupaciones. Durante los últimos años me he referido a ellas reiteradas veces y en diversos lugares. Quise recoger en esta encíclica muchas de esas intervenciones situándolas en un contexto más amplio de reflexión. Además, si en la redacción de la Laude Douci tuve una fuente de inspiración en mi hermano Bartolomé, el patriarca ortodoxo que propuso con mucha fuerza el cuidado de la creación, en este caso me sentí especialmente estimulado por el gran imán Ahmad Al-Tayeb, con quien me encontré en Abu Dhabi para recordar que Dios ha creado todos los seres humanos iguales en los derechos, en los deberes y en la dignidad, y los ha llamado a convivir como hermanos entre ellos cinco. No se trató de un mero acto diplomático, sino de una reflexión hecha en diálogo y de un compromiso conjunto. Esta encíclica recoge y desarrolla grandes temas planteados en aquel documento que firmamos juntos. También acogí aquí, con mi propio lenguaje, numerosas cartas y documentos con reflexiones que recibí de tantas personas y grupos de todo el mundo.
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7: Cuando Napoleón encargó a la señora de Montesquieu la educación de su hijo, el rey de Roma, le dijo: «Señora, edúquelo para que sea un buen cristiano». Uno de los señores allí presentes sonrió con suficiencia al oír tales palabras. Napoleón dijo enérgicamente: «Sé lo que digo y por qué lo digo. Señora, eduque a mi hijo para que sea un buen cristiano. Es la manera mejor y más segura de que sea también un buen francés». El mejor sistema filosófico es el de Jesucristo, el sistema de la benevolencia, del perdón, del amor. Carlos Dossi.
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fiel servidora, esclava de mi Señor. Tu madre mía, madre de mi Salvador, la llena eres de gracia. Qué gran honor, eres ejemplo de humildad, sacrificio y de amor. Tú que llevaste todo en tu corazón.

0: Ella quería a toda costa conocer el mar, y para lograrlo abandonó su casa. Llegó a una orilla y vio una masa incalculable de agua, llena de vida, sonidos y colores. Entonces le preguntó: «Dime, ¿qué cosa eres?». 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De nuevo preguntó: «Oh, mar, ¿qué cosa eres al fin?». Una fuerte oleada consumió lo que aún quedaba de la muñeca. Esta desapareció diciendo: «Oh, mar, ya sé qué cosa eres. Pero lo mejor de todo es que ahora sé que soy parte de ti».
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0: 4 de la mañana, un minuto.
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0: 4 de la mañana, 20 minutos.
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2: Los invito a reflexionar sobre el canto litúrgico como símbolo de la comunión eclesial, pidiéndole al Señor que nos ayude a vivir en armonía y concordia como un único coro, cuyas melodías y buenas obras glorifican y alaban al Padre por medio de Jesucristo. Que Dios los bendiga. Muchas gracias.
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este momento te pedimos que nos hagas un corazón como el tuyo, un corazón limpio, un corazón como un niño, un corazón con amor para dar a los demás, un corazón preparado para ti y un corazón para ser moldeado por ti.

0: 4 de la mañana, 40 minutos.
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3: Las siguientes páginas no pretenden resumir la doctrina sobre el amor fraterno, sino detenerse en su dimensión universal, en su apertura a todos. Entrego esta encíclica social como un humilde aporte a la reflexión para que, frente a diversas y actuales formas de eliminar o de ignorar a otros, seamos capaces de reaccionar con un nuevo sueño de fraternidad y de amistad social que no se quede en las palabras. Si bien la escribí desde mis convicciones cristianas, que me alientan y me nutren, he procurado hacerlo de tal manera que la reflexión se abra al diálogo con todas las personas de buena voluntad.
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0: Oye. 5 de la mañana. Un minuto.
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0: Aprovecha.
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0: Que perdóname, es que curan las heridas. Aprovecha que tus ojos son capaces de un te amo, que tus manos pueden dar un buen abrazo y tus pasos ir en busca de tu hermano. Aprovecha que puedes dar amor con tus palabras.

0: 5 de la mañana, 20 minutos.
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2: Cuando Napoleón encargó a la señora de Montesquieu la educación de su hijo, el rey de Roma, le dijo: «Señora, edúquelo para que sea un buen cristiano». Uno de los señores allí presentes sonrió con suficiencia al oír tales palabras. Napoleón dijo enérgicamente: «Sé lo que digo y por qué lo digo. Señora, eduque a mi hijo para que sea un buen cristiano. Es la manera mejor y más segura de que sea también un buen francés». El mejor sistema filosófico es el de Jesucristo, el sistema de la benevolencia, del perdón, del amor. Carlos Dos.
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3: El libro del profeta Isaías, capítulo 51, versículos 4 al 5, nos dice: «Hazme caso, pueblo mío, nación mía, dame oído, porque de mí sale la ley, mi mandato es la luz de los pueblos. En un momento haré llegar mi victoria, amanecerá como el día mi salvación. Mi brazo gobernará los pueblos. Me están aguardando las islas. Ponen su esperanza en mi brazo».
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0: 5 de la mañana, 40 minutos.
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2: Queridos hermanos y hermanas, en esta catequesis reflexionamos sobre el sexto capítulo de la Constitución Sacrosanctum Concilium dedicado a la música sacra. El Concilio Vaticano II confirma y profundiza la función ministerial de la música en la liturgia, enseñando que no es un mero adorno de la celebración, sino que forma parte de la acción litúrgica.
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3: Un predicador de la palabra de Dios tuvo un sueño perturbador. Cuenta que fue llevado al infierno y puesto en medio de un cónclave de almas perdidas. Satanás presidía la reunión, y había también allí muchos demonios. Buscaban el mejor medio para engañar a los hombres y desviarlos del camino de la salvación. Un demonio se levantó y dijo: iré a la tierra y les diré a los hombres que la Biblia no es más que una fábula, que no fue inspirada por Dios. Los demonios decidieron que eso no servía. Otro demonio dijo: permitan que yo vaya y les diga a los hombres que no hay Dios, ni Salvador, ni cielo, ni infierno. Los otros dijeron: no, no sirve tampoco. Los hombres no han de creer eso. De repente, uno se levanta y dice: déjenme ir al mundo a decirles a los hombres que hay un Dios, que hay cielo, sí, y que hay un infierno también. Pero les diré que no hay necesidad de apurarse, que hay bastante tiempo, que pueden esperar hasta más tarde para hacer caso de ello. Un estruendoso aplauso se escuchó en el recinto infernal. Todos convinieron que ese era el método más efectivo para ganar las almas para la perdición.
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0: 6 de la mañana. Un minuto.
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1: Consolador, liberador, Espíritu de Dios, alabamos al poder de la gloria de Dios.

aliento consolador. Ven a renovar la tierra. Ven Espíritu Santo y haznos nuevo el corazón. Ven Espíritu liberador y libera nuestro ser.

0: Aleluya. Gracias, Espíritu Santo. Llénanos de ti.
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0: 6 de la mañana, 20 minutos. Frases de esperanza. Todo lo puedo en Cristo que me fortalece. Filipenses 4:13.
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3: Las cuestiones relacionadas con la fraternidad y la amistad social han estado siempre entre mis preocupaciones. Durante los últimos años me he referido a ellas reiteradas veces y en diversos lugares. Quise recoger en esta encíclica muchas de esas intervenciones situándolas en un contexto más amplio de reflexión. Además, si en la redacción de la Laude Douci tuve una fuente de inspiración en mi hermano Bartolomé, el patriarca ortodoxo que propuso con mucha fuerza el cuidado de la creación, en este caso me sentí especialmente estimulado por el gran imán Ahmad Al-Tayeb, con quien me encontré en Abu Dhabi para recordar que Dios ha creado todos los seres humanos iguales en los derechos, en los deberes y en la dignidad, y los ha llamado a convivir como hermanos entre ellos 5. No se trató de un mero acto diplomático, sino de una reflexión hecha en diálogo y de un compromiso conjunto. Esta encíclica recoge y desarrolla grandes temas planteados en aquel documento que firmamos juntos. También acogí aquí, con mi propio lenguaje, numerosas cartas y documentos con reflexiones que recibí de tantas personas y grupos de todo el mundo.
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3: Fratelli Tutti.
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0: 6 de la mañana, 40 minutos.
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2: El poeta y crítico francés Nicolas Boileau discutía con su compatriota el dramaturgo Jean Racine. La razón parecía estar de parte de este, quien, prevalecido de ello, abusaba de su triunfo dialéctico, haciendo víctima a Boileau de crueles

0: ironías. Harto el autor del arte poética de verse así zarandeado, cortó la discusión diciendo: «Basta ya, más prefiero haberme equivocado que tener tan orgullosamente la razón». Somos todos tan limitados que creemos tener siempre la razón. Goethe.
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1: El Evangelio de San Lucas, capítulo 6, versículo 45, nos dice: el hombre bueno saca cosas buenas de su tesoro bueno del corazón. El malo saca lo malo de la maldad, porque de la abundancia del corazón habla la boca.

0: 7 de la mañana, un minuto.
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0: Al iniciar este día, Señor, queremos ofrecerte salmos de alabanza y adoración. Queremos que te quedes con nosotros para siempre en nuestros corazones. Recitamos juntos el Salmo 94.
1: Venid, aclamemos al Señor. Demos vítores a la roca que nos salva. Entremos a su presencia dándole gracias, aclamándolo con cantos. Baje a nosotros la bondad del Señor. Aleluya.
0: Porque el Señor es un Dios grande, soberano de todos los dioses. Tiene en su mano las cimas de la tierra, son suyas las cumbres de los montes. Suyo es el mar, porque Él lo hizo, la tierra firme que modelaron sus manos.
1: Baje a nosotros la bondad del Señor. Aleluya. Entrad, postrémonos por tierra, bendiciendo al Señor, Creador nuestro, porque Él es nuestro Dios y nosotros su pueblo, el rebaño que Él guía. Baje a nosotros la bondad del Señor. Aleluya.
0: Ojalá escuchen hoy su voz, no endurezcan el corazón como en Meribá, como el día de Masá en el desierto, cuando sus padres me pusieron a prueba y me tentaron, aunque habían visto mis obras.
1: Baje a nosotros la bondad del Señor. Aleluya. Durante 40 años aquella generación me asqueó y dije, es un pueblo de corazón extraviado que no reconoce mi camino. Por eso he jurado en mi cólera que no entrarán en mi descanso.
2: Gloria al Padre, y al Hijo, y al Espíritu Santo, como era en el principio, ahora y siempre, por los siglos de los siglos. Amén.
1: Baje a nosotros la bondad del Señor. Aleluya.
0: Quédate con nosotros, Señor, y bendícenos con tu presencia. En el nombre del Padre, del Hijo, y del Espíritu Santo. Amén.

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1: Hola y muy buenos días a nuestra querida audiencia de la 1540 AM Radio Vida en Abundancia. Les saluda con mucho cariño su amigo Yurán Rodríguez y es para mí un placer darles la bienvenida a esta nueva edición de Teología para Todos. Llegamos ya al día eucarístico y sacerdotal de esta semana. Estamos ya en el jueves. Y como siempre, iniciamos esta jornada dándole infinitas gracias a nuestro Padre Celestial por este nuevo amanecer, por la salud, el trabajo y cada una de sus bendiciones. Y en sus manos les invito a que pongamos nuestro bienestar y el de nuestras familias y que sea su voluntad con nosotros hoy y siempre. Muy bien, y en esta mañana acá en Teología para Todos está con nosotros el Padre Ronald Pulido. Y nos comparte una reflexión sobre el Evangelio de este día. Escuchemos atentamente el mensaje que tiene hoy Dios para nosotros.
2: Porque nada es imposible para Dios, la gracia del Señor con todos ustedes, queridos hermanos. Bienvenidos al Santo Evangelio para este día. En el nombre del Padre, y del Hijo, y del Espíritu Santo. Amén. Oh Espíritu Santo, amor del Padre y del Hijo, inspírame siempre lo que debo pensar, lo que debo decir, cómo debo decirlo, lo que debo callar, cómo debo actuar, lo que debo hacer para gloria de Dios, bien de las almas y mi propia santificación. Espíritu Santo, dame agudeza para entender, capacidad para retener, método y facultad para aprender, sutileza para interpretar, gracia y eficacia para hablar, dame acierto al empezar, dirección al progresar, y perfección al acabar. Amén. Espíritu Santo, ilumínanos y santifícanos. María, Madre de la Palabra, ruega por nosotros. El Santo Evangelio es Lucas capítulo 11, versículos 5 al 13. En aquel tiempo dijo Jesús a sus discípulos: suponed que alguno de vosotros tiene un amigo y viene durante la medianoche y le dice: amigo, préstame 3 panes, pues uno de mis amigos ha venido de viaje y no tengo nada que ofrecerle. Y desde dentro aquel le responde: no me molestes, la puerta ya está cerrada, mis niños y yo estamos acostados, no puedo levantarme para dártelos. Os digo que si no se levanta y se los da por ser amigo suyo, al menos por su importunidad se levantará y le dará cuanto necesite. Pues yo os digo a vosotros: pedid y se os dará, buscad y hallaréis, llamad y se os abrirá, porque todo el que pide recibe, y el que busca halla, y al que llama se le abre. ¿Qué padre entre vosotros, si su hijo le pide un pez, le dará una serpiente en lugar del pez? ¿O si le pide un huevo, le dará un escorpión? Si vosotros, pues, que sois malos, sabéis dar cosas buenas a vuestros hijos, ¿cuánto más el Padre del Cielo dará el Espíritu Santo a los que se lo piden? Palabra del Señor, gloria a ti, Señor Jesús. Esta semana el Señor sigue insistiendo en la oración. Los discípulos le pidieron a Jesús que les enseñara a orar. Maestro, enséñanos a orar como Juan enseñó a sus discípulos. Y fíjense que Jesús, el día de ayer, nos daba el Padre Nuestro como la clave de la oración. No depende de lo extensa, de a qué santo le rezo, no depende del tipo de oración realmente. Depende la actitud que yo tomo cuando uso ese tipo de oración. Puedo usar la oración del Magnífica, puedo orar la de San Miguel Arcángel, puedo ir a la Eucaristía, puedo hacer el Rosario. La clave es cómo me siento en ese momento cuando uso una de esas oraciones? ¿Cómo tengo esa experiencia con Dios? Entonces Jesús nos enseña que para que la oración sea eficaz, la clave es sentirme hijo, amado de Dios, valiosísimo para Dios, que me ama tanto que me va a escuchar. Como un niño confiado le habla al oído a su mamá, quiero una galletita, quiero que me compres este juguete, con la confianza de que está pidiéndole a la persona correcta. Esa es la primera parte. Jesús nos la enseñaba ayer. Hoy Jesús, de inmediato en el Evangelio, a renglón seguido, le dice a los discípulos esta parábola de la oración insistente, del amigo inoportuno. Suponed que alguno de vosotros tiene un amigo y viene durante la medianoche y le dice, amigo, préstame 3 panes, me llega una visita, por favor. Amigo, ya cerré la puerta, mis niños están dormidos, déjanos tranquilos. Dice Jesús, les aseguro que se levantará y le dará todo cuanto necesite. Si no por ser su amigo, lo hará por lo insistente, por lo importuno de ese horario en el que está pidiendo lo que está pidiendo. Y con esto Jesús nos da la segunda clave para que la oración sea una gran experiencia. Primero, sentirme hijo de Dios, sea haciendo una Ave María, sea orando el Magnífica o el Santo Rosario. Y lo segundo, esa oración debe ser insistente, constante, para que surta el efecto que yo necesito. Porque todo el que pide recibe, todo el que busca halla y el que llama se le abre. Es una condición pedir. Ah, es que Dios ya sabe lo que yo necesito. Sí, Él ya sabe. Pero hay que pedir. Hay que pedir insistentemente. Esa debe ser la oración. Insistente, persistente. Si quieres lograr algo, atiéndeme bien a esto. Si quieres lograr algo en oración, decídete empezar a orar desde hoy y no vas a parar hasta que no recibas. No vas a dejar de orar hasta que no recibas. Y es una promesa de Dios. Tú insiste y Dios hará su parte. Lo que pasa es que nosotros somos más bien flojitos para orar. Somos inconstantes a la hora de la oración. Empezamos muy animados. Uy, sí, voy a orar. Porque es que es la oración que perdura en el tiempo la que va a lograr el milagro de Dios. La oración de Santa Mónica. Ah, se agarró de Dios y le dijo, usted me le va a dar la conversión a mi muchacho. Usted me va a dar la gracia del bautismo de Agustín. Y me lo va a rescatar del maniqueísmo, de la vida mundana, la lujuria, de todo eso. Y oraba y oraba, 15 años, 20 años, y no aflojaba a Dios, y no lo aflojaba. A los 30 años, Dios le dijo, pues Mónica, aquí está tu hijo bautizado. Y ella pensó que ya eso era todo, y le dijo a Agustín en el puerto de Ostia, hijo, pues ya, a mí ya, ¿qué me espera aquí? Ya yo vi lo que quería ver, lo que yo le pedí a Dios. Ya yo puedo morir. A los 3 días murió. Apenas estaba empezando la bendición que Mónica había logrado con 30 años de oración, porque luego Agustín se convierte en un docto en la palabra, luego es proclamado obispo de Hipona, santo, doctor, no, una cosa increíble, pero fue la perseverancia. El demonio sabe cuando ya estamos a punto de conquistar la bendición de Dios y lo que hace es desanimarte, desalentarte. Cuando ya estás a punto de lograr lo que quieres, el demonio eso hace. No caigas en la trampa, no dejes de orar, que estás desanimado, que dices ya no lo quiero intentar más, he orado mucho por mi esposo, por mis hijos, nada ha funcionado, yo ya voy a soltar. Hermano, ahí estás ya al punto de cruzar la frontera de tu bendición. El enemigo es astuto y sabe por qué te está desanimando. Pero tú, nada de nervio, vamos adelante. Sigue orando, insistiendo, como este amigo importuno. Sigue tocando la puerta. Amiguito, sí me va a dar los panecitos, es que allí tengo la visita, venga, ayúdeme. El amigo se levantará y le dirá, ve, ahí están los panes, ¿qué más quiere? Pero ya, váyase y déjenos tranquilo. Eso para indicar de que a Dios hay que insistirle, hay que insistir. Y no porque a Dios le encante vernos sufriendo y rogando. No, es porque Dios sabe que si nos da las bendiciones sin esfuerzo, sería darnos bendiciones sin preparación. Eso mismo hace Dios, no nos da bendiciones y gracias sin que nosotros oremos y hagamos nuestra parte, porque como el enemigo es tan astuto, no vamos a valorar, no vamos a aprovechar y vamos a echar a perder la gracia. Se va a echar en saco roto. Un corazón que no esté preparado en oración, le llega la bendición y, como dice el Evangelio de Mateo, no echéis las perlas a los cerdos. Usted le echa un reloj de oro, un anillo de oro a una porqueriza y los cerdos empiezan a osar entre el estiércol y se comen el oro o lo destruyen porque no saben valorar esto. Así, hermano, si Dios nos diera las cosas ya de inmediato cuando las pedimos y no nos diera ese tiempo de prepararnos en oración, se echaría a perder la gracia. Ahí uno entiende por qué Dios permitió que Santa Mónica orara 30 años. Es que Mónica necesitaba preparar mucho su corazón para soportar tanta bendición, la bendición de ser la madre de uno de los más grandes santos de la Iglesia. Claro, ahí uno entiende. Así que sigue orando. Tu corazón se está preparando. Estás preparando el terreno para que Dios llegue con la bendición en el tiempo, en el momento oportuno y correcto. A orar, hermanos, sin desfallecer. Ahí están todos los recursos de oración, hermanos, así que los espero. Y los bendigo en el nombre del Padre, del Hijo y del Espíritu Santo. Santo día en el Señor para todos.
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5: 7:34 a.m.
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8: Estimados oyentes, sean bienvenidos a esta nueva edición del informativo de Radio Vaticano, Vatican News en lengua española. Desde la Ciudad del Vaticano, reciban un cordial saludo en nombre de toda nuestra redacción, de quien les habla, Álvaro Vargas Martino. En titulares destacamos: la Iglesia no puede desentenderse de la realidad terrenal, sino que contribuye a construirla mediante el testimonio de la fe y la caridad, indicó el Papa León XIV la mañana de este miércoles durante la audiencia general. En la memoria litúrgica de la Santísima Virgen María del Rosario, el Papa recordó la importancia del Santo Rosario e invitó a rezar la oración mariana para experimentar el consuelo de nuestra Madre Celestial. Realidad terrenal, sino que contribuye a construirla mediante el testimonio de la fe y la caridad, indicó el Papa León XIV la mañana de este miércoles durante la audiencia general. En la memoria litúrgica de la Santísima Virgen María del Rosario, el

0: Con ocasión de la centésima Jornada Mundial de las Misiones, que se celebrará el domingo 18 de octubre, el Papa ha dirigido un videomensaje en el que da gracias por los frutos abundantes que ha derramado sobre la Iglesia. El Papa estará en Asís el próximo 27 de octubre, con ocasión de la histórica Jornada Mundial de Oración por la Paz, 40 años después del primer encuentro querido por San Juan Pablo II. Bajo el patrocinio de la Pontificia Academia para la Vida, instituciones y líderes católicos se reúnen en Roma para reforzar la pastoral de la Iglesia dirigida a las personas que sufren dificultades de salud mental. A continuación, los detalles de la información de la Iglesia desde Roma para todo el mundo. Buena sintonía. La Iglesia no puede desentenderse de la realidad terrenal, sino que contribuye a construirla mediante el testimonio de la fe y la caridad, indicó el Papa León XIV la mañana de este miércoles durante la audiencia general en la Plaza de San Pedro, en la que retomó su ciclo de catequesis sobre los documentos del Concilio Vaticano II, reflexionando sobre la Constitución Pastoral Gaudium et Spes, en particular sobre el cuarto capítulo de la primera parte dedicado a la misión de la Iglesia en el mundo contemporáneo.
1: Queridos hermanos y hermanas, en esta catequesis, para retomar la reflexión sobre la Constitución Pastoral Gaudium et Spes, les propongo el tema de la misión de la Iglesia en el mundo contemporáneo. Así como el Hijo de Dios se ha encarnado para dar vida al mundo y reconciliarlo con el Padre, la Iglesia peregrina en el mundo como signo de esa encarnación de Dios. Por eso, el Concilio nos recuerda que nuestra tarea es ayudar a las personas a estar atentas a las preguntas profundas sobre el origen y el destino, así como el sentido del dolor y del amor. La Iglesia no puede desentenderse de la realidad terrenal, sino que contribuye a construirla mediante el testimonio de la fe y la caridad, y el compromiso por la justicia, la paz y la fraternidad. En este sentido, todos los miembros del pueblo de Dios, con la fuerza del bautismo, están llamados a dar vida al mundo mediante el espíritu cristiano y la visión del Evangelio. Es decir, discernir aquello que en las culturas y en el mundo contemporáneo es digno de consideración. Saludo cordialmente a los peregrinos de lengua española. Los animo a ser dóciles a las inspiraciones del Espíritu Santo para que cada uno, desde su propio estado de vida, colabore a fin de que se instaure el reino de Dios en el mundo y toda la humanidad reciba la salvación obtenida mediante el sacrificio de Cristo. Que Dios los bendiga. Muchas gracias.
0: Antes de concluir la audiencia general de este miércoles, en la memoria litúrgica de la Santísima Virgen María del Rosario, el Papa León XIV recordó la importancia del Santo Rosario e invitó a rezar la oración mariana para experimentar el consuelo de nuestra Madre Celestial.
2: La memoria litúrgica de hoy de la Santísima Virgen María del Rosario me brinda la oportunidad de recordar la importancia del Santo Rosario, oración mariana tan querida por la tradición de la Iglesia. Los invito a recitarlo para experimentar el consuelo de nuestra Madre Celestial, refugio seguro en medio de las dificultades de la vida. A todos mi bendición.
0: El Papa León XIV abrió en la tarde de este miércoles 7 de octubre el encuentro con los jefes de las iglesias orientales y los presidentes de las conferencias episcopales a 10 años de Amoris Laetitia, anunciar el Evangelio con las familias hoy, en el décimo aniversario de

0: la exhortación apostólica del Papa Francisco, que se lleva a cabo hasta el 14 de octubre en el Aula Pablo VI del Vaticano. En nuestras próximas ediciones ampliaremos todas las informaciones de este importante encuentro, que también podrán encontrar en nuestra página web vaticannews.va en español. Con ocasión de la centésima Jornada Mundial de las Misiones, que se celebrará el domingo 18 de octubre, el Papa León XIV ha dirigido un videomensaje en el que da gracias a Dios por los frutos abundantes que ha derramado sobre la Iglesia desde que su predecesor, el Papa Pío XI, estableciera esta celebración anual hace 100 años. Escuchemos el informe de Joan Pacheco.
1: En ocasión del centenario de la Jornada Mundial de las Misiones, el Papa León XIV ha dirigido un videomensaje dando gracias a Dios por los frutos abundantes que ha derramado sobre la Iglesia, que mi predecesor dijo el Papa Pío XI estableciera esta celebración anual hace 100 años. El Papa recordó el deseo de Pío XI en cada diócesis y parroquia una comprensión más profunda de la gran importancia de la tarea misionera, una oración ferviente por la labor de evangelización, el impulso de la vocación misionera y el apoyo al trabajo de las obras misionales pontificias. En efecto, dijo el Papa León, la consecución del objetivo de Pío XI ha dado frutos en mi propia vida. Compartió el Papa su testimonio recordando su juventud. Las oraciones ofrecidas al Señor de la mies ayudaron a preparar mi corazón para escuchar el llamado de Jesús a seguirlo como misionero agustino. Además, las oraciones y contribuciones de los fieles alentaron y sostuvieron mi labor misionera en Perú, dijo Prevost, así como la de innumerables personas en todo el mundo. Por esta razón quisiera expresar mi sentida gratitud a todos los que han apoyado el Domingo Mundial de las Misiones a lo largo de los años. El lema de la Jornada Mundial de las Misiones, que se celebra el 18 de octubre de 2026, es Uno en Cristo, Unidos en la Misión. El Papa afirma que es una invitación a reflexionar sobre la tarea fundamental de fomentar la unidad de la Iglesia en el seguimiento de Cristo. El Santo Padre destaca además el compromiso bautismal. Cada uno de nosotros se convierte en miembro del cuerpo de Cristo y adquiere un papel único en la contribución de la obra salvífica de Jesús. Luego reitera su invitación que hizo ya en el mensaje para el Domingo Mundial de las Misiones. Comprometámonos todos a contribuir, cada uno según su vocación, a los dones recibidos, a la gran misión evangelizadora, que es siempre obra del amor.
0: El Papa León XIV estará en Asís el próximo 27 de octubre con ocasión de la histórica Jornada Mundial de Oración por la Paz, 40 años después del primer encuentro querido por San Juan Pablo II. El tema de la edición de este año es tomado precisamente de las palabras de León XIV, Paz desarmada y desarmante, con el que se reafirmará que la paz es posible, como se hizo hace 40 años con el Papa Juan Pablo II y en el 30º aniversario en 2016 con el Papa Francisco. Escuchemos el informe de Ariana Pernia Paolini.
2: La paz no es algo reservado a los políticos o a los expertos, sino que es una responsabilidad universal que concierne a cada persona y a cada uno de sus gestos. Porque la paz es una obra en la que todos pueden participar, no solo los especialistas, los sabios y los estrategas. Este fue el llamamiento de San Juan Pablo II que resonó hace 40 años, desde el escenario montado en Asís con motivo de la histórica Jornada Mundial de Oración convocada por el Santo Padre Wotila. Por primera vez en la historia, los representantes de todas las religiones fueron convocados por un pontífice para rezar por la paz. En esta ocasión ya no era uno contra otros, sino unos junto a otros. El testimonio de aquel encuentro fue recogido por la comunidad de Sant'Egidio, que desde entonces cada año lleva adelante el llamado Espíritu de Asís. El Papa León XIV clausurará el evento de este año. Ante su llegada, el obispo de la localidad umbra, Monseñor Felice Acrocca, declaró que creen firmemente que la presencia del Papa junto a todos los demás líderes religiosos pueden reforzar un camino común contra toda forma de violencia. Por su parte, el presidente de la Comunidad de Sant'Egidio, Marco Impagliazzo, presentó este martes en la sede del Dicasterio para la Comunicación de la Santa Sede la edición 2026, en el 40º aniversario que se celebrará en Asís del 25 al 27 de octubre, en presencia del Papa León XIV, y cuyo tema es tomado precisamente de las palabras del Santo Padre, paz desarmada y desarmante. Con esto se reafirmará que la paz es posible, como se hizo hace 40 años con el Papa Juan Pablo II y en el 30º aniversario en 2016 con el Papa Francisco. El evento reunirá 384 representantes de religiones, culturas e instituciones de 53 países distintos. Contará con 155 oradores que dirigirán los 24 foros temáticos, los cuales abordarán temas como la paz, la oración, la economía, los conflictos, la infancia y la juventud, los medios de comunicación, la migración, el desarme, la humanidad, la unidad cristiana, entre otros. El Papa estará en Asís el último día del evento, el 27 de octubre, y orará por la paz, reunido con el pueblo cristiano en la Basílica Inferior, en una oración especial por la paz durante la cual meditarán tanto él como el patriarca ecuménico Bartolomé y posteriormente transmitirá al mundo su mensaje de paz, cada vez más necesario.
0: Instituciones y líderes católicos se reúnen en Roma bajo el patrocinio de la Pontificia Academia para la Vida con el fin de reforzar la pastoral de la Iglesia dirigida a las personas que sufren dificultades de salud mental y hacer frente al estigma y la discriminación. Escuchemos el informe de la hermana María del Pino Rodríguez de Rivera.
3: Obispos, agentes pastorales, profesionales de la salud mental y personas que han vivido en primera persona una enfermedad mental se reunirán en Roma los días 9 y 10 de octubre con motivo de una presencia sanadora, la llamada de la Iglesia al Ministerio de la Salud Mental. El encuentro coincide con el Día Mundial de la Salud Mental y con la intención de oración del mes de octubre del Papa León XIV, que insta a establecer un Ministerio de la Salud Mental en toda la Iglesia y a superar el estigma y la discriminación contra las personas con enfermedades mentales. Organizado por la Asociación Internacional de Ministros Católicos de Salud Mental, en colaboración con la Fundación Internacional Don Luigi Di Liegro y la Red Mundial de Oración del Papa, el encuentro se celebra bajo el patrocinio de la Pontificia Academia para la Vida. Entre los participantes se encontrarán obispos, agentes pastorales, expertos académicos y personas que han vivido en primera persona una enfermedad mental. Obispos de Ucrania, Sudáfrica, India, Etiopía y Haití compartirán sus experiencias en la pastoral de la salud mental en sus iglesias locales. El encuentro presentará también dos nuevos cursos en vídeo sobre conocimientos básicos de salud mental y primeros auxilios psicológicos, que los organizadores pondrán a disposición de forma gratuita en las diócesis, las parroquias y los medios de comunicación interesados.
0: Termina así, estimados oyentes, el informativo de Radio Vaticano, Vatican News en lengua española. Les recordamos que en nuestra página web, vaticannews.va, pueden encontrar información detallada sobre el Papa y la Santa Sede. Gracias por estar con nosotros. Alabado sea Jesucristo. Laudetur Jesus.
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7: La Biblia nos dice.
8: El libro de los Proverbios, capítulo 29, versículos 1 al 4, nos dice: el hombre que se enoja cuando lo corrigen, fracasará de improviso y sin remedio. Cuando gobiernan los honrados, se alegra el pueblo. Cuando mandan los malvados, se queja el pueblo.
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0: 8 de la mañana. Un minuto.
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0: buenos días para todos. Bienvenidos a esta edición de su programa Familia Nueva. Qué bueno que esté con nosotros en esta mañanita. Les saludo yo, Mirta Hunter, muy alegre de poder compartir juntos el inicio de nuestra jornada y empezarla pues de la mejor manera posible, por supuesto, de la mano de Dios y construyendo juntos familias nuevas. Bienvenidos, bienvenidos todos. Saludo también a Yurán, Yurán Rodríguez, muy buen día para ti.
1: Hola, hola, muy buenos días, doctora Hunter, buenos días a nuestra querida audiencia de la 1540 AM. Un placer enorme para mí poder acompañarles en este día eucarístico y sacerdotal, jueves.
0: Jueves.
1: 8 de octubre del 2026, 8 de la mañana, 2 minutos 50 segundos.
0: 10 segundos temprano,
1: mira. 10 segundos temprano, sí, efectivamente, el día de hoy en esta bonita, muy soleada mañana.
0: Muy soleada.
1: Fresquita, hoy no tan fría, fresquita mañana de jueves.
0: Alcanzaremos, dicen por allí, los 80 grados hoy.
1: Sí, en realidad la previsión del clima para la tarde de hoy es espectacular.
0: Y hay que aprovecharla porque serán, parece, los últimos 80 que veremos por ahí.
1: ¿En serio?
0: Bueno, yo miré 2 semanas hacia adelante y wow.
1: Bueno, no me he adelantado tanto. Déjeme disfrutar el día.
0: Hay que disfrutarlo definitivamente el día de hoy.
1: El día de hoy muy bonito, totalmente soleado, despejado, el cielo azul, una temperatura muy agradable.
0: Claro,
1: así que
0: sí.
1: Bueno, una vez más la invitación, si tiene el tiempito, la posibilidad, pues des una vueltita por allá afuera.
0: Claro, un bañito de sol.
1: Un bañito de sol no le haría nada mal a nuestra...
0: Vitamina D, dicen por ahí, mira. Cuánta falta nos hace. Bueno, el tema de hoy, muy interesante también, y algunas personas tienen mayor dificultad que otras en el tema que vamos a compartir. Pero hay algo también de nuestra cultura que nos empuja a que sea muy difícil esto. Nuestra cultura que nos invita tristemente a pensar en nuestra fachada, a demostrar que somos fuertes, que todo lo podemos, que todo lo sabemos, que no nos equivocamos, que somos invencibles, pues mira, hace más difícil esa situación. Vamos a hablar hoy de el valor de admitir nuestros errores, nuestras equivocaciones. ¿Quién no se ha equivocado algún día? ¿Quién no ha cometido un error? Hace un par de semanas hablaban de un catequista en Santa Catalina, hace muchos años, un saludito para él, no digo el nombre, bueno. Un saludito para él, que decían que estuvo dictando la clase de catequesis, llegó, después se fueron a misa con la familia, y cuando salieron de misa se quedaron conversando con otra familia ahí en el parqueo, hablando un rato de los niños, de qué sé yo, y de pronto la señora de la otra familia lo mira y mira sus zapatos y se da cuenta que tiene uno negro y uno café.
1: Okay.
0: Y había estado todo el día así y no se había dado cuenta, ni él, ni su esposa, ni nadie le había dicho.
1: Muy bien.
0: Imagínense ustedes las carcajadas. Todo el día ha estado así, con un zapato negro y el otro café. Uno de uno y otro de otro. Un error, ¿sí? Sin intención, en este caso pues un error que no le hacen daño a nadie, pero así sea tan sencillo como los zapatos de distinto color, ay, ¿a quién no le ha pasado alguna cosa así?
1: Sí, cositas claro, del día a día que nos puede ocurrir, ¿no?
0: Pensemos, a lo mejor en nuestro... otras cosas distintas, pero errores.
1: Sí, o sea, dentro de nuestra misma cotidianidad, ¿cuántos claro. errores pues podemos cometer? Y me gusta muchísimo en realidad porque si lo pensamos, el tema del día de hoy es el valor de admitir nuestros errores. O sea, trae dos pesos esta
0: claro,
1: palabra.
0: Porque el valor y admitir.
1: Es un valor, o sea, es un valor, es algo bueno sí. de las personas que sí. podamos ser capaces de reconocer aquellas cosas que, bueno, toca mejorar.
0: Claro,
1: o no lo hiciste claro. bien, o cometiste un error sin querer.
0: Sin querer.
1: O sin querer queriendo. Pues,
0: no
1: también,
0: estabas prestando mucha atención.
1: Al cabo que no somos
0: cuenta.
1: Perfectos en ninguna circunstancia de la vida. Y bueno, eso como un valor de persona.
0: Ajá.
1: Y también porque se necesita mucho valor, o
0: mucha
1: sea, valentía.
0: Exactamente.
1: Para que podamos ser capaces de reconocer nuestros
0: sí,
1: errores,
0: sí,
1: sobre
0: sí, sí.
1: todo, pienso yo, en circunstancias a lo mejor de liderazgo de X grupo.
0: Por ejemplo, claro.
1: Piense en su familia. Uno como papá quiere hasta cierto punto darle a entender a sus hijos que somos capaces de todo, pero en realidad somos terrenales, somos mortales. Dentro de un grupo de oración, uno a lo mejor querrá mostrar liderazgo completo, de conocimiento, de evangelio y de todo, pero todavía estamos en proceso de crecimiento.
0: Claro, claro,
1: un jefe de un trabajo, qué sé yo, maestro de la escuela, o sea, ¿sí? Se necesita en realidad, sea cual sea la posición que tengamos en esta vida, el valor como persona para admitir nuestros errores y valor, confianza, coraje para admitir que hemos cometido esos errores también.
0: Y tendríamos que hablar, mira, de madurez emocional, de autoconocimiento personal, de humildad,
1: autoestima.
0: De autoestima, de reconciliación con nosotros mismos y con los otros también.
1: Sí.
0: Porque aceptamos nuestro error, pedimos perdón, queremos sanar la situación. O sea, estamos hablando de reconciliación con los otros también.
1: Mencionó humildad.
0: Mucho que decir. Humildad, por supuesto que
1: ¿lo
0: sí?
1: ¿Lo mencionó?
0: Hay que decirlo nuevamente.
1: Bueno, entonces humildad. Dos o tres veces humildad.
0: Definitivamente. Qué interesante nuestro tema de hoy. Ahí está puesto sobre la mesa. Pero antes de ir a él, por supuesto, hagamos un momento de oración. Digamos juntos, en el nombre del Padre, del Hijo y del Espíritu Santo. Amén. Pues Señor, queremos darte gracias en esta mañana. Tu creación que nos rodea nos habla de ti. El sol que se levanta cada día, los pajaritos que cantan, la luz que va disipando la oscuridad. Gracias Señor, porque todo eso nos habla de tu misericordia para nosotros. Nos regalas un día más, una nueva oportunidad, un volver a empezar. Permite, Señor, que con la gracia de tu Espíritu Santo en esta jornada nos abramos a tu acción poderosa que todo lo hace nuevo. Ven a renovar nuestro día, ven a renovar nuestra mente, nuestra capacidad de amar. Ven a renovar los ojos con los que nos miramos a nosotros mismos, Señor, y enséñanos a mirarnos hoy con ternura, con humildad, con verdad y con misericordia, para así poder mirar a los demás de la misma manera. Ensancha nuestro corazón, nuestra mente, para acoger todo lo que tienes preparado para nosotros en este día. Y permite, Señor, que elevemos una oración también para aquellos en necesidad, en soledad, en angustia, en incertidumbre, a lo mejor atravesando algún duelo, alguna enfermedad. A todos ellos y a nosotros llegue tu palabra de aliento, de fortaleza, de fe y de esperanza. Lo pedimos en tu nombre, Jesús, porque eres Dios y vives y reinas por los siglos de los siglos. Amén. En el nombre del Padre, del Hijo y del Espíritu Santo. Amén. Y bueno, vamos directamente con nuestro amigo y hermano Wesley Román al micro noticiero y ya regresamos.
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3: Amigos de Radio Vida en Abundancia, momento de presentar noticias importantes. Ya estamos en el jueves 8 de octubre del 2026. Soy Wesley Román.
2: Notas locales.
3: Un estudiante de la Universidad de Maryland cuya desaparición provocó una búsqueda en todo el campus y la comunidad durante días ha sido encontrado con vida, según anunciaron funcionarios del Departamento de Policía de la Universidad de Maryland. Dylan Ashard, de 22 años, fue visto por última vez alrededor de las 2:30 de la madrugada el 2 de octubre en las cámaras de seguridad del estacionamiento Terrapin Trail y no tenía teléfono ni identificación cuando desapareció. La policía informó el miércoles que Ashard fue encontrado con vida y se reunió con su familia gracias a los inmensos esfuerzos del Departamento de Policía de la Universidad de Miami y de toda nuestra comunidad. Dylan se ha reunido con su familia, escribieron los funcionarios del Departamento de Policía de la Universidad de Miami en un comunicado. Agradecemos a todos nuestros terps y miembros de la comunidad que difundieron la noticia y apoyaron esta búsqueda. La noticia de su hallazgo se produjo aproximadamente un día después de que sus familiares hicieran un emotivo llamamiento pidiendo ayuda para localizar a Ashard. La policía del campus informó que registraron más de 110 acres alrededor del garage donde fue visto por última vez, con la colaboración inicial de la policía del condado de Prince George's.
2: Noticias nacionales.
3: Jamal Howard fue ejecutado este miércoles en Texas mediante una inyección letal. Fue la primera ejecución realizada en Estados Unidos desde el fallido intento de poner fin a la vida de Christine Pike en Tennessee el 30 de septiembre. Howard, de 46 años, recibió una dosis letal de pentobarbital en la unidad de Huntsville en Texas, después de que los últimos recursos legales presentados por su defensa no consiguieran detener el procedimiento. Fue declarado muerto a las 8:03 p.m. Cuando el alcalde le preguntó si tenía alguna declaración final, Howard se disculpó profusamente con los miembros de la familia de su víctima, que lo observaron desde una ventana a pocos metros de él. Durante sus últimas horas de vida, Howard se mostró conversador durante el trayecto de 45 millas desde la prisión al corredor de la muerte hasta la unidad de Huntsville, donde se llevan a cabo las ejecuciones, según declaró Amanda Hernández, portavoz del Departamento de Justicia Penal de Texas. Estuvo charlando con los agentes durante todo el trayecto antes de ser llevado a una celda de detención cerca de la cámara de ejecución, dijo, hacía preguntas y participaba activamente en el proceso. El caso de Howard adquirió especial relevancia precisamente por el fármaco utilizado. Sus abogados pidieron detener la ejecución después de lo ocurrido con Pike, quien sobrevivió a dos dosis, y cuestionaron las condiciones y la información disponible sobre el pentobarbital que Texas tenía previsto administrar.
2: Noticias internacionales.
3: El opositor Flavio Bolsonaro, candidato más votado en la primera vuelta de las elecciones presidenciales de Brasil, afirmó este miércoles que si gana la jefatura del Estado, propondrá una serie de enmiendas a la Constitución, entre ellas una para reformar el Poder Judicial. Bolsonaro, que el pasado domingo obtuvo el 47% de los votos, defendió la reforma judicial, argumentando que el Tribunal Supremo no se atiende al funcionamiento de una democracia plena. El candidato del Partido Liberal también abogó por enmiendas constitucionales para prohibir la reelección de los jefes de Estado, para reducir la edad de imputabilidad penal y para una reforma tributaria. No obstante, el hijo del expresidente Jair Bolsonaro rechazó los alegatos de sus rivales políticos, que le acusan de tratar de menoscabar la democracia para terminar lo que no hizo su padre, y pidió realismo a la prensa. En ese sentido, recalcó que quienes suponen una amenaza para la democracia es el actual mandatario Luis Inácio Lula da Silva, su rival en la segunda vuelta y quien obtuvo un 45% de los votos el pasado domingo.
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0: Seguimos, continuamos aquí en Familia Nueva con sabor a Cristo. desde los entornos laborales o de estudio, la academia, a lo mejor las dinámicas familiares, las amistades, la relación de pareja. Mira que todo esto, tristemente la equivocación, el error, no suele ser tratado como una etapa natural del aprendizaje, sino como una falla moral. Te equivocaste, estás mal, eres malo. Y se nos olvida que quizás si tendríamos que decir algo sería, te equivocaste, eres humano. ¿Ya? Así de sencillo. Un error no es una falla moral, no es una debilidad inaceptable, no es una amenaza directa contra lo que yo quiero, contra lo que yo necesito, contra nuestro valor como persona, como seres humanos. Un error es, pues sencillamente, la demostración que estoy en proceso, que estoy caminando, que estoy aprendiendo, ojalá que estoy mejorando. Y allí entonces hay que pensar en lo que hacemos después de cometido el error. Si lo admito, estoy en proceso de mejoría. Ahí está el punto. Qué difícil. Bueno, vamos a saludar a Jorge Rojas Fofe. Muy buen día para ti. ¿Cómo estamos hoy?
6: Hola, mi querida Mirta, buenos días. Mi querido Yurán, mi querida Rita.
7: Bueno,
6: María, también buenos días para ti y para todos los hermanos que nos acompañan en esta bonita mañana de 8 de septiembre, jueves. Y
7: ¿Cómo?
6: Estaban diciendo.
0: ¿Cómo? 8 de
6: jueves,
0: octubre.
6: 8 de octubre. Uy, perdón.
0: ¿Cómo? Un mes atrás, mira, Dios mío.
6: Es que amaneció tan clarito el día y tan agradable la temperatura que, bueno, me volví un mes.
0: Pero hablando de errores, mira.
6: Sí, hablando de errores, y hay que reconocerlo, ¿no?
7: Muy bien, claro. Fue intencional, ¿verdad?
0: Para el tema.
7: Muy buen ejemplo,
0: claro.
7: Para
6: el tema.
7: Muy
0: sí,
7: buen ejemplo.
0: Claro.
6: Pero de verdad que muy feliz de estar aquí con ustedes compartiendo. Y un tema que me parece muy, muy importante. Yo creo que vivimos en una cultura en la que se ha mal visto el error.
0: Claro.
6: En la que se ha...
0: No se permite, condenado. No se admite.
6: No se permite equivocación, no se permite... que cometas un error, tenemos que estar siempre, mejor dicho, al 100%, y obviamente somos humanos y hay días muy buenos, que amanecemos muy lúcidos, muy claros, y otros días que las preocupaciones, las situaciones del día a día, la relación de pareja y tantas cosas que nos afectan, pienso en mi edad y en las personas ya que están en los 50, todo ese cambio hormonal también, el tema de la memoria que empieza a afectar, la menopausia, la andropausia, todas esas situaciones son reales y que van afectando muchas veces nuestro desempeño. Y qué bonito pues reconocerlo y trabajar en ello, porque pues hace parte de lo que estamos viviendo.
0: Pero mira, es tan humano errar que, por ejemplo, una persona, qué sé yo, de 25 años, que esté en absoluta y plena conciencia, en excelente estado físico, mental, emocional, sin ningún problema real, sin ninguna preocupación, y aún así puede equivocarse. O sea, el error, la equivocación, primero, es una característica humana del proceso de aprendizaje. O sea, cuando tú empiezas a aprender algo, es completamente natural que cometas errores, porque lo estás aprendiendo. Y continuamente, como seres humanos, estamos aprendiendo. Continuamente. O sea, un papá y una mamá primerizos. Mira.
7: Sí.
0: Cometerán muchísimos errores. Yo creí que al bebé había que ponerlo así, y resulta que el doctor me dijo que no, porque tal cosa. Pero no sabías, estás aprendiendo a ser papá y mamá. Tú empiezas una tarea en tu trabajo y así sea un área muy conocida, resulta que en esta compañía esta situación la hacen con este protocolo que tú no sabías, que tú no conoces. Pues en el proceso de aprender eso es muy probable que cometas errores, aun cuando estés al 100% y tengas mucha atención y en fin. Y todas esas situaciones que tú has hablado, Fofe, pues complican aún más. Quizás la atención, quizás la concentración, quizás la escucha, o hacen más lento ese proceso de aprendizaje, más posibilidades para el error. Parte del problema es que cuando me doy cuenta que en mi medio ambiente, ya sea laboral o de amistad o de iglesia o del club de lectura, en fin, donde tú te encuentres, cuando te das cuenta que en ese medio ambiente el error no es tolerado, es castigado, es visto muy mal y lo juzgan como un grave problema, pues cuando tú cometes un error vas a intentar que no se note, o por lo menos que no se sepa que fuiste tú. Y quizás por eso es que hemos aprendido a tenerle tanto miedo a decir, lo siento, fui yo. ¿Qué palabras tan difíciles de decir? Ah, dicen por allí que son las palabras más difíciles de pronunciar en cualquier idioma. Lo siento mucho, fui yo, cometí este error, lo lamento. Imagínate, cuando no sé aceptar mi error, cuando no puedo admitirlo, pues en realidad muchas veces tiene que ver con el miedo, porque ya he visto lo que pasa cuando alguien dice que fue su error, ya he visto lo que pasa cuando descubren quién cometió la equivocación, y entonces en realidad eso se convierte en un peso enorme, porque estoy cargando mi humanidad, que hierra, que se equivoca. Estoy cargando mi humanidad y eso va dañando mis relaciones más cercanas, porque es como estar constantemente vigilando mis errores y escondiéndolos y suponiendo que no pasa nada, que no fui yo, que nadie se dio cuenta. Pues es como vivir en medio de una farsa, ¿no?
6: Yo estaba recordando, mi querida Mirta, una experiencia. Yo tuve la oportunidad de prestar el servicio militar en Colombia, en mi país. Y fue una experiencia, perdón, totalmente novedosa. O sea, nunca en la vida se había vivido algo así. Yo nunca lo había vivido. Y algo que me pareció muy importante es que en la etapa de instrucción, la primera etapa, los primeros meses, lo que más le piden a uno, siendo un ámbito tan tan fuerte el tema militar, nos piden como soldados que reconozcamos si no sabemos algo, si no entendimos algo, claro, o si nos equivocamos, porque
0: díganlo.
6: Pues, todo lo que se maneje, díganlo.
0: Imagínate.
6: Porque no solamente está en riesgo tu seguridad, sino la seguridad de los demás. Y era importantísimo, o sea, todo el tiempo que nos daban una instrucción, por ejemplo, un manejo de alguna herramienta, de algún armamento, alguna cosa, era pero importantísimo, claro, decir esto no lo entendí, o esto o aquí me equivoqué, no lo, ajá, sé hacer bien. Y eso a mí me pareció muy importante, siendo, claro, un ambiente tan tan rudo, ¿no?, por llamarlo de alguna manera. Pero era concientizar a los soldados la importancia de reconocer que te puedes equivocar, porque el reconocerlo le permite a los que están enseñando corregir,
0: ¿sí?, claro,
6: porque se ponen en riesgo muchas cosas,
0: claro.
6: Entonces me parece muy importante. Yo
0: y la vida
6: para
0: es
6: mí
0: así,
6: eso fue,
0: mira,
6: muy revelador, porque yo decía, pues aquí uno no se puede equivocar, y no, al contrario, se van a equivocar, pero hay que reconocer el error,
0: claro,
6: para corregirlo. Y yo creo que de esa manera deberíamos funcionar en todos los ámbitos de nuestra vida,
0: definitivamente,
6: en todos,
0: sí,
6: porque hay alguien con más experiencia, hay alguien que te puede decir algo, hay alguien que te puede corregir, ¿sí? Y vas a hacerlo tú de una mejor manera siempre. Casi que te vas a volver experto cuando escuchas a quien te puede corregir y tú primero reconoces esa falla.
0: El valor de admitir nuestros errores, porque es algo que nos hace valiosos como seres humanos, como personas, y al mismo tiempo algo que requiere valentía para poder hacer, para poder decir, fui yo, lo siento, me equivoqué, lo lamento. ¿Cómo reparamos? ¿Cómo solucionamos? Vaya, si se necesita valentía. Vamos a seguir hablando de este tema, pero ya, tiempo de ir a nuestro corte musical y comercial, Yurán.
7: Efectivamente, tiempo al tiempo, así que vamos con música de Palo Santo. Esta se llama Como la Lluvia. Y vamos a mandar saluditos para acá a doña Marjorie Galeano y don Roja Rodríguez en nuestro Facebook.
0: Buen día para los dos.
7: María Guerra, buenos días. Pan y café para ti.
0: Qué
7: también.
0: Rico,
7: bendiciones.
0: Pan y café.
7: Don Carlos Andrés por acá también. Ligia Pasquel, buenos días.
0: Buen
7: y también
0: día.
7: María Sáenz en sintonía de Vida en Abundancia.
0: Buenos días.

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3: Continuamos aquí en Familia Nueva con Sabor a Cristo. Miren, qué importante, porque el tema de hoy, que es precisamente el valor de admitir nuestros errores, nuestras equivocaciones, no es solamente una cosa aislada. O sea, que cuando me equivoque, algo pasa mágicamente en mí y yo digo, ay, sí, fui yo, lo siento mucho. En realidad, este valor de admitir nuestros errores, nuestras equivocaciones, corresponde más a la apertura que regala la madurez, que regala el ejercicio verdadero de la verdadera libertad, que regala la humildad, la reconciliación conmigo misma. Y la reconciliación, si yo estoy reconciliado conmigo, pues eso me abre a reconciliarme con el otro. Y todo eso junto, la madurez, la humildad, la autoestima, el reconciliarme conmigo, poder reconciliarme contigo, es lo que hace posible el que yo diga, lo siento mucho, me equivoqué, este error yo lo cometí, vamos a reparar. ¿Cómo resolvemos esto? Entonces no es solamente que yo me aprenda de memoria la frase, lo lamento mucho, fui yo, me equivoqué. No, el poder decir eso de corazón equivale a todo un estilo de vida. Equivale a tener madurez emocional, madurez integral contigo mismo. Que seas valiente suficientemente para mostrarte como eres, un ser humano capaz de equivocarte, capaz de cometer errores.
4: Y es que tú lo decías desde el principio, mi querida, a veces se nos olvida, y es que somos humanos.
3: Somos humanos.
4: Estamos propensos al error, a la equivocación. Y obviamente cuando estamos en procesos de aprendizaje muchísimo más, ¿sí? Cuando estamos recién entrados a un trabajo, yo me acuerdo mucho en alguna ocasión cuando me tocó hacer controles en la radio, cuando estábamos en el edificio.
3: Uy, sí, la radio,
4: en esos fríos, me acuerdo tanto, ahí en por la Bearsmith, ahí en Wheaton. Y yo me acuerdo, tú me decías, esto es sencillo, estos son los botones, hay que poner. Uy, yo esa noche no dormí. Sí, yo decía, Dios mío, tantos botones, esa consola que ahora maneja con tanta experticia Durán. Obviamente era natural que me equivocara.
3: Claro, ¿sí?
4: Pero obviamente uno quiere hacerlo de la mejor manera y casi perfecto, porque uno no quiere fallar. Pero es de humanos.
3: Es
4: de humanos, y más cuando tú estás en ese proceso de aprendizaje. Y obviamente genera tensión el que te vayas a equivocar, pero es humano equivocarse, y esa tensión debe ser tomado de una manera positiva.
3: Sí.
4: Si me equivoco, ¿cómo lo puedo corregir? ¿En qué puedo mejorar? Si a mí me dicen hoy en día, le toque ir a hacer controles a la rama, maneja con tanta experticia Yurán.
3: Ajá.
4: Obviamente era natural que me equivocara.
3: Claro, ¿sí? Claro.
4: Pero obviamente sí, uno quiere hacerlo de la mejor manera y casi perfecto, porque uno no quiere fallar. Pero es de humanos.
3: Es de humanos.
4: Es de humanos, y más cuando tú estás en ese proceso de aprendizaje. Y obviamente genera tensión el que te...

0: es un golazo, ni un abracito, todo eso. Ajá, que
1: dice, un golazo.
0: Pero seguramente después de equivocarme un par de veces y aprender nuevamente reconociéndolo, voy a volver un poco más experto. Pero hace parte de ser humanos ese no hacerlo perfecto a la primera.
2: Y es parte de ese proceso de aprendizaje. O sea, mira, pasa lo mismo. Si yo hago con, la semana pasada, hace un par de semanas ocurrió que hice yo controles y... no funcionaba muy bien la cámara del controlador, de la persona que está allí al frente, porque por alguna razón que no entiendo no la usan. Pero bueno, ese es otro rollo. Y entonces, claro, como no la usan, pues no está, no se sabe cuando está correctamente coordinada con todo lo demás. Pues no, había algo que fallaba en la cámara. Y yo recordaba que había una manera de arreglar eso, pero no recordaba cuál, porque hace mucho tiempo no hago controles. Claro. Entonces me tardé como 5 minutos en, ¿cómo era esto? Oh, era por aquí, los filtros, ya, lo tengo, ya me acordé. O sea, esa equivocación, por ejemplo, de que al comienzo no aparecí allí en video, porque no aparecía la cámara por ninguna parte, pues es parte del proceso, es parte del proceso de recordar, o es parte del proceso de aprendizaje. Pero eso no me hace una mala persona, eso no me hace una pésima controladora, eso no me hace que me voy a quedar sin trabajo mañana, porque... No, espérate, eso me hace humana. Si yo entiendo eso, soy capaz de pedir a los demás ese trato también. Yo y quienes me conocen un poco en la tarea en Santa Catalina me han escuchado mucho decir, es factor humano. Le decía a unas mamás, por ejemplo, el día de la orientación general, que es cuando todos los niños saben en qué salón están y con qué maestra, y hay clases los sábados, hay clases, 2 periodos de clases distintos los domingos, más de 500 niños inscritos en el programa. Y me decía una señora, es que le dieron a mi hijo el salón equivocado. Vamos a mirar, si fue un error aquí, tiene toda la razón. Entonces déjeme ver, su salón es este. Y le decía a las 3, 4 señoras que estaban allí, mira, que de 500 nos hayamos equivocado en 10, es factor humano. Lamento mucho que usted haya sido uno de los 10, claro, pues no hubiera querido eso. Pero... es sencillamente factor humano. Un error de dedo, miré mal, puse 5 cuando sabía que era 7 y quería poner el 7, pero por alguna razón puse el 5. Puede ocurrir, es humanamente posible. Y no quiere decir entonces que esto lo convierto en un error para no hacer bien las cosas y decir que es factor humano. No, no, no. Es que aun cuando estás muy atento, aun cuando estás... muy despierto, aun cuando estás muy enfocado, es posible que cometas errores, porque no lo podemos todo el tiempo. Atención, allí está el punto del factor humano. ¿Qué podemos hacer para... ¿Qué nos regala primero? Hablemos de eso. ¿Qué nos regala el valor de decir, lo lamento, soy humano y cometí este error? Lo siento mucho, fue mi equivocación. Lo primero que hace este valor de cometer, de decir que fue mi error, de admitir mi error, es autenticidad y paz interior. Autenticidad y paz interior. Hablemos de esto cuando regresemos del encuentro con la palabra y ya volvemos.
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4: Hoy es jueves 8 de octubre.

0: la historia de la salvación. Escucho las palabras de Zacarías, el padre de Juan, y las hago mías anhelando tu visita, el reencuentro contigo y tu misericordia. La lectura de hoy es del Evangelio de Lucas.
1: Zacarías, lleno del Espíritu Santo, profetizó: Bendito sea el Señor, Dios de Israel, porque ha visitado a su pueblo. Nos ha suscitado una fuerza de salvación en la casa de David, su siervo, según lo había predicho desde antiguo por boca de sus santos profetas. Es la salvación que nos libra de nuestros enemigos y de la mano de todos los que nos odian, realizando la misericordia que tuvo con nuestros padres, recordando su santa alianza. Y el juramento que juró a nuestro padre Abraham, para concedernos que, libres de temor, arrancados de la mano de los enemigos, le sirvamos con santidad y justicia en su presencia todos nuestros días.
0: Señor, tú visitaste a tu pueblo y de nuevo te abres paso en medio de nosotros. En medio de las vicisitudes de cada día te haces presente en nuestra vida y salvas toda la historia. Nuestras relaciones, nuestros trabajos, nuestros descansos, sufrimientos y entregas. Despacio, delante de ti, nombro los regalos que haces al mundo. Salva a tu pueblo, Señor. Tu alianza es un pacto de amor y de sentido, mi Señor. Tu compromiso con todos nosotros no nos puede dejar indiferentes. Haznos, a toda la comunidad de cristianos, fieles seguidores de tu palabra y merecedores de tu alianza. Haznos, Señor, profetas de tu justicia. Miro dónde actúa tu palabra para mi comunidad hoy. Dónde actúa tu bendición para la Iglesia y para el mundo. La respuesta a tu bendición ha de ser comunitaria y también personal. Nos llamas a todos y cada uno te responde desde su corazón. Nos invitas a todos a seguirte, como un solo pueblo, y todos aportamos algo. Pongo delante de ti mis deseos de hoy, mi pequeña aportación, lo que has bendecido en mi vida y yo quiero poner ante ti. Quizás sea ahora un buen momento para que, dejándome inspirar por las palabras de Zacarías, también yo pueda pronunciar mi propia oración de bendición y expresar por qué eres bendito, Dios. Contar por qué te alabo y por qué quiero contar a otros tu grandeza. Bendito eres, Señor.
2: Padre nuestro que estás en el cielo, santificado sea tu nombre. Venga a nosotros tu reino. Hágase tu voluntad en la tierra como en el cielo. Danos hoy nuestro pan de cada día. Perdona nuestras ofensas, como también nosotros perdonamos a los que nos ofenden. No nos dejes caer en la tentación, y líbranos del mal. Amén.

Me das una vez más la oportunidad de estar contigo, Señor. Te haces cercano a mi vida, a mis deseos más profundos y anidas en mis entrañas. Te veo escribiendo mi historia y la historia de la Iglesia.

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0: Continuamos, seguimos aquí en Familia Nueva con Sabor a Cristo. Qué increíble, ¿no? Que pareciera que nos metemos en problemas si admitimos nuestro error, si admitimos nuestra equivocación. Pero en realidad, independientemente de cuál sea la reacción de los otros ante ello, nosotros ganamos mucha libertad, mucha paz interior. Y eso no tiene precio. O sea, imagínate, cuando sostenemos una mentira, no fui yo, no fui yo, no fui yo, o defendemos un error, no, es que así había que hacerse, es que así me dijeron, es que así está bien, por sencillo orgullo, por puro ego, pues en realidad vivimos en un estado permanente de ansiedad anticipatoria, temiendo que la verdad salga a la luz, temiendo que en cualquier momento sepan que fui yo, y entonces ¿qué va a pasar? Pues al decir la verdad que fui yo, pues primero ante nuestra propia conciencia, por supuesto, y luego ante los demás, esa tensión se rompe. O sea, es que ya no hay que descubrir nada porque yo dije que yo había sido. Esa honestidad radical, esa sinceridad con nosotros mismos primero, pues nos va a permitir dejar a un lado el miedo al que dirán, el miedo al que va a pasar. Sencillamente me alineo con la verdad, me alineo con la honestidad y asumo lo que verdaderamente tengo que asumir. Si fue mi error, lo digo, fue mi error.
1: Y hay un gesto muy particular que tú nombras y es ser honesto.
0: Claro.
1: Yo creo que se ha perdido también la fortaleza de la honestidad en ese sentido.
0: Sí.
1: Porque reconocerlo y decirlo de manera honesta es mal visto, ¿sí? ¿Cómo va a decir que se equivocó? ¿Cómo se le ocurre? No, usted siga haciéndole ahí, hágase loco.
0: Ajá, y si puede echarle la culpa a alguien más.
1: Claro, el tema es que en cualquier actividad que estemos realizando, ¿sí? Esa equivocación va a afectar no solamente tu desempeño, sino puede afectar muchas otras
0: cosas.
1: Claro. Y ese impacto en los otros tiene que ser visto como una necesidad de ser honesto. O sea,
0: sí.
1: Por esto tengo que contar que me equivoqué. Sí, y en ese sentido, creo que en cualquier labor o en cualquier ejecución que realicemos, pues qué bonito tenerlo presente. Esa honestidad también nos muestra como personas de fiar.
0: Exactamente.
1: Y tú me dices a mí, Jorge, encárgate de esto, y yo me equivoco. Y oye, Mirta, mira, tú me dijiste que dictara la clase de catequesis y este era el tema, y yo me desvié y me equivoqué, y de pronto tú vas a decir, ah, bueno, lo reconoce, es honesto, claro. Sí, voy a corregir. Pero si no digo nada, si soy deshonesto en ese sentido, luego te llega a ti el comentario, llega alguna queja, tú, yo creo que va a ser muy difícil que tú me vuelvas a llamar a decir,
0: claro.
1: Jorge, ven, encárgate.
0: Porque
1: pues
0: no,
1: la honestidad
0: no confío,
1: también.
0: No confío.
1: Claro, pierdes confianza.
2: Chao, pecado.
1: Al ser tú honesto,
0: ahí está.
1: Tú dices, es de fiar, la próxima vez tengo que explicarle mejor. Y me parece muy bonito porque no quiere decir que, y tú lo decías al principio, no es personal, no es que tú seas una persona mala.
0: Claro.
1: Simplemente te estás enfrentando
0: ¿eres
1: a una
0: un ser humano?
1: Nueva. Claro. Y en esa confianza te vuelvo a llamar y te digo, mira, hazlo de esta manera. No olvides este paso. Mejor toma nota, ¿sí? Para que lo tengas claro. Ser honesto
0: sí.
1: Nos da también la posibilidad de ser confiables.
0: Y la verdad es que las personas no son leales a las personas que parecen perfectas. Porque es que uno sabe que perfecto es solo Dios, o sea, uno sabe que no somos perfectos. Entonces, si esta persona parece perfecto, uno dice, ¿por qué se preocupa tanto en su fachada? ¿Qué está escondiendo? ¿Hay algo aquí que no cuadra? Sí, en cambio, una persona que es honesta, esa es con la persona que queremos ser leales. Esa es la persona en la que confiamos. Porque se puede mostrar como lo que es, vulnerable. Lo somos todos. Si una persona es genuina, si es auténtica, si es sincera, esa es la persona con la que queremos ser leales. Y adicionalmente la honestidad también nos hace creíbles no solamente en el momento presente, sino pensando hacia adelante. Yo recuerdo alguna vez una persona fue donde, hace muchos años en Nueva York, fue a quejarse con el monseñor con el que yo trabajaba, de que yo le había gritado. Y monseñor le dijo, Mirta, gritando a alguien, no, eso no puede ser. ¿O qué fue lo que pasó para que ella le gritara? Y a mí después la secretaria me contó de esa situación. Me pareció tan bonito. Y ahí están las dos cosas. O sea, muy difícilmente Mirta gritaría a alguien. Pero en el caso de que le hubiera gritado, ¿qué fue lo que pasó? Bellísimo generar esa confianza en una persona. Porque sabe que podemos cometer el error, pero ¿qué era lo que estaba pasando ahí? ¿Qué fue lo que motivó esto? Porque no usualmente es así. Eso se logra definitivamente gracias a la honestidad, a las posibilidades de poder decir, sí, fui yo, me equivoqué, lo lamento, y no decirlo con orgullo, o sea, no como, me equivoqué, ¿y qué? No, sino realmente con la valentía de quien se muestra tal como es. Y que lamentamos mucho haber cometido un error, claro, pero que estamos en ese proceso, en el proceso de ser mejores cada día. Vamos a ir en este momento a nuestro corte de la hora, no se vayan, ya volvemos.
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2: 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Amigos de Radio Vida en Abundancia, bendiciones. Están en sintonía del 1540 AM. Soy Wesley Román, transmitiendo noticias en el Ministerio Radial. Locales. Una serie de crímenes violentos e intensos en el Distrito de Columbia, presuntamente todos a manos de adolescentes, ha llevado a los miembros de la comunidad a pedir a los líderes que tomen medidas al respecto. El miércoles por la noche, la policía de Washington D.C. emitió dos alertas sobre cuatro menores involucrados en dos robos distintos ocurridos en la calle M en el suroeste y la calle I en el suroeste. Según la alerta, uno de los menores portaba un arma. Resulta preocupante para las personas que normalmente se sienten cómodas rodeadas de jóvenes, de repente ya no pueden estarlo, dijo Alexander Pardo, comisionado de la ANC para la comunidad de Shaw. Según la policía de DC, un grupo de unos 20 jóvenes acusó a una mujer en Rhode Island Avenue, en el noroeste de la ciudad, la noche del martes. Cuando llegó la ayuda, huyeron. Minutos después, a pocas cuadras de distancia, en la esquina de la octava calle y la Kill Street, se acercaron a una segunda mujer y presuntamente la agredieron y robaron. Al llegar al lugar, la policía arrestó a una niña de 14 años. Si la gente ve a un grupo de jóvenes acercándose por la calle, probablemente cruzarán para evitarlos, dijo Pardo. No hemos podido controlar estas persistentes situaciones de delincuencia juvenil que afecta a toda la ciudad. Esto se produce después de que la policía de DC anunciara el martes la detención de tres jóvenes de 14 años y uno de 13, a quienes acusaron de haber entrado en 8 viviendas diferentes en el noroeste de la ciudad, robar 4 vehículos e intentar presuntamente obligar a una víctima a realizar un acto sexual. Una vecina que vive en la calle donde supuestamente ocurrieron estos delitos afirma que no confía en que estos menores vayan a rendir cuentas por sus actos. Mientras tanto, un comité del Consejo del Distrito de Columbia celebró una audiencia el miércoles sobre el Departamento de Servicios de Rehabilitación Juvenil y cómo se pueden tratar a los menores infractores y a dónde deberían ser enviados. Los defensores que se opusieron a los cambios afirmaron que se están vulnerando los derechos de estos jóvenes y que la integración en la comunidad debería ser una prioridad. Noticias nacionales.
8: San Francisco, California. Ofelia García Ortega, abuela de Baby Angelita, fue puesta bajo arresto en Salinas, California, poco después de que su esposo, abuelo y padre de la bebé, Sergio Gálvez Pérez, fuera detenido en México. Hace 2 meses que el individuo era buscado por el secuestro de su hija, Diana Gálvez García, a quien habría embarazado cuando la menor, hoy de 14 años, dio a luz el cuerpo sin vida de Baby Angelita. Fue abandonado en la carretera Strode Road, en el condado Monterrey. De allí fue recuperado el 1 de agosto. La búsqueda de sospechosos llevó a Sergio Gálvez Pérez a escapar con su hija a México, donde fue arrestado, pero no por los cargos de secuestro e incesto en su contra. El abuelo y padre de Baby Angelita fue detenido por cargos vinculados a la posesión de narcóticos, donde, es un dato que todavía no ha trascendido públicamente, su hija Diana fue rescatada. Y contra la abuela de Baby Angelita se presentaron varios cargos el martes 6 de octubre. Fue acusada por exhibir o poseer una tarjeta de identificación falsificada, por permitir que una menor sufriera o estuviera en peligro y por contribuir a la delincuencia de una menor. Quedó ingresada en la cárcel del condado de Monterrey. Según la investigación del caso que llevó a que la Fiscalía del Distrito del Condado de Montgomery a acusar a Ofelia García Ortega, la madre dejó de enviar a su hija Diana a la escuela. La mujer de 36 años habría puesto a su hija a trabajar en el campo y se alega que le permitía manejar un auto, aunque no tenía la edad para hacerlo.
2: Noticias internacionales.
8: Lima. La presidenta de Perú, Keiko Fujimori, anunció este miércoles la creación de un comando unificado para enfrentar a la delincuencia en su país e invitó a los gobiernos de otras naciones a colaborar en esta tarea porque, según dijo, la defensa de la vida de los ciudadanos no tiene bandera. Invito a los gobiernos extranjeros para que compartan con nosotros su experiencia, su tecnología, su información y sus recursos contra el crimen. La defensa de la vida de los ciudadanos no tiene bandera, señaló la gobernante durante una ceremonia celebrada en el cuartel general del Ejército de Lima. Fujimori explicó que el comando unificado está integrado por la Policía Nacional y las Fuerzas Armadas, para lo cual se va a establecer un gran centro de control y operaciones para dirigir todas las acciones de la lucha contra la criminalidad.
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0: Continuamos aquí en Familia Nueva con Sabor a Cristo. Estamos hablando del valor de asumir nuestras propias responsabilidades en relación a los errores, a las equivocaciones que podemos tener sencillamente porque somos humanos y no somos perfectos, no lo sabemos todo el tiempo. Creo que es muy importante decir también que el crecimiento, el aprendizaje humano es prácticamente una acumulación de correcciones. Mira, estás haciendo algo y dices, ay, no, es por aquí. Corriges el rumbo como el GPS cuando te pasas de la salida del Beltway. Rapidito te da otra opción, otra alternativa. Y cada error en realidad contiene una información valiosísima, una experiencia muy importante en la posibilidad de aprendizaje, en la resiliencia y la capacidad de salir adelante. Y esa experiencia es absolutamente más válida que cualquier cosa que tú puedas leer en un libro de texto, por ejemplo. Si tú has tenido la experiencia, eso tiene un impacto mayor en tu vida. Pues qué bonito poder convertir esa experiencia de error, de equivocación, a través de la resiliencia en una experiencia de aprendizaje, porque implica obtener mayor sabiduría, mira qué importante, para la vida.
1: Y es que se construye de esa manera la sabiduría, ¿no?
0: Que claro que sí.
1: Reconociendo el error, buscando siempre la manera de mejorar, de juntarnos con esas personas que nos pueden aportar y nos pueden enseñar. Y eso me parece fundamental, ¿sí? El reconocer para poder abrir la puerta de mejoramiento y de que alguien que sabe más de lo que yo sé, me pueda instruir.
0: Pero mira qué contradictorio, porque algo que nos genera tanto bienestar, libertad emocional, nos ayuda a crecer en la madurez, nos ayuda a crecer en honestidad, en sinceridad, entonces le ayuda mucho a nuestras relaciones, nos hace creíbles. ¿Por qué no lo hacemos entonces? ¿Por qué es tan difícil asumir nuestra equivocación, asumir nuestro error? Pues hay como tres grandes factores que lo hacen difícil. Primero que todo, el miedo al juicio social, el miedo a qué dirán los otros si se enteran que yo cometí este error o que yo hice esta equivocación. Y el miedo a lo que dirán los demás está muy vinculado al miedo a la pérdida de estatus. O sea, ¿qué van a decir si se enteran que yo no podía poner la cámara? Yo, que llevo tanto tiempo trabajando en la radio y que por años hice controles, ¿qué va a pasar si saben? Mira, si yo actúo desde el miedo, esa palabra, esa pregunta para mí va a ser de inmediato que yo esconda el error. Desde que somos pequeños, cuando somos niños, usualmente nuestras equivocaciones, nuestros errores cuando niños, están asociados al castigo, o a la burla, o a la desaprobación de los otros. Entonces, claro, todas esas cosas son experiencias negativas. El castigo, la burla, la desaprobación. Cuando cometemos un error, tenemos mucho miedo de que si somos descubiertos, vayamos a ser marginados, o se van a burlar de nosotros, o nos van a considerar incompetentes. Perderemos nuestro lugar en el grupo. Si saben en mi trabajo que yo fui el que cometí este error en estos papeles, o en esta medición, o en este reporte, me voy a quedar sin trabajo. Entonces yo nunca digo que soy yo. Es un error pensar de esa manera, en realidad. Yo me acuerdo esa historia que el padre cuenta varias veces de un conductor de trailers que, aunque en su trabajo le habían dicho que el trailer debía ser en la noche llevado a determinado parqueo, él lo llevaba y lo parqueaba al frente de su casa porque él pensaba que era seguro y porque le resultaba mucho más cómodo ir en el trailer a su casa. El otro día temprano lo llevaba. Con la mala suerte, dicen por ahí, que despertó un día y al tráiler le habían golpeado. Tenía una gran... se notaba que habían chocado. Nada que hacer.
10: Una abolladura.
0: Abolladura, gracias. Una abolladura muy notable en el tráiler. Y entonces él salía pensando para su trabajo, ¿qué hago? Le digo al jefe, pero me va a tocar decirle que yo no le hacía caso. Y además de todo, el tráiler golpeado, ¿y qué hago? Lo puedo parquear y me hago el loco, el que yo no sé nada, el que yo lo dejé bien. Y decidió, gracias a Dios, decirle la verdad a su jefe. Entonces fue y le dijo, mire, yo parqueo el carro, me lo llevo a la casa, y pues amaneció así, y pues no yo no lo golpeé, pero pues estaba parqueado al frente de mi casa. Y el jefe sabía perfectamente que lo dejaba allá en su casa, porque esos trailers pues tienen una especie de GPS que pueden saber dónde está el carro en ese momento, pues por su situación de trabajo. Así que el jefe sabía. Y lo que le aplaudió el jefe precisamente fue la honestidad en decirse. Claro que sí. La honestidad en decirse. Pues mira, algunas veces ese deseo de perfección tóxico, que tengo que ser el 100% bueno, y si me equivoco, escondo esa equivocación para que no se note que no soy el 100% bueno, pues eso en realidad es la verdadera debilidad, porque vas a empezar a decir mentiras. Y la ansiedad que eso genera es altísima. Es posible también, algunas veces, que la causa para no poder asumir nuestros errores sea sencillamente un problema de nuestro ego. Nuestro ego. Claro, y es que cuando cometemos un error, se produce una contradicción en nuestra mente. O sea, entre la imagen idealizada que proyectamos, yo lo sé todo, yo soy el experto, yo lo puedo, yo sé lo que estoy haciendo, y la realidad de la acción, he fallado, he lastimado, me equivoqué. Entonces, ¿cómo hace el cerebro para calificar ese error, ese dolor de descubrir que no soy perfecto, con ese ideal que yo mismo me he hecho de perfección? Pues el cerebro lo que hace es, trata con muchos mecanismos de defensa, quizás la racionalización, disminuir el error, la proyección de culpas, no fui yo, fue usted, o la negación absoluta, aquí no ha pasado nada. Yo no sé, no respondo, no ha pasado nada. Mira, estos tres mecanismos de defensa, ¿cuánto daño hacen? Por una manera, la racionalización. Sí, yo me equivoqué, pero es que recuerden que la situación, que el país, que la máquina, que él está racionalizando. O la proyección de culpas. Fue mi error, pero es que ya venía atrás mal. En realidad fue error de ustedes. Si ustedes me hubieran hablado claramente, si ustedes me hubieran dicho, sí, pero les enviamos un email. Sí, pero si me hubieran llamado por teléfono, pero te mandé un texto. Sí, pero faltó la carta que me enviaron. O sea, estás echando la culpa. O sencillamente decir, yo no fui, yo no sé, yo no sé, yo no sé. A veces, y es de la tercera posibilidad, somos muy rígidos mentalmente. O sea, nos convencemos de que escuchar al otro está mal. Nos convencemos que ceder en algunas cosas es como rendirnos y perder la batalla, como la pérdida de poder, cuando en realidad es todo lo contrario. Porque entre más te tardes en asumir que fue tu error, hay una inversión emocional mucho más grande, porque vas a tener que mantener esa negación o esa culpa externándola, o esa montaña de humo que a veces levantamos con otras cosas por muchísimo más tiempo. Entonces, ¿para qué gastar tanta energía en emociones negativas manteniendo algo que tarde o temprano se va a saber que fue tu error? O sea, mejor lo admites y planteas posibilidades de solución. Por ejemplo, eso es lo bonito de poder admitir que fue tu error. O sea, lo lamento mucho, me equivoqué, pero vamos a solucionar esto por este lado.
1: Y mi querida Mirta, lo que estás comentando me ha llevado a pensar en cómo, por ejemplo, en nuestro rol de papás y mamás, claro, gestionamos esa actitud de nuestros hijos.
0: Claro, ¿sí? Que sí.
1: ¿Cómo asumimos nosotros el error de nuestros hijos? Si nuestros hijos se equivocan y lo reconocen, o reconocen que no lo hicieron bien o que sí, no lo saben hacer de la mejor manera, ¿cómo lo gestionamos nosotros? Porque tiene que ver con este punto. Si yo como papá y mamá actúo de una manera receptiva, ajá, amable, escucho, cordial, claro, escucho, no estoy juzgando, sí, el acto como tal, sino la actitud de reconocimiento del error, y corrijo en amor. Ajá. Pienso en mis hijos, pero pienso en un manager de un restaurante, pienso, claro, en tu posición como coordinadora en, sí, Santa Rosa. Sí, sí. En siempre hay que tener mucha atención y mucho cuidado en nosotros cómo recibimos esa actitud.
0: Exacto. ¿Sí?
1: Si somos realmente amables, en el buen sentido de la palabra, como siempre me encanta esa palabra, y recibimos a la persona, o tenemos esa actitud de juicio que bloquea esa posibilidad. Si yo todo el tiempo, ante un error o una falla, ante, sí, una equivocación de mi hijo o de mis subalternos, ajá, actúo de una manera fuerte,
0: claro, el castigo, el,
1: ¿qué va a generar eso?
0: Miedo.
1: Rechazo. miedo y obviamente que nadie lo quiera comentar.
0: Claro que sí. Qué interesante. ¿Qué podemos hacer para mejorar en este aspecto, para obtener el valor de decir, lo siento, fui yo, me equivoqué, arreglemos el asunto? Bueno, vamos a compartirlo en unos momentos, porque vamos ahora mismo a nuestro corte musical y comercial, Yuran Yuran.
10: Efectivamente, mi querida Doc.
0: Oye.
10: Vamos con música de Kiki Troya, esta se llama Pura Gracia. Y vamos a mandar saluditos por acá a Don Francisco Guzmán, que nos
0: sintoniza.
10: Buen
0: día, Francisco.
10: A través de nuestro Facebook, Margarita Heredia, muy buenos días.
0: Qué
10: para
0: alegre.
10: Ti también. Carmencita Flamenco, Verónica Chávez.
0: Buenos días.
10: Luz Jiménez también, reportando sintonía.

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0: Continuamos, seguimos aquí en Familia Nueva con Sabor a Cristo. ¿Qué podemos hacer para pasar de la resistencia inicial, a lo mejor desde el miedo al castigo, el miedo a lo que dirán los demás, el miedo a quedarme sin poder, sin prestigio, sin trabajo, sin amigos, en fin, ese miedo que me lleva a no asumir mi error, a no pedir disculpas, a no crecer con la experiencia de decir lo siento y de encontrar una alternativa, una solución juntos? Pues hay mucho que podemos hacer para pasar de ese miedo a el hábito de madurez de decir, sí, lo fui yo, lo lamento. Creo que lo primero que podemos hacer, como en muchas cosas de nuestros procesos internos y de mejoría personal, es la aceptación, ¿sí? O sea, la aceptación es el primer paso para el cambio, nuevamente. La pausa y la conciencia. Necesitamos dejar de vivir en piloto automático. Cuando noto que he cometido un error, tengo que hacer una pausa consciente, tengo que decir, sí, es verdad. O sea, mira, me equivoqué en esto, es cierto. Entonces vamos a apagar el primer impulso de defensa. Sí, fui yo, pero es que tú, no digas pero, sí, fui yo. O la justificación, es que estaba tarde, es que no había luz, es que no había dormido, es que estaba enfermo, es que. Apaga todo eso y sencillamente, desde la aceptación y la conciencia completa del error, desde allí hay que hablar, hay que asumir, hay que decir. Porque lo otro es aceptar que estamos en piloto automático, y usualmente es el orgullo el que hace posible ese piloto automático. Entonces, si gano esos segundos de silencio, esos segundos de aceptación consciente, pues voy a bajarle el volumen al drama del ego. Y aprender a separar mi identidad como persona, mi valor como ser humano, al hecho de que cometí un error. O sea, es que cometer un error no me hace mala gente, no me hace incapaz, no me hace un inútil, no. Todo lo contrario, es por mi carácter de ser humano, es por mi naturaleza humana que soy capaz de cometer errores. Pero somos capaces también de aprender de ellos, y esa es la buena noticia.
1: Y que eso es lo que se rescata, mi querida Mirta, es que es aprendizaje, podemos aprender. Qué bonito descubrir que cada error, cada falla, cada desacierto, ¿sí? Y cuando lo miramos de esa manera, porque muchas veces lo que sucede, mi querida Mirta, es que hasta con nosotros mismos somos demasiado duros. Claro. ¡Ah, qué bruto! Me equivoqué, yo ya no sirvo para esto.
0: Drama al 100.
1: Mejor hago otra cosa. Sí, entonces me estoy cerrando la posibilidad de crecer. Me estoy cerrando la posibilidad de crear otra posibilidad de eso mismo, de crecimiento. Hay que ser más misericordiosos con nosotros mismos. Ajá. Mirarnos con un poquito más de humor y asumir ese error. Y vuelvo a decir, a darle fuerza a la idea que comentaba ahora, pensando en nuestros hijos. Qué bonito para nuestros hijos y para las personas que están bajo nuestro cuidado, tener una persona tranquila que recibe el error y forma, porque eso les ayuda a ellos a entender que está bien equivocarme porque me permite crecer y aprender.
0: Y no es buscar la equivocación o decir, ah, no pasa nada, me equivoqué, ya que, no, sino es el reconocimiento de nuestra naturaleza humana. O sea, eso le baja el drama, pero no sé cuánto volumen, muchísimo. Recordarnos a nosotros mismos que equivocarnos es un factor universal de nuestra condición humana. No es una prueba de mi valor personal, no es una prueba de mi capacidad para, no es una prueba de mi inutilidad, no sirvo para, no, espérate. Todo eso es drama del ego. Quítale el volumen a toda esa drama y entonces vas a poder ver con muchísima más objetividad tu error. Y en ese sentido, reconocer un error es reconocer también las consecuencias de ese error y empezar a reconocer los otros caminos, las otras posibilidades, las alternativas de solución que se te abren. Si le bajamos el volumen al drama del ego, podemos ver todo eso, todo eso. Es como poder ver de una manera más objetiva mi propio error, y eso nos lleva a crecer y a solucionarnos. Hay otro paso muy importante, y es quitarle el peso a los peros, a las excusas. Y es que cuántas veces hemos oído o nos hemos escuchado diciendo, sí, fue mi error, pero es que tú, yo me equivoqué, pero es que las circunstancias, pero es que los otros, pues allí estás haciendo una justificación de tu error, no lo estás aceptando plenamente. Sencillamente hay que demostrar madurez y honestidad radical. O sea, porque cuando yo digo, me disculpo, pero fue culpa tuya, pues ¿qué tipo de disculpa es esa, no? Espérate. O sea, te disculpas porque estás dispuesto a aceptar tu error. Así, claramente. O sea, lamento mucho que ocurriera esto. Fue mi error. Detente, porque después de eso usualmente lo que viene es pero. O sea, fue mi error. Pero es que tú también te equivocas. Pero es que tú también lo haces mal. Pero es que el clima. Pero es que el carro. Pero es que la máquina vieja. Pero, o sea, espérate. No digas pero. Quédate ahí, en ese momento cuando tú aceptas tu error y ya, así, sin justificarnos. No nos damos cuenta cuántas veces hacemos esto, ¿no? Decimos el pero y ahí va la culpa, en realidad la tienen los demás, la tienen los otros, las circunstancias, el año, el mejor dicho, todo menos yo. Hay que ponerle un alto a ese pero.
1: Somos muy rápidos a la hora de trasladar la culpa.
0: Claro, a los otros.
1: A los otros.
0: Cuando tú aceptas tu error y ya, así, sin justificarnos. No nos damos cuenta cuántas veces hacemos esto, ¿no? Decimos el pero y ahí va la culpa, en realidad la tienen los demás, la tienen los otros, las circunstancias, el año, el mejor dicho, todo menos.

0: es más fácil, y vuelvo a decirlo, quedas bien. Es que me encanta de reconocer ese error, es que tú quedas bien y te vuelves muy confiable con las personas que están confiando en ti.
1: Hay que pensar en la reparación también, que claro, o sea, la mitad del asunto es decir, fui yo. La otra mitad es buscar alternativas. O sea, si mi error ha afectado a otra persona, por supuesto que tengo que abrir un espacio para escuchar a esa otra persona. Para escucharla a lo mejor sobre su dolor, sobre el impacto de mi error en él o en ella. Y hay que hacer la pregunta después de escuchar, mira, que ¿cómo puedo ayudarte? ¿Qué tengo que hacer para enmendar esta situación? Y hay que aprender a reparar el daño, validar los sentimientos del dolor de otra persona y asumir que tengo que dar pasos concretos para reparar el daño hecho es fundamental para la vida. Fundamental, o sea, a todo nivel, en el trabajo, en el estudio, pero también en tu grupo, en tu comunidad y por supuesto en tu familia, en tu relación de pareja. Por eso hay tantas personas que dicen, ay, pero ya le pedí perdón, ya le dije que me equivoqué, ¿qué más quiere? Pues a veces lo que se quiere precisamente es una reparación del daño. Y la reparación del daño empieza usualmente con escucha sobre mi dolor, escucha sobre lo que tu error significó en mí, sobre lo que tu equivocación me hizo sentir, me hizo pensar. Escúchame hablar del dolor y luego, juntos entonces, si es posible, busquemos una solución, busquemos una alternativa.
0: Y es que es muy importante ese aspecto, mi querida, en términos de, Mirta, en términos de reconocer el impacto.
1: Si claro.
0: No solamente es que me equivoque, sino que hasta dónde y a quiénes está impactando
1: sí.
0: Ese error. Y si se impactó a alguien, pues como tú bien lo estás diciendo, qué importante reconocerlo y repararlo. Yo creo que es el punto más complicado en términos de,
1: sí.
0: De sanar heridas en una relación, sea una relación de pareja o una relación laboral. Ese paso de la reparación nos cuesta un montón porque es entrar en acción, es hacer algo más que reconocer.
1: Sí,
0: nosotros pienso siempre en esos temas y nosotros los hombres que somos muy dados al ya dije, ya reconocí, ya pedí perdón.
1: Sí. ¿Qué
0: ya,
1: más quiere?
0: ¿Qué más quiere? Pues eso es lo que tú tienes.
1: ¿Reparar?
0: Que indagar. ¿Cómo reparo? ¿Cómo le curo el corazón? Yo lo pongo en esos términos
1: ¿sí?
0: cuando hablo con las parejas. ¿Cómo le curo el corazón a mi pareja? Y eso incluye cosas como observar, estar atento, recibir la información y también mirar qué necesita el otro para que se sienta mejor.
1: En muchos de los procesos lamentablemente fallidos de paz en Colombia, se hizo mucho énfasis en esto de la reparación de las víctimas. Y mira, había procesos judiciales tan fuertes e interesantes como que esta persona, qué sé yo, que habían puesto la bomba, por hablar de alguna cosa, iban a juicio, eran hallados culpables y entonces sus víctimas iban a contar su historia de vida al respecto de esa bomba que colocaron. Y decía, qué impresionante, pero qué cosa tan profundamente sanadora. O sea, porque yo estoy al frente de la persona que me hizo daño y le puedo hablar de cómo su daño alcanzó mi corazón, alcanzó mi familia, de lo triste, de lo mal, de lo doloroso que viví. Y era impresionante ver a este tipo de personajes que usualmente uno cataloga sin corazón, verlo rompiendo en llanto. Y dice, mira, es que algo de humanidad queda allí en el fondo. Yo creo que estos procesos a nivel de la familia son también muy sanadores. O sea, es que no solamente que me agarraste en la mentira y pues sí, te mentí, ¿qué? Sino, lo siento mucho, te mentí. Y háblame de tu dolor. Es que mira, cuando tú me mentiste, yo sentí que mi mundo se me caía. Y yo lloré 3 días enteros por eso. Y no te diste cuenta, pero yo me enfermé mucho. Esa expresión de tu dolor y del impacto del dolor es lo que le ha

0: hace a la persona que ha cometido el error, a la persona que se ha equivocado, capaz de dimensionar las cosas que no ve de su error. Y es que el error no es solamente una falla mía, sino que impacta a los otros. Y la mayoría de las veces no nos damos cuenta de ese impacto. Cuando nos damos cuenta del impacto, nace en nosotros el deseo de ¿qué puedo hacer para ayudarte? ¿Qué puedo hacer para sanar tu corazón? ¿Qué puedo hacer para sanar esto doloroso que he causado? Y allí es entonces cuando realmente aprendemos. Es el cierre constructivo. O sea, es que toda esta situación me enseñó que a todas las partes vividas así, pues las situaciones nos enseñan y llegamos a la madurez. Llegamos al ejercicio de la libertad, como Dios lo propone. Atención, para ser libres, nos libertó Cristo. Libres para amar. Vamos a ir a nuestro último corte musical y comercial. Yuran, Yuran.
1: Ok, vamos a ir entonces con música de Ictis. Esta se llama Quédate Aquí. Y vamos a mandar saluditos por acá a Selene Chaparro, que nos sintoniza.
0: Buen día, mi Selene.
1: En la 1540. Y Dania Rivas, don Jorge Torres también. Buenos días.
0: Qué alegre.
1: Don William Sierra, doña Juanita García, Sonia Martínez.
0: Buen día, buen día.
1: Y como siempre, saludos a los Núñez, doña Caridad y don Rafael. Buenos días.

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0: un día bendecido, un día muy especial para todos aquellos que nacieron en un día como hoy, 8 de octubre. Saluditos para mi amiga Liliana Rojas, está cumpliendo años en Colombia, un abrazo. Un saludo muy especial para ella a la distancia. Manuel García también está cumpliendo años, nos alegramos con su vida, un abrazo para él. Y Laura Sánchez, otra cumpleañera también, por supuesto, un abrazo, mil bendiciones. Fofe, ¿qué nos dices tú?
1: Un par de cumpleaños para el día de hoy. Natalie Rivas está de cumpleaños, una gran amiga de nosotros. Irene Cartagena, Beatriz Yáñez. Ellos son mis cumpleaños del día de hoy. Que Dios los bendiga y les dé mucha salud y prosperidad.
0: Claro que sí, Yuran Yuran.
2: Vamos a ver, cumpleaños en este 8 de octubre, día... A ver, muchas cosas por acá. Hoy es Día Internacional del Pulpo.
0: Ok.
2: Sí, Día Internacional del Pulpo. Recuerdo al Pulpo Paul, ese famoso pulpo que se hizo. ¿Lo recuerdan? En el año 2010.
0: Claro que sí.
2: El Pulpo Paul, le decían así. ¿Por qué? A ver.
1: No, que yo tenía un amigo que le decían así, el pulpo.
0: Por eso, porque le decían el pulpo.
2: Porque le decían pulpo.
1: Ah, porque es que abrazaba mucho. Tenía muchos brazos.
2: Bueno, bueno, saludos al amigo pulpo de Pulpo. Bueno, Día Internacional del Pulpo, también hoy Día Mundial de la Visión, Día Internacional de la Dislexia y también Día Internacional de la Podología. ¿Le llamó la atención alguno de estos?
0: Feliz día a mi dislexia.
2: Muy bien, saludos a todos los disléxicos en este 8 de octubre. Y vamos a mandar felicitaciones por acá a Edwin Torres, que el día de hoy cumple 41 añitos de
0: edad. ¡Qué alegre!
2: Así que le mandamos un abrazo enorme, deseándole muchas bendiciones, muchas felicidades, que cumpla muchísimos años más y que la pase de lo mejor en su día. Saludos de parte de toda su familia que desde tempranito reportaban por acá al internet.
0: ¡Qué alegre, mire!
2: Bendiciones, Edwin, que cumplas muchos años más.
0: Bueno, deseamos un muy feliz cumpleaños a todos los que hemos nombrado y por supuesto también los que se quedan por allí en el silencio del corazón. Que Dios a todos les regale un muy santo y feliz cumpleaños. Y de esta manera nos despedimos en esta mañana, agradecidos con Dios que nos permite estar aquí. A ustedes por su sintonía, su cariño de siempre. A ti, Fofe, por estar hoy conectadito con nosotros.
1: A ti por la invitación y a todos los que hacen posible que esta hermosísima radio siga al aire. Que Dios nos sorprenda llenos de amor y felicidad.
0: Amén. A Yuran Yuran por su compañía, su tarea en el audiocontrol.
2: Un placer haberles controlado una mañanita más acá en Familia Nueva con sabor a Cristo. Desearles a toda nuestra querida audiencia mucho éxito y bendiciones en su jornada de este jueves y por supuesto invitarles a que continúen acá en la 1540 para más programación de bendición.
0: Gracias de verdad a todos por acompañarnos en esta mañanita bonita. Nos esperamos mañana, si Dios lo permite, aquí a las 8 de la mañana. Bendiciones en abundancia para todos.
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1: Seguimos informando en el 1540 AM de Radio Vida en Abundancia. Soy Wesley Román. Bendiciones.
0: Notas locales.
1: Los abogados de ambas partes en el juicio por asesinato de Nadezhda Brata expusieron sus argumentos en las declaraciones iniciales entre el jurado el miércoles antes de que los fiscales comenzaran a llamar a sus primeros testigos. Bhatt está acusado de asesinar a su esposa, Manta Kafle Bhatt, y de ocultar su cuerpo. Después de que la madre de Manassas Park desapareciera hace más de 2 años, el cuerpo de la víctima nunca ha sido recuperado. Bhatt, de 39 años, fue procesado formalmente y se declaró inocente de los 3 cargos que enfrenta: asesinato en primer grado, ocultación de un cadáver y profanación de un cadáver. Un juez ha permitido la presencia de cámaras en la sala del tribunal, pero ha optado por bloquear las retransmisiones en directo.
0: Noticias nacionales.
1: 5 personas fueron detenidas por las autoridades del condado de Gwinnett, acusadas de entrar por la fuerza a una vivienda y robar a los residentes de la casa el pasado 22 de julio. Según las autoridades, el hecho ocurrió después de la medianoche en una residencia de Windscape Village Lane, cerca de Norcross. Los sospechosos forzaron una puerta corrediza de vidrio e ingresaron a la casa, donde se encontraban 2 adultos y un pequeño. Les robaron dinero y otras pertenencias. Varias personas entraron a la residencia de manera muy violenta y atacaron a un hombre y a una mujer, declaró Brock Marks, portavoz de la policía del condado de Gwinnett. Marks agregó que hasta el momento no parece existir una relación entre los sospechosos y las víctimas. Las cámaras de seguridad captaron parte del incidente, lo que dio a los detectives una primera pista. A partir de ahí, rastrearon un vehículo hasta el condado de Cobb. Lograron localizar el vehículo utilizado, datos de Flock Safety, lo que los llevó hasta el condado de Cobb, explicó Marks. Al llegar a la vivienda, los agentes encontraron el auto y objetos que ayudaron a vincular a los sospechosos con el crimen. Todos enfrentan cargos por invasión de vivienda en primer grado. Algunos tienen además otros cargos, entre ellos agresión agravada, delito relacionado con el uso de un arma de fuego y privación ilegal de la libertad.
0: Noticias internacionales.
1: La Autoridad Marítima de Panamá confirmó este miércoles que el buque On Pace, de bandera panameña, recibió un impacto de un proyectil de origen desconocido al ser atacado en aguas internacionales, lo que dejó a 12 tripulantes heridos, 10 de los cuales se evacuaron para recibir atención médica. La Fuerza Aérea de Omán adelantó el martes que evacuó a 10 miembros de la tripulación del buque que sufrió un incendio a bordo tras un ataque frente a las costas omaníes del Estrecho de Hormuz. Según un comunicado de la AMP, el incidente ocurrió el pasado 5 de octubre, cuando la embarcación se encontraba en tránsito desde el puerto de Sirtra en Bahrein hacia Fujairah en los Emiratos Árabes Unidos. La entidad señaló que todos los miembros de la tripulación se localizaron e identificaron y que no se registró contaminación marítima ni daños ambientales como consecuencia del impacto. Los 10 marinos evacuados de manera segura del buque se encuentran en tierra recibiendo tratamiento en un centro médico, amplió el comunicado.
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1: Muy buenos días, tengan todos ustedes bienvenidos a Afina tu vida de hoy, jueves ya. Ay, estoy muy arriba de los niveles. Ah, mi querido Yurán, una disculpa. Usted dispense, compadre. Es que como no tengo... Sí. Pobre de Yurán. Ya le va a bajar. Es que tengo bien arriba los niveles. ¿Qué onda? ¿Cómo están, raza? ¿Qué dicen de bueno? ¿Cómo andamos hoy en este bonito jueves nublado en Monterrey? Pero en Washington, ¿cómo estamos, no? También está ricolín. Soleado en Washington, pero... Está fresco, está agradable, ¿no? Es de esos días chidos para, como diría el tremendo Yurán, para jugar fútbol. En la mañana, imagínate. Oye, bueno, saludo con gusto a toda la gente que nos escucha en el 1540 AM Radio Vida en Abundancia, tu contacto al cielo. ¿Cómo estamos? Bienvenidos a todos los que nos oyen en el área metropolitana de Washington a través de esta frecuencia WDON, donde el espíritu... Y bueno, todos los que nos escuchan también por nuestras plataformas digitales, llámese aplicación en tu celular, o ya ni se le dice celular, no, esta cosa, ahora es móvil, ya ni se le dice celular esta cosa, y a tu teléfono, iOS, Android, y bueno, y también por Alexa. La tengo aquí en aquí puedo decir, ¿sí? No. Aquí tengo. Estoy aquí en mi residencia oficial Toronja. Y bueno, muy contento de estar con ustedes hoy esta mañanita bastante. También en la aplicación en nuestra página www.vidaenabundancia.net nos escuchas, no nos ves, pero sí nos escuchas, pero en lo que es Facebook y ¿cómo se llama? Facebook y YouTube, si nos puedes ver. Muy bien, arroba Vea Radio, recuérdalo muy bien, todas esas, deja tu mensajito también. El teléfono es en el estudio 301-422-1540, y puedes mandarnos un WhatsAppazo de voz y de texto para saber que estás vivo, manifiéstate. Oscar Méndez, manifiéstate, mándanos un saludín por audio para oír tu voz. Todos los que nos escuchan, Edwin Méndez, los Méndez Brothers también, 244-23-50-40, Edwin Ortiz de allá, Mariño Villatoro, todos mándenme saludos hoy, tengo mucho que platicar porque nuevamente pues no tenemos ¿cómo se llama? Invitado. Ah. Oye, bueno, hoy celebramos a San Luis Beltrán, nació el 1 de enero de 1526 en una familia noble y profundamente cristiana. A los 16 años se fue de la casa con la intención de llevar una vida mendicante. Intentó entrar en el noviciado de los dominicos, pero a sus padres no les hizo gracia. Así que el hábito blanco y negro de la orden de predicadores hizo esperar hasta que cumplió los 18 años. ¿Sabes que a mí me gusta mucho los hábitos? Se me hace muy bonito el de los dominicos, blanco y negro, muy bonito. Y a pesar de que caía enfermo, con frecuencia cultivó su vida espiritual con penitencia y vida austera. Con largas horas de adoración ante el Santísimo y una vida transparente, al cabo de 3 años se convirtió en sacerdote. Su fidelidad al carisma de Santo Domingo de Guzmán le condujo de una manera natural a la formación de jóvenes que querían ser dominicos. Cuando tenía 36 años viajó en un galeón a Nueva Granada, la actual Colombia, de donde es patrono principal. Fíjate, de ahí de Colombia, San Luis Beltrán, ya se me hacía que era patrono de allá. Sin embargo, sus peores enemigos fueron algunos conquistadores a los que reprendía por sus injusticias con los indígenas y que intentaron matarle también. Finalmente, tras consultar con el gran evangelizador dominico Fray Bartolomé de las Casas, regresó a su país y volvió a dedicarse a la formación de novicios. A los 55 años, ¡ay, nenita! Tras una larga enfermedad que acogió como una purificación necesaria enviada por Dios, murió en su ciudad natal y fue declarado santo en 1691. Su fiesta es hoy 8 de octubre. Hoy celebramos a este santo, San Luis Beltrán. Y bueno, y también sabes quiénes celebramos a las santas Thais y Pelagia. Estas sí que traen historia, migreñas. Te las voy a dejar para que las googlees, compadre. Porque sí, ya no me alcanza para poner la rolita que sigue. Y vámonos con una rolita de Luna Icar que se llama no está. ¿Qué onda? Sí, aquí está. Esto se llama La Morenita, festejando. Acuérdense que octubre es mes de la Virgen, así que vamos a poner en la segunda canción una rola de la Virgen, o como ustedes quieres, pero como tú quieras, la primera o la segunda. Por lo pronto ahí te va la segunda, pero si quieres, tú dinos, opina, ¿usted qué opina? 301-422-1540, 240-423-5040. Soy Martín Reyes desde México. ¡Súbele! ¡Volvemos! ¡Estás en

0: Tecum, benedicta tu in mulieribus, et benedictus fructus ventris tu, Iesus. 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
1: Son 10 de la mañana con 25 minutos, tiempo en la capital de los Estados Unidos de Norteamérica. Amanecimos soleaditos, muy bonito el día y con una temperatura actual de 72 grados Fahrenheit. La máxima para hoy será 79 y la mínima de 47. La humedad relativa es de 58%, está húmedo el ambiente un poco. Y bueno, la presión atmosférica de 29.96 pulgadas de mercurio y pues está la calidad del aire también moderada. Ya de cuenta que la onda de esta aplicación del clima ya me la pone más específicamente migreñiz. Está más chido. Y bueno, pues la máxima, les decía, 79, la máxima, la mínima de 47 para el día de hoy. Totalmente soleado todo el día, no hay posibilidades de lluvia. Pero, y para mañana viernes 9, parcialmente nublado, 76 la máxima, la mínima de 52, va a bajar un poco más la temperatura. Para el sábado 10 de octubre, estará nublado, 72 la máxima, la mínima de 60, y para el domingo habrá 89% posibilidades de lluvia casi todo el día. La 69 la máxima y la mínima de 63, ya días más lluviosos, pues, domingo, lunes, y bajará un poco también la temperatura, y el martes vuelve a subir. Muy interesante la temperatura ahí en el área de Washington, porque en estos días está seco. ¿No te has dado cuenta, Yuran, que cómo se llama? Que no es muy casual, porque para estas fechas por ahí ella debería estar haciendo un poco más de fresco, ¿no? Y está agradable, ¿no? Pero yo fresco hablo con frío, ¿no? O sea, un poco frío. Y ahorita como que está agradable. Fíjate, y no solamente en todas las, en allá, sino aquí también, fíjate. Aquí también. 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Y bueno, pues hoy tendremos noticias. Sí, hombre, pero no, yo ya quiero que haga frijol. Yo ya quiero que haga frío, compadre. Es que no, hombre, muchos días de calor, compadre. Allá en Washington, sí hizo mucho calor este verano, ¿no? Pero no importa, aunque no viva ahí. Oye, fíjate que ustedes se acuerdan de algunas canciones. Yo creo que tú no, Yuran, porque eres muy jovencito, pero ayer, traigo noticias de todo. El padre Roberto sí se ha de acordar de este cantante llamado Piero. Piero era un italiano que se fue a vivir a Argentina, y luego durante el golpe de Estado en el año 76, se regresó a España, pero tiene canciones muy chidas. Hay muchas canciones muy padres, entre las que destacan es esta, que seguramente la han de conocer muy bien. Mira, ahí les va. Se tarda.
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1: Esa rolera de Piero, de las más conocidas, ¿no? Y pues, es para el Día del Padre. Me acuerdo que el padre Roberto lo usaba cuando hacíamos la rifa del Día del Padre. Y tiene otra más movidita de esta, de los años 60, ¿no? Pero no, pues que te vas a acordar, bien, ya ni nacías. Bueno, pues el día de ayer falleció este hombre, Esa, escúchala, se llama Llegando Llegaste, para que se la cantas a tu novia, a tu esposa, mi querido Greñas. Está muy buena esa rola. Bueno, pues este hombre falleció el día de ayer. Lo interesante es que este cuate era seminarista y estando en el seminario encontró la, el padre que lo asesoraba en el seminario le dijo, ¿sabes qué? Es que tú no, tu vocación no es eso, sino tu vocación es la música, y se hizo cantante, fíjate, mira, está buena.
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1: Música de abuelitos, diría el Greñas, y de la música de la piña, el top piña. Bueno, pues ayer falleció a la edad de 81 años, Piero, tenía un nombre muy largo, Franco, Benedicto, no sé qué. Y bueno, pues lo curioso de él y lo que lo añade a la iglesia a la iglesia católica es que él era seminarista, ¿no? Y luego el padre que lo atendía lo ayudó para ser cantante. Y para los niños, pues escribió todo un disco que se llamaba Sinfonía Inconclusa del Mar y estaba súper chido.
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1: Pero bueno, en paz descanse este hombre. Siempre es bueno, yo creo que, ¿cómo se llama? Reconocer a la gente que hace arte, ¿no? Ya lo decía el Papa León hace unos días, que los artistas o la gente que hace arte, pues ayuda mucho también a la iglesia para la inspiración, ¿no? Para orar, incluso, ¿no? Lo que es las pinturas, la música. Y bueno, pues este hombre, Piero, pues se puede decir. Luego se hizo medio, hacía canciones de protesta y fue cuando cayó en el exilio allá en Argentina. Pues bueno, esto entre otras noticias. También otra noticia que ha impactado las redes estos días es la causa de beatificación del padre Ignacio Larrañaga, fundador de los talleres de oración y vida. Esto también es bien importante. Sí, lo conociste al Piero, mi querido. No, pues por tu papá a lo mejor, ¿no? Pero bueno. También, bueno, una de estas causas, volviendo al tema, es el padre Ignacio Larrañaga, sacerdote capuchino y fundador de los talleres de oración y vida. Comenzó formalmente su camino hacia los altares este 6 de octubre, y fíjate que la arquidiócesis de Guadalajara aquí en México fue quien abrió la fase diocesana de su causa de beatificación y canonización. ¿Y sabes por qué acá? Porque prácticamente aquí fue donde fundó todo lo que sería los talleres de oración y vida. Creo que en Washington también hay un taller de oración y vida. Y bueno, durante la ceremonia celebrada en la curia arquidiocesana se leyó el Nada Impide del Dicasterio para la Causa de los Santos del Vaticano y el decreto del Cardenal Francisco Robles Ortega, arzobispo de Guadalajara, que ordena la apertura del proceso. En el decreto se recordó que la arquidiócesis tiene la competencia para instruir esta casa debido a que el padre Larrañaga falleció en su territorio en el año de 2013. De acuerdo con la instrucción Sanctorum Mater, que regula el procedimiento diocesano de las causas de los santos, corresponde como norma general al obispo de la diócesis donde murió el siervo de Dios instruir esta etapa de proceso. Y bueno, pues como representante del cardenal Robles participó Monseñor Fray Juan Manuel Muñoz Curiel, obispo auxiliar de Guadalajara, quien durante su intervención recordó al padre Larrañaga como un incansable buscador de Dios, además lo describió como un místico de nuestro tiempo. Y yo creo que muchos de nuestros radioescuchas han leído los libros del padre Larrañaga, Salmos para la Vida, El Hermano de Asís, El Silencio de María, todos esos son los que me he echado yo, ¿verdad? Que en algún momento para el movimiento de renovación carismática acá en México se convirtieron como en libros de enseñanza, en especial en la contemplación y en la espiritualidad, todos estos libros que te estoy contando y toda la cantidad de libros que escribió el padre Larrañaga, que después los convirtió en los talleres de oración y vida que también hicimos, ¿no? Ahí donde me ven también hice ese taller de oración. Dicen, este cuate está bien loco, ¿no? Pero hice el taller de oración y vida del padre Larrañaga. Y bueno, pues ahora, a partir de este, del 6 de octubre, pues el padre Larrañaga, pues ya está su causa. Y lo más es así como se llama, es que sea desde aquí, desde México, ¿verdad? Pero bueno, fíjate, escribió libros como Muéstrame tu rostro, ese es buenísimo, Muéstrame tu rostro, El hermano de Asís, El pobre de Nazaret, El silencio de María, entre otros, donde aborda temas como la oración, el sufrimiento, la confianza en Dios, la conversión y la búsqueda de la paz interior. Mira, yo me eché de estos, Muéstrame tu rostro, Salmos para la vida, El hermano de Asís, El pobre de Nazaret. Yo por eso conocí a San Francisco de Asís, gracias al padre Larrañaga, por este libro, El hermano de Asís. Como que te cuento una historia más, o sea, bueno, tú, a ti que te gusta leer, tú, Greñas, es como que más, tipo, te describe todo muy padre, ¿no? Y bueno, del sufrimiento a la paz también está bien bueno ese. Para concluir, Monseñor Fray Juan Manuel Muñoz Curiel afirmó que el padre Larrañaga, afirmó del padre Larrañaga que su propia trayectoria puede entenderse como un camino de búsqueda, crisis, entrega, misión y fe en Dios. Su obra continúa transmitiendo esta invitación a descubrir a Dios como Padre y a vivir la fe desde una relación profunda y confiada con Él. Oye, lo que va a pasar con el padre Larrañaga, va a ser que van a subir de precio sus libros, compadre. Seguramente van a subir de precio los libros del padre Larrañaga por el hecho de ser ya buscando la beatificación. Bueno, yo creo que la canonización ya desde ahorita, no sé, no entiendo. Fíjate, me hace falta una entrevista con la hermana esta de acá. Voy a ver si todavía la puedo conseguir, una italiana, que bueno, así es. Eso, migrañas. Bueno, saludos a Ana María Sá, Ana Sofía Sá y Adela Moratalla. Un abrazo grande a toda la gente que nos escucha en el área de Washington. Vamos a poner más música. ¿Qué te parece si pongo algo? Tengo esta cancioncita de Sandra La Madrid. Sandra La Madrid, que se llama Dulce Sonrisa. Ah, pero tengo otra más chida, del padre Edgar Larrañaga. Padre Edgar Larraga, que se llama Vasijas de Barrio. Yo creo que está mejor esta, está más chida, porque habla un poco acerca de lo que hizo el padre Larrañaga en su vida. Y bueno, vámonos con esto, se llama Vasijas de Barrio, el padre Edgar Larrea. Y algo muy latinoamericano que nos gusta, recordando a estos dos hombres que se fueron, Piero por una parte y Ignacio Larrañaga. Volvemos, soy Martín Reyes.

0: Vamos, por el jugo de toronja, no te vayas.
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2: Ya son las 10 de la mañana con 46 minutos, tiempo de la capital de los Estados Unidos de Norteamérica. Un saludo grande a todos los que siguen en sintonía del 1540M Radio Vida en Abundancia. Ya, hombre, ya no me regañes, greñes. Ya de por sí me basta cuando me regañas, ya sabes quién. 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Muy bien, eso estaría súper chubidubi, compadre, que te sacaras el, ¿cómo se llama?, el carro, que vendieras y que te creo que les dan algo, ¿no?, a los que venden, o no, no quiero decir porque no la ande regando, ande cajeteando, pero bueno, espero que, pues compren boletos, hombre, $30, y nos ayudan a seguir adelante en este Ministerio Radial. Bueno, entre más noticias ya para cerrar este momento en las noticias más importantes en el mundo. El Papa rememora sus años de misionero en Perú en un mensaje por los 100 años del Domun. El Papa León XIV rememoró algunos aspectos de su vocación misionera en Perú en un videomensaje enviado a obras misionales pontificias en España con motivo de los 100 años del Domingo Mundial de las Misiones que se va a llevar a cabo el próximo 18 de octubre, el Domun, el famoso Domun. El pontífice dio, en primer lugar, las gracias a Dios por los frutos abundantes que ha derramado sobre la Iglesia y esta jornada que fuera instituida por Pío XI, él expresó su deseo de que ello incentivara en cada diócesis y parroquia una comprensión más profunda de la gran importancia de la tarea misionera. Una oración ferviente por la labor de la evangelización, el impulso de la vocación misionera y el apoyo al trabajo de las obras misionales pontificias, recordó el Papa León. El pontífice Agustino expuso, el Papa, no sé por qué le ponen Agustino, pues sí es Agustino, pero bueno. El Papa expuso como el objetivo de su predecesor, corrigiéndolos de así, me van a regañar. Bueno, como el objetivo de su predecesor dio frutos en su propia vida recordando mi juventud, puedo contemplar cómo misteriosamente las oraciones ofrecidas al Señor de la Mies ayudaron a preparar mi corazón para escuchar el llamado de Jesús a seguirlo como misionero. Pues bueno, recordemos que el Papa León estuvo de misión en Perú muchos años y luego después se hizo obispo ahí mismo, el Papa lo hizo obispo. Y bueno, pues en estos 10 años el padre Prevost fue misionero en Trujillo, donde se encargó de la formación de las aspiraciones agustinos en los vicariatos de Chulucanas, Iquitos y Apurímos, como prior de la comunidad, director de formación y profesor de profesos. También ejerció como vicario judicial del arzobispo de Trujillo, profesor en el seminario mayor de San Carlos y San Marcelo, y párroco también fue allá en el Perú. Y bueno, pues pues el Papa nos pide orar por por el centenario. Ahora el lema de la misión del Domum se llama Uno en Cristo, Unidos en la Misión, e invita a reflexionar sobre la tarea fundamental de fomentar la unidad de la Iglesia en el seguimiento de Cristo, especialmente con nuestra propia obligación y responsabilidad de difundir el mensaje salvífico del Evangelio a todas las gentes. Y bueno, chequenlo en el YouTube, ahí viene el mensaje completo del Papa León acerca de esto de las misiones del Domum, que será el próximo 18 de octubre, en 2 semanitas, Día Mundial de las Misiones. Todos los que andamos misionando, fíjense que ahora que estuve de misión allá por este lado del país de Baja California, hay lugares muy muy bonitos, pero hay lugares un poco rudos, no se puede decir, pobres, y que a veces no llega ni siquiera la Eucaristía a esos lugares, ¿no? Pero bueno, donde estuvimos estuvo muy padre, y la gente llega, la gente apoya, y siempre hay gente en las parroquias que necesitan escuchar el mensaje de Dios. Entonces, pues ahí les pedimos que recen, en especial perdón por los misioneros. Y bueno, así las cosas. Ya nos vamos, migreñis, ya nos vamos, ya vámonos, vamos a adelantarnos el fin de semana. Espero que la hayan pasado bien toda esta semanita. Yo quiero agradecer a la producción, a Yurán, por haberme permitido hacer los programas desde allá donde andaba, desde Baja California. Los dos programas que tuvimos, porque los otros dos sí era complicado hacerlos porque estábamos en el viaje, viajando. Y bueno, pues yo quiero agradecer a la producción que me haya permitido hacer estas transmisiones en vivo desde allá. Sí se pudo, y a toda la gente que estuvo allá en Baja California, y las misiones de Mexicali y la misión de Ensenada, bastante chido. Muy bien, gracias al Fray Lupín también que me recibió, ¿no? Ahorita él anda, ¿cómo se llama? en un escrutinio o algo así. Están viendo lo de su formación, precisamente. Pero muy bien. Los dejo con esta rolita del Piero que a mí me encantaba de niño y que se queda grabada en mi corazón. En paz descanse este hombre. Haiga sido como haiga sido, la música es la que vive, ¿no? Mi querido Greñas, toda. Y así. Bueno, nos vamos. Se quedan con excelente programación de bendición. A continuación, la palabra. A la 1 la Santa Misa y a las 3 de la tarde. De regreso a casa con mi compadre Manuel Martínez. Nos vemos hasta el próximo martes, el domingo en la parroquia. No me dejen morir. Salve el planeta, reza el rosario y aliméntate santamente. Chao.
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1: Es un gusto poder informar con lo más importante local, nacional e internacional. Estamos en el 8 de octubre del 2026.
0: Notas locales.
1: El número de multas falsas por exceso de velocidad detectadas por cámaras en zonas escolares descubiertas tras una investigación del equipo de investigación de CB News es mucho mayor a lo que informó inicialmente el Departamento de Policía de Alexandria. Este verano el equipo de investigación ITM sacó a luz un problema con una cámara de velocidad en una zona escolar en Seminary Road en Alexandria, Virginia, que estaba emitiendo multas antes de que se autorizara legalmente su aplicación. En aquel momento la policía de Alexandria declaró al equipo de investigación que había emitido indebidamente 115 multas, pero el equipo de investigación sigue haciendo preguntas, entre ellas cuántos conductores habían recibido reembolsos por sus multas que nunca debieron haber recibido. Fue entonces cuando la policía proporcionó nuevas cifras que revelan que el problema era mucho mayor de lo que se había dicho inicialmente. No fueron 115 multas. La policía de Alexandria ahora afirma que la cámara emitió indebidamente 834 multas por un total de más de $83,000. La policía informó que reembolsó a 592 conductores y anuló otras 227 multas sin pagar. La investigación comenzó después de que Howen Dalton, de 17 años, se pusiera en contacto con el equipo de investigación de CB News para denunciar las multas que había recibido de la cámara de la zona escolar de Seminary Road.
0: Nacionales.
1: El Bronx, Nueva York. El Departamento de Policía de Nueva York investiga como homicidio la muerte de Natalie Ramírez, de 23 años, y busca determinar quién supuestamente la empujó junto a su bebé desde el balcón del piso 15 en un edificio en el Bronx. Cerca de las 3:30 a.m. del martes 6 de octubre, agentes encontraron a la dominicana Ramírez en el suelo de un patio interior, abrazando a su hija de 8 meses en el complejo Allerville Arms, ubicado en el 2550 de la Olenville Avenue en Allerton. Autoridades señalaron que las lesiones de ambas eran compatibles con una caída desde una altura considerable. Fueron llevadas de emergencia al hospital Jacoby, donde la joven madre fue declarada muerta poco después. Los investigadores creen que la posición de Natalie Ramírez durante la caída pudo haber amortiguado parte del impacto y protegido a la niña, la cual permanece hospitalizada. Se reporta en estado crítico, pero estable.
0: Internacionales.
1: Guayaquil, Ecuador. Una jueza de Ecuador declaró inocente este miércoles a 32 tripulantes de dos embarcaciones que fueron interceptadas y bombardeadas por Estados Unidos en aguas del Pacífico, quienes se procesaron por el delito de asociación ilícita tras los señalamientos de colaborar supuestamente con el narcotráfico. Una vez que la jueza revisó las pruebas presentadas por la fiscalía, determinó que no había podido probar que estas embarcaciones y esta tripulación hubieran cometido un acto ilegal. No existía delito, dijo AFE Juan Alvia, abogado de los procesados. Se trata de 8 tripulantes del Conquista, 2 y 24 del María Candelaria, 2 de los 8 barcos pesqueros hundidos por militares estadounidenses en cooperación con el gobierno ecuatoriano entre el 28 de agosto y el 16 de septiembre. De acuerdo con el Comando Sur de Estados Unidos, los barcos supuestamente operaban como estaciones flotantes de reabastecimiento de combustible para lanchas que llevan droga hacia Norteamérica.
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0: Hola, bienvenidos todos a La Palabra, este espacio de crecimiento, de formación, de alegría con la predicación que va a ser compartida para nosotros. Les saluda su amiga y hermana Mirta Hunter, esperando en Dios que estemos teniendo una excelente jornada el día de hoy. Les propongo, hagamos un momento de oración para disponernos a esta prédica. Digamos juntos, en el nombre del Padre, del Hijo y del Espíritu Santo. Amén. Te damos gracias, buen Señor, por ese momento de bendición en que tú pusiste tus ojos de misericordia sobre nosotros, sobre nuestras vidas, y nos llamaste a caminar más cerca de ti. Te damos gracias, Señor, por este deseo que nace en nuestro corazón de conocerte mejor, para poder amarte y servirte más y mejor. Te pedimos, Señor, por todos aquellos que se sienten cansados, fatigados, agobiados, que tu misma presencia sea nuestro descanso y fuente de toda fortaleza. Lo pedimos en tu nombre porque eres Dios y vives y reinas por los siglos de los siglos. Amén. Y en esta jornada escuchemos al predicador José Pepe Prado con esta predicación titulada El secreto de Pablo. Bienvenidos a La Palabra.
1: Hace unos 20 años me invitó nuestro buen amigo Johnny Gómez a dar un curso en San José de Costa Rica, que era El secreto de Pablo, un libro que yo acababa de escribir, y le di el curso de 3-4 días a un pequeño grupo de 30, unos 40 personas. Todo iba muy bien y al terminar el curso estábamos casi en la oración final, cuando Johnny me sorprendió y me dijo: ya sabemos cuál es el secreto de San Pablo para tener éxito. Ahora queremos saber cuál es el secreto de Pepe Prado. Pues bien, a raíz de esa experiencia es como yo quiero hoy compartir el tema que me han asignado de cuál es el secreto de Pablo. ¿Cuál es el secreto de San Pablo? A muchos lo decimos Pablo, otros le dicen San Pablo, bien, apóstol de los gentiles, tiene muchos epítetos, ninguno es completo, todos tienen algo que ver con los demás. Pues bien, hoy yo les voy a compartir, después de 20 años, que al fin y al cabo, como dice la canción, el tango este argentino, que 20 años no es nada. Les voy a compartir lo que después de 20 años yo ya tengo como establecido, madurado, de cuál es el secreto de San Pablo. Es como esta cuerda, una cuerda gruesa, una cuerda que tiene 3 hilos, y los 3 entrelazados, esas 3 cuerdas forman este cable. Una cuerda sola no da. 2 es mejor, pero son 3 las cuerdas que representan el secreto pastoral de San Pablo. Y son esos 3 puntos los que yo voy a tratar para poder tener al final el cable del secreto de San Pablo, con estas 3 cuerdas. Y vamos a comenzar con la primera cuerda. La primera cuerda del secreto de Pablo, yo la llamo Damasco. Damasco, que generalmente lo identificamos con su encuentro personal con Jesús. Pero fue mucho más que eso. Porque dice San Pablo en la Epístola de los Gálatas que fui yo apresado, agarrado por Cristo. Cristo me alcanzó y me agarró, como el águila agarra un conejito en el campo, así me agarró él. No fue un encuentro tierno, no fue un encuentro romántico, no. Pablo fue apresado y no se pudo liberar nunca más de ese que lo alcanzó. Cuando él lo andaba buscando para apresar a los suyos y llevarlos a la cárcel, el perseguidor fue perseguido y el perseguidor fue alcanzado, agarrado por Cristo Jesús. De tal manera que el conejito se puede zafar de las garras del águila, imposible, imposible. Pablo tampoco se podía zafar de las manos amorosas de aquel que lo agarró, que lo alcanzó, que lo cautivó y que tuvo ese encuentro con Jesús. Pero no basta eso. Damasco tiene una segunda parte. Lo que sucede fuera de las murallas, el encuentro personal con Jesús. Pero después lo que sucede dentro de las murallas, cuando ciego lo llevan de la mano hasta la casa, una casa donde va a llegar Ananías a orar por él, para decirle, hermano, vengo a orar por ti para que recibas el Espíritu Santo. Este es el otro aspecto de Damasco. Recibir Espíritu Santo. Y les digo y se lo repito y que les quede bien claro, no basta el encuentro personal con Jesús. Hoy se habla mucho y en todos los sínodos, en las reuniones eclesiales, en los organismos de pastoral, hasta en encíclicas, se habla de la necesidad de un encuentro personal con Jesús. No, no basta. No es suficiente. ¿Sabes por qué? Porque el joven rico también tuvo un encuentro personal con Jesús y fue amado por Jesús, pero él no se dejó amar. Anás y Caifás tuvieron encuentro con Jesús y hasta dialogaron con él, pero lo condenaron a muerte. Herodes y Pilatos también tuvieron un encuentro con Jesús, pero no sucedió nada en su vida. Por eso te digo, y te lo repito, y lo subrayo, no basta el encuentro personal con Jesús. Tiene que ser, como Pablo dentro de las murallas de Damasco, al impulso del Espíritu Santo. ¿Por qué? Porque cuando venga Él, el Espíritu de la verdad, Él les va a revelar la verdad completa, y Él va a dar testimonio de mí, la revelación de Jesús. Te va a revelar quién es Jesús, el único Salvador y el único Señor. Eso lo hace el Espíritu Santo. Y nosotros, en la renovación, le tenemos un nombre que ahora ya está extendiéndose por toda la iglesia. Bendito sea el nombre de Dios. Bautismo en el Espíritu Santo. En el bautismo está concentrado todo, el encuentro con Jesús y al impulso del Espíritu Santo. Este es el primer cable del secreto de Pablo. Y todo su ministerio va a ser al impulso del Espíritu. Y va con este Espíritu a compartir este Espíritu con todos los demás. Y les voy a decir algo que no saben. No lo saben. Pablo siempre vivió con una confusión con respecto al Espíritu. En aquel tiempo, cuando se escribía, no había mayúsculas y minúsculas. Todo se escribía con letras mayúsculas. Por lo tanto, un nombre propio, por decirte Costa Rica, pues escribía todo con mayúsculas Costa Rica. No había letras altas y letras bajas. Por eso cuando se habla del espíritu, neuma, siempre se escribe con mayúsculas cuando se refiere al neuma, que es el Espíritu Santo, o cuando se refiere a tu espíritu. Es el neuma con mayúsculas. Y Pablo siempre tuvo esa confusión del neuma, que no sabía si se refería al Espíritu Santo o se refería a su espíritu de él. Se habían hecho de tal manera una simbiosis el Espíritu de Pablo con el Espíritu Santo y el Espíritu Santo con el Espíritu de Pablo, que ya no sabía Pablo si era el Espíritu y que lo movía a él, o era su propio Espíritu de él, su Espíritu humano, el que lo llevaba al ministerio. Como no había mayúsculas y minúsculas, no sabíamos si era el Espíritu Santo con mayúscula o el espíritu de Pablo con minúscula. Qué hermosa confusión de San Pablo. No sé si el espíritu que me mueve es el Espíritu Santo o soy yo, porque tenemos esa simbiosis, tenemos esa unidad, como la humedad que se transmite y no se puede quitar de una pared, así está el Espíritu Santo en mi vida. Este es el primer cable, este es el primer cable del secreto, del cable del secreto de Pablo. Esta es la primera cuerda. Vamos a la segunda. La segunda, yo la entiendo como la palabra de Dios. Aún antes, mucho antes de su encuentro con Jesús en Damasco, Pablo era un experto en conocer la ley, los profetas, los escritos, en una palabra, el Antiguo Testamento. Como buen fariseo a los 8 o 9 años, ya se sabía de memoria todos los salmos. Había estudiado a los profetas, conocía las escrituras. ¡Claro! Le faltaba entrar en relación con aquel que inspiró las Sagradas Escrituras, el Espíritu Santo. Pero después de Damasco, cuando recibe Espíritu Santo, viene una luz que le va a revelar cosas nuevas totalmente, sobre todo con respecto a las profecías mesiánicas. Iluminado por este Espíritu Santo, lo primero que hace Pablo cuando está en Damasco, después de su encuentro con Jesús, después de la oración de Ananías que lo cura de la vista, que lo llena del Espíritu Santo, Pablo va a predicar en Damasco que Jesús es el Mesías. Ese es el centro de la predicación de Pablo. ¿Por qué? Porque todo su bagaje, toda su experiencia y conocimiento de las Escrituras se unifican en aquel que lo encontró y lo alcanzó en el camino de Damasco. Este es el secreto de Pablo. El amor, el conocimiento de la palabra de Dios, de las Sagradas Escrituras. Y sus cartas, por eso, están llenas de textos del Antiguo Testamento. Sobre todo, la obra maestra de San Pablo, que es la Carta a los Romanos. No sé, yo no las he contado, pero por lo menos en 16 capítulos hay por lo menos 20 citas del Antiguo Testamento. Y es que de la abundancia del corazón hablaba la boca y escribía la pluma de Pablo. Y no podía hablar sin citar las Sagradas Escrituras. Hermanos, estamos ante la segunda cuerda del cable del secreto de Pablo, las Sagradas Escrituras. Nada más una pregunta indiscreta para ver cómo andamos. Levanten la mano todos los que tengan su Biblia ahí a la mano. No me levanten la mano, levántenme la Biblia porque no les creo. A ver, ¿cuántos traen su Biblia ahí? ¡Ajijo! Casi todos. ¿Son católicos? Si fuera una reunión evangélica protestante, ¿cuántos traerían la Biblia, hermanos? Eso es un poquito para crear celos, ¿eh? ¿Por qué la Biblia todavía no tiene carta de ciudadanía en mi iglesia católica? Aquí ustedes, por ser renovación carismática, somos, mejor dicho, tenemos esa gracia desde el inicio, el amor, el uso, la vivencia y la predicación de la palabra de Dios, que nunca se pierda eso en la renovación. Porque ahora se va más por revelaciones privadas, por las apariciones de no sé quién, de no sé dónde, y se cita a una santa, a un santo, a un teólogo, a un filósofo, y se deja la palabra de Dios de lado. Esta es la segunda cuerda del secreto de Pablo. Su amor, su vivencia, su experiencia, su relación con la palabra de Dios. ¿Y sabes cómo quiere morir Pablo? 2 Timoteo capítulo 4, versículo 8. Le escribe a Timoteo, su discípulo, al que le pedía las cosas rápidas. Era Timoteo. Cuando llevaba prisa, llamaba a Timoteo y le dice: Timoteo, tráeme por favor los rollos, los pergaminos que dejé en Troada. Quiero morir leyendo la palabra de Dios. Quiero acariciar los salmos, las profecías mesiánicas, y que mis ojos se cierren delante de estas páginas gloriosas del Antiguo Testamento. He vivido leyendo la Escritura, quiero morir leyendo la palabra de Dios. Este es la segunda cuerda, la segunda cuerda del cable del secreto de Pablo. Y todavía me falta. Así como Damasco tiene dos partes, esto que estoy diciendo de la Escritura también tiene dos partes. Hubo un texto, y le voy a dar un premio al que me lo responda. El texto preferido de San Pablo del Antiguo Testamento. ¿Alguien sabe cuál es el texto preferido de San Pablo del Antiguo Testamento? A ver, levánteme la mano. ¿Quién levantó la mano por allí? Déjenme ver el otro grupo. Aquí en este primer grupo de pantalla ninguno se animó. En el segundo, alguien, pues no veo, muchos no tienen su cámara, pero no le importa, no la adivinamos. En el tercer grupo, menos. En el cuarto, tampoco. Quinto, nadie. ¡Mamma mía! ¿Cuál es el texto preferido por San Pablo del Antiguo Testamento? Pues se los voy a decir. Habacuc. Un profeta desconocido hasta por nosotros, que no sabemos ni dónde está, ni cuál era su ministerio. Pablo sacó esta perla preciosa que después se convirtió en el centro de toda su predicación. Cuando el profeta dijo: el justo vive por la fe. El justo vive por la fe. Lo voy a traducir. El justo es salvado por la fe. La salvación ya no viene por el cumplimiento de las obras de la ley, que tú te ganas, que tú mereces por tu fidelidad a los mandamientos. Eso era antes. Ahora, en la plenitud de los tiempos, la salvación es gratuita y la haces tuya por la fe. La salvación por la fe. Que atención, les voy a decir, no es doctrina de Lutero. No, Lutero se fusiló a Pablo. Lutero agarró a San Pablo y le dio publicidad. Eso fue lo que hizo este hermano nuestro, Lutero. Tomar esta frase de San Pablo en serio y no ser como muchos católicos que todavía se quieren salvar por sí mismos. Yo muchas veces hago esta pregunta y todo mundo cae en la trampa. ¿Quién se quiere salvar? Es más, se las voy a hacer a ustedes y me levantan la mano. Levanten la mano los que se quieran salvar. Híjole, dos, tres. No, aquí Aarón ya no sabe si levantar la mano o no, estar como que se rasca. Pero de estos 25, nada más unos 4 se quieren salvar. Perdón si hablo a lo mexicano. Se fregaron. Porque el que quiera salvar su vida la perderá. Yo no me salvo. Yo soy salvado, que es muy diferente. Es Dios quien gratuitamente me salva. Y yo le creo que Él es mi salvador. Y me abandono a Él para ser salvado por Él. Como Pedro en el mar de Galilea, que sabía nadar y podía salvarse de aquella tormenta a medianoche, pero prefirió ser salvado por Jesús. Y proclamó: Señor, el Señorío de Jesús, sálvame. Yo no me quiero salvar. Yo sé nadar, tú no sabes nadar y yo me abandono a ti, Señor. No te quieras salvar, déjate salvar. Y eso es la fe. La fe es la conexión que te hace vivir la salvación ganada por Cristo Jesús. Y tercer punto de estas sagradas escrituras es, ya lo dije, pero ahora lo subrayo. La salvación es gratuita. Lo que San Pablo llama la gracia. Solo que para nosotros la gracia, yo no sé por qué desde chiquitos nos enseñaron que es un trapo blanco que nos ponemos arriba. No es cierto, eso no es la gracia. La gracia, bíblicamente hablando, es el amor gratuito de Dios. La gratuidad de la salvación, que no te cuesta nada porque ya le costó a Cristo Jesús su vida y su sangre preciosa. Y la salvación, este es el mensaje central de San Pablo, Hechos 20:24. Dar testimonio, dice él, dar testimonio del evangelio de la gracia del Señor. Dar testimonio, no es enseñanza, no es teoría, no es doctrina. Es testimonio porque yo lo experimenté. Para mí todo es gracia. Y así repite el padre Larrañaga tanto, todo es gracia. Cuando yo no lo buscaba, cuando yo más bien lo quería apresar, cuando yo lo perseguía, él me alcanzó por pura gracia. Y Pablo experimenta la gracia y por eso va a predicar el evangelio de la gracia, es decir, la buena noticia de que tú no te salvas por el cumplimiento de las obras de la ley, sino por la gracia de Dios, por la gratuidad de Dios. Claro que después esta fe se muestra en la misericordia. Claro que esta gracia de la salvación te hace después, vivir como salvado. No se discute eso. Pero las obras no son condición para ser salvado, son consecuencia de haber sido salvado, que es muy diferente. Pues bien, ya tenemos entonces nuestro segundo cable. El primero, ser alcanzado por Cristo con el Espíritu Santo. El segundo, las Sagradas Escrituras con el Evangelio de la Gracia. Ahora vamos a ver la tercera cuerda y luego las vamos a tejer para formar el cable del secreto de San Pablo. El tercero es lo que yo he predicado muchas veces, lo tengo en un libro, hicimos un curso, y es que Pablo formó evangelizadores. Pablo formó un equipo, más de 70 personas de evangelizadores. No evangelizaba solo, ni siquiera escribía las cartas solo. Pablo, Silas y Timoteo, dicen por lo menos en 5 cartas, escribía sus cartas en comunidad de evangelizadores, porque la prioridad de San Pablo, después del capítulo 13, de los Hechos de los Apóstoles, cuando predica a aquella multitud de Antioquía, de Pisidia, después nunca más va a predicar a multitudes. Va a predicar formando evangelizadores. Va a formar evangelizadores. ¿De acuerdo, Gaby y Sebas? Forma evangelizadores. Se dedica, se consagra a formar evangelizadores. Su prioridad pastoral ya no es solo evangelizar, sino formar evangelizadores. Pablo forma evangelizadores, a eso se dedica, a eso se consagra. Yo he tratado de hacer más o menos lo mismo. Ya casi no predico a multitudes, y lo he hecho, a miles. En Polonia eran 300,000 personas. En el Estadio Olímpico de Roma, más de 100,000. Estadio Jalisco, en Guadalajara 68,000. Pero prefiero formar evangelizadores que tomen la estafeta y la palabra sea la que siga corriendo. Ya no quiero correr yo. Ya corrí demasiado. No es que esté cansado, no. Sino que quiero invertir mi tiempo de la mejor manera. ¿Cuál es la mejor manera? Formando otros, que formen a otros, formando evangelizadores y formando formadores de evangelizadores. Esto fue lo que hizo San Pablo. Por eso al final, cuando da su testamento a Timoteo, 2 Timoteo capítulo 2, versículo 1 y 2, dice: tú, Timoteo, hijo mío, lo que te he enseñado a ti, transmíteselo a hombres fieles, que a su vez ellos sean capaces de enseñar a otros. Invierte tu tiempo de la mejor manera, Timoteo, formando a otros, capacitando a otros. Ese es el secreto de San Pablo. Porque lo que importa no es que yo corra, ya corrí mucho, ya viajé mucho, ya recorrí todas las vías imperiales, dice San Pablo. Ya crucé los mares, ya naufragué 7 veces. Ahora ya no quiero correr. Quiero que corra la palabra de Dios. Un buen evangelizador no es el que corre. El que se baja de un avión para subirse a otro. El que no para, el que anda en todos los países de aquí para allá. No. Un buen evangelizador es el que forma evangelizadores. Y ahí te va entonces la pregunta a ti. ¿Cuántos evangelizadores has formado? 5, 3, 7, 8, 10. Ah, bueno. Jesús solamente formó 12 y uno le falló, otro lo negó. Bueno, es parte del presupuesto. ¿Tú cuántos has formado? Y ahora la pregunta buena. No me digas 5 o 10, eso no me importa. ¿Cuántos evangelizadores que son mejor que tú has formado? Andrés, el primero, uno de los dos primeros discípulos de Jesús, solo evangelizó a uno. ¿A quién? A su hermano Simón, que llegó a ser Pedro. Mejor que él. Mejor predicador, amaba más a Jesús que él, servía más y con una misión más universal que la del propio Andrés. Si fueras Andrés y nada más formaras a uno que es mejor que tú, ¿qué diferente sería? ¿Ya evangelizaste, ya formaste a uno que es mejor que tú? Ese fue el secreto de Pablo. Formar a otros que formaran a otros. Pero el secreto de Andrés es: forma a otro que sea mejor que yo. Bien, estamos llegando al momento cumbre. ¿Cuál es el cable del secreto de San Pablo? Son 3 cuerdas, que son las que tenemos aquí. La primera cuerda, su encuentro con Jesús al impulso del Espíritu Santo. La segunda cuerda, la palabra de Dios, que quiere Pablo morir leyendo la palabra de Dios. Y que él sintetiza su evangelio como el evangelio de la gracia. Y tercera cuerda es: Pablo formó evangelizadores. Hizo un equipo de evangelizadores. Y ahí añadí algo de Andrés. Andrés formó a uno, o llevó a Jesús a uno que fuera mejor que él. Un cable solo es fácil que se pueda cortar. Es fácil que con una navaja yo lo pueda cortar. Pero un cable como este de 3 cuerdas es muy difícil romper. Por eso el secreto de Pablo tiene estas 3 partes. Encuentro con el Espíritu Santo, palabra con evangelio de la gracia y formar evangelizadores mejor que él. Para ya no correr tanto, sino hacer correr la palabra de Dios. Deli Gamboa dice que si Pablo era un hombre de mal carácter, hay muestras en sus cartas. Pablo tenía un carácter fuerte, sí, pero era contrastante. Mira, en la carta a los Gálatas es bien duro y los llama estúpidos Gálatas, tontos. Bueno, no puedo decir las palabras yo aquí delante de ustedes, pero sí es muy agresivo. Contra aquellos que lo calumnian, también es muy agresivo. Sí, Pablo tenía un carácter fuerte. Segundo, era muy difícil trabajar con Pablo. Solamente Lucas, Silas, Timoteo, que eran muy pacientes, lo aguantaron. Ese problema tienen algunos líderes, ¿eh? Es muy difícil trabajar con ellos. Y Pablo era difícil. Pero, al contrario, también Pablo es muy afectivo. La carta que escribe Silas, era muy difícil trabajar con Pablo. Solamente Lucas, Silas, Timoteo, que eran muy pacientes, lo aguantaron. Ese problema tienen algunos líderes, ¿eh? Es muy difícil trabajar con ellos. Y Pablo

Y cuando se despide allá en Mileto de la comunidad, porque va a Roma, va a Jerusalén, donde sabe que es el último viaje, la gente está llorando. ¿A quién llora la gente? A alguien que ama. Y Pablo también llora. Llora porque se despide. ¿Por qué? Porque Pablo era un hombre sensible. Yo te puedo decir, muy sensible. Y si algo logró en su vida, fue porque era sensible. Los grandes líderes son sensibles. No son de hierro, no son de acero, no son insensibles. No. Los dictadores, creo que por allá no hay entre ustedes, los dictadores son muy impositivos, dominantes, de acero. Los líderes cristianos son hombres y mujeres sensibles. Y Pablo era sensible, muy sensible. Por eso logró lo que logró. Su sensibilidad. Así que con esto respondo aquí un poquito a tu pregunta, Daily Gamboa. Pablo fue un hombre de mal carácter. Pues cuando se ofrecía, sí. También Jesús un día tomó el látigo. También Jesús un día le dijo a Pablo, a Pedro, ¡aléjate de mí, Satanás! También Jesús un día le dijo a aquel esbirro, si he hablado mal, dime en qué, y si no, ¿por qué me estás golpeando? No permito que me faltes al respeto. ¡Oh! O sea, hay que saberse enojar cuando vale la pena. No hay que ser mansos y humildes y dejados, que te cacheteen, que te ninguneen, que te ofendan a tu dignidad, que no te respeten. Eso no es cristiano ni es virtud. Hay que saber reaccionar. ¿Cómo reaccionó Jesús? ¿Cómo reaccionó Pablo con los Gálatas? Bien, ¿alguien más quiere escribir otra pregunta o hacerla aquí verbalmente? ¿Qué veía Pablo en el libro de Habacuc que le emocionó tanto? Está preguntando a Aarón. Pues esto que te digo, Aarón, que encontró en este libro de Habacuc, Jeremías, déjame abrírtelo incluso yo aquí. Daniel, Habacuc, que tuvo esta frase: el justo vivirá por la fe. Esto fue lo que encontró en el libro de Habacuc. Habacuc, no lo tengo claro, pero fue un profeta de unos 400 años antes de Cristo. Y fue la inspiración de San Pablo para su mensaje central, que la salvación es gratuita y la hacemos nosotros nuestra por medio de la fe. Amén. Eso fue lo que encontró en Habacuc. Yo pensaba que era 2:4, pero no lo encuentro. Ah, sí, 2:4. El justo vivirá por la fe, dice Habacuc 2:4. Y esto es lo que va a repetir tanto en Romanos como en Gálatas, que son las dos epístolas donde se habla de la forma como somos salvados, gratuitamente por medio de la fe. Habacuc 2:4. Todo lo demás de Habacuc pasó a segundo término. Nada más puso todos los reflectores en 2:4 y le dio realce, plusvalía a este versículo y lo traspasó al Nuevo Testamento. Amén. ¿Uno tiene derecho a enojarse con cosas que no le gustan? Pues sí, enójate. Claro que sí tenemos derecho a enojarnos. Nomás dice que no se ponga tu ira con el sol. No te duermas enojado. Durante el día enójate, hombre. ¿Quién no se enoja? Nada más no te duermas enojado. Que no se ponga el sol sobre vuestra ira. Ese es el consejo evangélico. ¿Vamos? No, yo no soy de aquellos, ay, que hay que ser mansitos, obedientes y dejados y no te enojes, no pasó nada. No, sí. A veces hay que enojarse. Hay que ser fuertes, hay que hablar claro, hay que responder, hay que

0: Explica. Última pregunta por aquí. Pablo era muy carismático, pregunta Román. Sí, fíjate. Él dice, yo tengo todos los carismas también. Y además hablo más en lenguas que todos ustedes juntos. Carismáticos aguas, ¿eh? Porque se está perdiendo mucho el carisma de las lenguas en la renovación. Y Pablo dice que él es el campeón del don de lenguas y que habla en lenguas y ora en lenguas más que todos. Y Pablo tenía el don de curación, resucitó muertos, de liberación, liberó endemoniados en Filipos. Claro que le costó la cárcel, pero eso no importó. ¿Qué más tenía? Don de consejo, don de comunidad. Profecía. Sí, Pablo era un carismático mayúsculo, grandioso, hermoso. Es importante darse uno su lugar. No, no es importante, es necesario. Que seas consciente de que eres hijo de Dios, digno hijo de Dios, y que te das a respetar por los demás. Es necesario. Un hijo de Dios se da a respetar y no permite que lo profanen el santuario del Espíritu Santo, que te ofendan gratuitamente. Eso no es virtud. Respétame. Conmigo no juegues. No me mientas. Respétame. Bueno, ya comenzaron más las preguntas. Qué bonito. Bien. Aquí hay una pregunta más dificilita de Jonathan. Dice que si San Pablo habla de la predestinación, en el sentido de que unos nacieron para salvarse y otros nacieron para condenarse. Eso es la doctrina de la predestinación que usan algunos grupos religiosos. San Pablo habla de que estamos predestinados, no más que con este texto, fíjate. Dios quiere salvar a todos los hombres. Todos estamos predestinados para ser salvados. ¿Ah? Nadie está predestinado para irse al infierno. Nadie. Dios quiere salvar a todos los hombres y mujeres, ricos y pobres, santos y pecadores, católicos, evangélicos y paganos. Dios quiere salvar a todos. En ese sentido, Jonathan, todos estamos predestinados. Tú estás predestinado para el cielo. Esa es tu predestinación. Y yo también. ¿Y quién no? Dios quiere salvar a todos los hombres. Creo que es 1 Timoteo 2:4. Dios quiere salvar a todos. La salvación es para todos.
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9: La Biblia nos dice.
10: El libro de los Proverbios, capítulo 29, versículos 1 al 4, nos dice: el hombre que se enoja cuando lo corrigen, fracasará de improviso y sin remedio. Cuando gobiernan los honrados, se alegra el pueblo. Cuando mandan los malvados, se queja el pueblo.

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2: Estimados oyentes, sean bienvenidos a esta nueva edición del informativo de Radio Vaticana, Vatican News en lengua española, de hoy 8 de octubre, jueves de la 27ª semana del tiempo ordinario, día en el que la Iglesia celebra la memoria litúrgica, entre otros, de Santa Pelagia, Virgen y Mártir de Antioquía. Desde la Ciudad del Vaticano, reciban un cordial saludo en nombre de toda nuestra redacción, de quien les habla Álvaro Vargas Martino. Estos son nuestros titulares. El Papa exhorta a proclamar la belleza del plan de Dios para el matrimonio y la familia, así como su llamada al amor y a la ternura. León XIV invita a fomentar la unidad de la Iglesia en el seguimiento de Cristo y difundir el mensaje salvífico del Evangelio a todas las gentes. El Papa reitera la importancia del Santo Rosario e invita a rezar la oración mariana. A continuación, los detalles de la información de la Iglesia desde Roma para todo el mundo. Buena sintonía. Esta mañana, el Papa León XIV recibió en audiencias sucesivas al presidente de la República de Sierra Leona, Julius Maada Bio, acompañado por su esposa y su séquito, a Monseñor Anthony Colin Fisher, arzobispo de Sydney, Australia, con Monseñor Richard James Umbers, obispo auxiliar, a Sor Simona Brambila, prefecta del Dicasterio para los Institutos de Vida Consagrada y las Sociedades de Vida Apostólica, con Sor Tiziana Merletti, secretaria del mismo dicasterio, a Monseñor Fortunato Morrone, arzobispo de Reggio Calabria Bova, en Italia, y a Monseñor Renato Tarantelli Baccari, vicegerente de Roma. Esta tarde a las 18, el Papa preside la Santa Misa con motivo de la inauguración del año académico de las Universidades Pontificias en la Basílica de San Pedro. Como pastores, hemos recibido la responsabilidad a tiempo y a destiempo de proclamar la belleza del plan de Dios para el matrimonio y la familia, así como su llamada al amor y a la ternura. Esto nos desafía a acompañar a las personas en su esfuerzo por vivir su vocación en las circunstancias concretas de sus vidas, recalcó el Papa León XIV en su discurso de apertura del encuentro con los líderes de las iglesias orientales y los presidentes de las conferencias episcopales, 10 años después de Amoris Laetitia, anunciar el Evangelio a las familias de hoy, que convocó con motivo del 10º aniversario de la exhortación apostólica del Papa Francisco. Escuchemos algunos apartes del discurso del Papa con la crónica de Joan Pacheco.
3: En mi mensaje del 19 de marzo, con motivo del 10º aniversario de Amoris Laetitia, recordé que hay en efecto lugares y circunstancias en los que la Iglesia no puede convertirse en sal de la tierra, sino a través de los fieles y laicos, y en particular de las familias. De hecho, Amoris Laetitia nos invita a tomarnos en serio esta vocación y esta responsabilidad. Las propias familias participan en la misión de la Iglesia en el tejido cotidiano de su vida, a través del amor y la fidelidad, el cuidado y el perdón, la educación de los hijos, el compromiso con la transmisión de la fe, la atención a los mayores y a las personas vulnerables, y las múltiples formas en que sirven a sus comunidades y a la sociedad. De todas estas maneras, las familias dan testimonio del Evangelio y contribuyen a la vida y a la misión de la Iglesia. Como pastores hemos recibido la responsabilidad a tiempo y a destiempo de proclamar la belleza del plan de Dios para el matrimonio y la familia, y su llamada al amor y a la ternura. Esto nos desafía a acompañar a las personas en su camino hacia la realización de su propia vocación en las circunstancias concretas de su vida. Este ministerio nos sitúa también en una escuela de escucha. La sabiduría del pueblo de Dios nos llega a través de nuestra fe común, que ilumina a todas las familias, incluidas aquellas marcadas por las dificultades, la soledad, y a veces incluso por aparentes fracasos. El propio Señor nos enseña con paciencia cuando nos tomamos el tiempo para escuchar, y sin duda tenemos mucho que aprender de las familias. Sus vidas también nos plantean preguntas que merecen ser abordadas con valentía. En muchos contextos ha surgido una distancia cada vez mayor entre la forma en que se vive la sexualidad y la intimidad y la visión cristiana del matrimonio. Los jóvenes siguen anhelando el amor, la fidelidad y el sentido de pertenencia. Sin embargo, a muchos les cuesta comprender cómo esta visión del amor puede materializarse en su propia vida o creer que un compromiso para toda la vida sea la condición para alcanzar lo que desean. La inseguridad económica, la migración, la violencia, la soledad y otras formas de fragilidad emocional también influyen en las decisiones que toman las personas y en las posibilidades que logran imaginar para su futuro.
4: What are people truly seeking beneath these cultural changes?
3: Estas realidades plantean una serie de preguntas que debemos afrontar con valentía. ¿Qué buscan realmente las personas en medio de estos cambios culturales que nos revelan sus alegrías y esperanzas, sus dolores y sus angustias? ¿En qué ámbitos nuestro lenguaje y nuestras prácticas pastorales logran abrir un camino y en cuáles no consiguen llegar al corazón de las personas ni apoyar sus esfuerzos por hacer el bien? ¿Qué nos enseña la experiencia vivida por las familias, una experiencia de la que aún no hemos aprendido plenamente? ¿Qué podemos ofrecer como formación para una vida familiar sana y santa? En particular, ¿qué podemos aprender de los padres que intentan acompañar a sus hijos y a los jóvenes en estos contextos? La fragilidad merece una atención especial, ya que puede moldear profundamente la forma en que las personas se ven a sí mismas y su futuro, e incluso su relación con Dios y con la Iglesia. La experiencia de la fragilidad nos lleva a preguntarnos si somos capaces de permanecer unidos unos a otros cuando la vida ya no se corresponde con lo que se había esperado. Y si logramos reconocer la obra de la gracia incluso en situaciones marcadas por limitaciones, heridas y aparentes fracasos. También en este aspecto, la experiencia de las familias tiene algo que enseñarnos a todos, ya que la fragilidad forma parte de nuestra condición humana común, y por tanto también de la vida de la Iglesia. Todos conocemos la brecha que existe entre el bien que deseamos y lo que somos capaces de vivir. Necesitamos gracia, perdón y nuevos comienzos para cumplir la voluntad de Dios. Y aprendemos que la fidelidad es en sí misma una gracia que hay que recibir y un camino que hay que renovar poco a poco, a menudo a través de la prueba. El reconocimiento de este desafío compartido debería moldear la forma en que nos acompañamos mutuamente en la Iglesia. ¿Qué tipo de Iglesia entonces encuentran las personas precisamente cuando son más frágiles? ¿Les ayudan nuestras comunidades a descubrir que aún tiene un lugar, una responsabilidad y dones que ofrecer? ¿Se puede encontrar la verdad que proclamamos a través de la paciencia, la cercanía y la misericordia de nuestra presencia pastoral? ¿Cómo podemos anunciarles la plenitud de la enseñanza del Evangelio sobre la familia? En estos días los invito a dar a estas preguntas toda su importancia. El Espíritu Santo suele hablar precisamente a través de las situaciones que nos ponen a prueba y nos ilumina para que podamos descubrir cómo la misericordia de Dios y la gracia salvífica de Cristo pueden llegar a nuestras familias hoy, especialmente en su debilidad y en su resiliencia, en sus esperanzas y en sus decepciones, en su deseo de comunión y en su búsqueda de sentido. Nuestra tarea, por tanto, no es solo interpretar estas realidades, sino dejar que nos interpelen y estimulen nuestra responsabilidad pastoral para que la Iglesia pueda encontrar formas renovadas de anunciar el Evangelio. ofrecer las gracias sacramentales, acompañar a las familias y hacer visible la ternura con la que Cristo sigue caminando en medio de su pueblo.
2: Este miércoles, en la memoria litúrgica de la Santísima Virgen María del Rosario, antes de concluir la audiencia general, el Papa León XIV reiteró la importancia del Santo Rosario e invitó a rezar la oración mariana.
5: La memoria litúrgica de hoy de la Santísima Virgen María del Rosario me brinda la oportunidad de recordar la importancia del Santo Rosario, oración mariana tan querida por la tradición de la Iglesia. Los invito a recitarlo para experimentar el consuelo de nuestra Madre Celestial, refugio seguro en medio de las dificultades de la vida. A todos mi bendición.
2: En este año del centenario, el lema Uno en Cristo, Unidos en la Misión, nos invita a reflexionar sobre la tarea fundamental de fomentar la unidad de la Iglesia en el seguimiento de Cristo, especialmente con nuestra propia obligación y responsabilidad de difundir el mensaje salvífico del Evangelio a todas las gentes, indica el Papa León XIV en su videomensaje con ocasión de la 100ª Jornada Mundial de las Misiones, que se celebrará el domingo 18 de octubre. Escuchemos el informe de Joan Pacheco.
3: En ocasión del centenario de la Jornada Mundial de las Misiones, el Papa León XIV ha dirigido un videomensaje dando gracias a Dios por los frutos abundantes que ha derramado sobre la Iglesia, que mi predecesor dijo el Papa Pío XI estableciera esta celebración anual hace 100 años. El Papa recordó el deseo de Pío XI en cada diócesis y parroquia una comprensión más profunda de la gran importancia de la tarea misionera, una oración ferviente por la labor de evangelización, el impulso de la vocación misionera y el apoyo al trabajo de las obras misionales pontificias. En efecto, dijo el Papa León, la consecución del objetivo de Pío XI ha dado frutos en mi propia vida. Compartió el Papa su testimonio recordando su juventud. Las oraciones ofrecidas al Señor de la Mies ayudaron a preparar mi corazón para escuchar el llamado de Jesús a seguirlo como misionero agustino. Además, las oraciones y contribuciones de los fieles alentaron y sostuvieron mi labor misionera en Perú, dijo Prevost, así como la de innumerables personas en todo el mundo. Por esta razón quisiera expresar mi sentida gratitud a todos los que han apoyado el Domingo Mundial de las Misiones a lo largo de los años. El lema de la Jornada Mundial de las Misiones, que se celebra el 18 de octubre de 2026, es Uno en Cristo, Unidos en la Misión. El Papa afirma que es una invitación a reflexionar sobre la tarea fundamental de fomentar la unidad de la Iglesia en el seguimiento de Cristo. El Santo Padre destaca además el compromiso bautismal. Cada uno de nosotros se convierte en miembro del cuerpo de Cristo y adquiere un papel único en la contribución de la obra salvífica de Jesús. Luego reitera su invitación que hizo ya en el mensaje para el Domingo Mundial de las Misiones. Comprometámonos todos a contribuir, cada uno según su vocación, a los dones recibidos, a la gran misión evangelizadora, que es siempre obra del amor.
2: Termina así, estimados oyentes, el informativo de Radio Vaticano, Vatican News, en lengua española. Alabado sea Jesucristo. Laudetur Jesus Christus.
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4: La Biblia nos dice.
5: El libro de los Proverbios, capítulo 29, versículos 1 al 4, nos dice: el hombre que se enoja cuando lo corrigen, fracasará de improviso y sin remedio. Cuando gobiernan los honrados, se alegra el pueblo. Cuando mandan los malvados, se queja el pueblo.

0: 12 horas, 30 minutos.
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2: Estos misterios luminosos del Santo Rosario se ofrecen por las necesidades materiales, afectivas y espirituales de todos nuestros oyentes. También por Radio Vida en Abundancia, para que por la gracia divina podamos seguir evangelizando. En el nombre del Padre, del Hijo y del Espíritu Santo. Amén. Amén. Creo en Dios, Padre Todopoderoso, Creador del cielo y de la tierra. Creo en Jesucristo, su único Hijo, nuestro Señor, que fue concebido por obra y gracia del Espíritu Santo. Nació de Santa María Virgen, padeció bajo el poder de Poncio Pilato, fue crucificado, muerto y sepultado, descendió a los infiernos y al tercer día resucitó de entre los muertos, subió a los cielos y está sentado a la derecha de Dios Padre Todopoderoso. Desde allí ha de venir a juzgar a vivos y a muertos. Creo en el Espíritu Santo, la Santa Iglesia Católica, la comunión de los santos, el perdón de los pecados, la resurrección de la carne y la vida eterna. Amén. Amén. Primer misterio luminoso, el bautismo del Señor en el Jordán, del Evangelio de Mateo. En ese momento se abrieron los cielos y vio al Espíritu de Dios descender como una paloma y dirigirse hacia él.
3: Padre nuestro que estás en el cielo, santificado sea tu nombre. Venga a nosotros tu reino, hágase Señor tu voluntad en la tierra como en el cielo.
4: Danos hoy nuestro pan de cada día, perdona nuestras ofensas, como también nosotros perdonamos a los que nos ofenden. No nos dejes caer en tentación y líbranos del mal. Amén.
3: Dios te

0: ruega por nosotros pecadores, ahora y en la hora de nuestra muerte. Amén.
1: Dios te salve María, llena eres de gracia, el Señor es contigo, bendita tú eres entre todas las mujeres, bendito el fruto de tu vientre Jesús.
0: Santa María, Madre de Dios, ruega por nosotros pecadores, ahora y en la hora de nuestra muerte. Amén.
1: Dios te salve.

0: ruega por nosotros pecadores, ahora y en la hora de nuestra muerte. Amén.
1: Dios te salve María, llena eres de gracia, el Señor es contigo, bendita tú eres entre todas las mujeres, bendito el fruto de tu vientre Jesús.
0: Santa María, Madre de Dios, ruega por nosotros pecadores, ahora y en la hora de nuestra muerte. Amén.
1: Dios te salve María, llena

0: ruega por nosotros pecadores, ahora y en la hora de nuestra muerte. Amén.
1: Gloria al Padre, y al Hijo, y al Espíritu Santo.
0: Como era en el principio, ahora y siempre, por los siglos de los siglos. Amén.
1: María es Madre de Gracia, Madre de Misericordia.
0: En la vida y en la muerte, ampáranos, Gran Señora.
1: No te olvides de nosotros en aquella última hora, Virgen Santísima. Oh, mi buen Jesús, perdona nuestros pecados, líbranos del fuego del infierno, lleva todas las almas al cielo, especialmente las más necesitadas de tu divina misericordia.
0: Amén.
2: Ave María Purísima,
3: sin pecado concebida.
2: Segundo misterio luminoso. Cristo se revela a sus discípulos en las bodas de Caná. Del Evangelio de Juan. Jesús dijo a los sirvientes: llenen de agua las tinajas. Y las llenaron hasta el borde. Saquen ahora, agregó Jesús.
4: Padre nuestro que estás en el cielo, santificado sea tu nombre. Venga a nosotros tu reino. Hágase tu voluntad en la tierra como en el cielo.
0: Danos hoy nuestro pan de cada día. Perdona nuestras ofensas, como también nosotros perdonamos a los que nos ofenden. No nos dejes caer en tentación y líbranos del mal. Amén. Dios

0: nosotros pecadores, ahora y en la hora de nuestra muerte. Amén.
1: Gloria al Padre, y al Hijo, y al Espíritu Santo.
0: Como era en el principio, ahora y siempre, por los siglos de los siglos. Amén.
1: María es Madre de Gracia y Madre de Misericordia.
0: En la vida y en la muerte, ampáranos, Gran Señora.
1: No te olvides de nosotros en aquella última hora, oh Virgen Santísima. Oh Jesús mío, perdona nuestros pecados, líbranos del fuego del infierno, lleva al cielo a todas las almas, especialmente a las más necesitadas de tu divina misericordia.
0: Amén.
2: Ave María Purísima,
0: sin pecado concebida.
2: Tercer misterio luminoso, el anuncio del reino de Dios invitando a la conversión. Del Evangelio de Marcos. Jesús se marchó a Galilea a proclamar el Evangelio de Dios. Decía: se ha cumplido el plazo. Está cerca el reino de Dios. Conviértanse y crean en el Evangelio.
3: Padre nuestro que estás en el cielo, santificado sea tu nombre. Venga a nosotros tu reino. Hágase tu voluntad en la tierra como en el cielo.
4: Danos hoy nuestro pan de cada día. Perdona nuestras ofensas, como también nosotros perdonamos a los que nos ofenden. No nos dejes caer en tentación y líbranos del mal. Amén.
3: Dios te salve María, llena eres de gracia, el Señor es contigo. Bendita tú eres entre todas las mujeres y bendito es el fruto de tu vientre Jesús.
4: Santa María, Madre de Dios, ruega por nosotros pecadores, ahora y en la hora de nuestra muerte. Amén.
3: Dios te salve María, llena eres de gracia, el Señor es contigo. Bendita tú eres entre todas las mujeres, y bendito es el fruto de tu vientre, Jesús.
4: Santa María, Madre de Dios, ruega por nosotros pecadores, ahora y en la hora de nuestra muerte. Amén.
3: Dios te salve, María, llena eres de gracia, el Señor es contigo. Bendita tú eres entre todas las mujeres, y bendito es el fruto de tu vientre, Jesús.
4: Santa María, Madre de Dios, ruega por nosotros pecadores, ahora y en la hora de nuestra muerte. Amén.
3: Dios te salve María, llena eres de gracia, el Señor es contigo. Bendita tú eres entre todas las mujeres y bendito es el fruto de tu vientre Jesús.
4: Santa María, Madre de Dios, ruega por nosotros pecadores, ahora y en la hora de nuestra muerte. Amén.
3: Dios te salve María, llena eres de gracia, el Señor es contigo. Bendita tú eres entre todas las mujeres, y bendito es el fruto de tu vientre, Jesús.
4: Santa María, Madre de Dios, ruega por nosotros pecadores, ahora y en la hora de nuestra muerte. Amén.
3: Dios te salve María, llena eres de gracia, el Señor es contigo. Bendita tú eres entre todas las mujeres, y bendito es el fruto de tu vientre, Jesús.
4: Santa María, Madre de Dios, ruega por nosotros pecadores, ahora y en la hora de nuestra muerte. Amén.
3: Dios te salve María, llena eres de gracia, el Señor es contigo. Bendita tú eres entre todas las mujeres, y bendito es el fruto de tu vientre Jesús.
4: Santa María, Madre de Dios, ruega por nosotros pecadores, ahora y en la hora de nuestra muerte. Amén.
3: Dios te salve María, llena eres de gracia, el Señor es contigo. Bendita tú eres entre todas las mujeres, y bendito es el fruto de tu vientre, Jesús.
4: Santa María, Madre de Dios, ruega por nosotros pecadores, ahora y en la hora de nuestra muerte. Amén.
3: Dios te salve María, llena eres de gracia, el Señor es contigo. Bendita tú eres entre todas las mujeres, y bendito es el fruto de tu vientre, Jesús.
4: Santa María, Madre de Dios, ruega por nosotros pecadores, ahora y en la hora de nuestra muerte. Amén.
3: Dios te salve María, llena eres de gracia, el Señor es contigo. Bendita tú eres entre todas las mujeres, y bendito es el fruto de tu vientre Jesús.
4: Santa María, Madre de Dios, ruega por nosotros pecadores, ahora y en la hora de nuestra muerte. Amén.
3: Gloria al Padre, y al Hijo, y al Espíritu Santo.
0: Como era en el principio, ahora y siempre, por los siglos de los siglos. Amén.
3: María, Madre de Gracia, Madre de Misericordia,
1: en la vida y en la muerte, ampáranos, Gran Señora.
3: No te olvides de nosotros en aquella última hora, oh Virgen Santísima. Oh Jesús mío, perdona nuestros pecados, líbranos del fuego del infierno, lleva todas las almas al cielo y socorre especialmente a las más necesitadas de tu infinita misericordia. Amén.
2: Ave María Purísima,
0: sin pecado concebida.
2: Cuarto misterio luminoso, la transfiguración del Señor. Del Evangelio de Mateo. 6 días después, Jesús

0: tomó consigo a Pedro, Santiago y Juan, y los llevó a ellos solos a un monte elevado. Allí se transfiguró en presencia de ellos. Sus vestiduras se volvieron resplandecientes, tan blancas como nadie en el mundo podría blanquearlas. Padre nuestro que estás en el cielo, santificado sea tu nombre. Venga a nosotros tu reino. Hágase tu voluntad en la tierra como en el cielo.
1: Danos hoy nuestro pan de cada día. Perdona nuestras ofensas, como también nosotros perdonamos a los que nos ofenden. No nos dejes caer en tentación y líbranos del mal. Amén.
0: Dios te salve María, llena eres de gracia, el Señor es contigo. Bendita eres entre todas las mujeres, y bendito es el fruto de tu vientre, Jesús.
1: Santa María, Madre de Dios, ruega por nosotros pecadores, ahora y en la hora de nuestra muerte. Amén.
0: Dios te salve María, llena eres de gracia, el Señor es contigo. Bendita eres entre todas las mujeres, y bendito es el fruto de tu vientre, Jesús.
1: Santa María, Madre de Dios, ruega por nosotros pecadores, ahora y en la hora de nuestra muerte. Amén.
0: Dios te salve María, llena eres de gracia, el Señor es contigo. Bendita eres entre todas las mujeres, y bendito es el fruto de tu vientre, Jesús.
1: Santa María, Madre de Dios, ruega por nosotros pecadores, ahora y en la hora de nuestra muerte. Amén.
0: Dios te salve María, llena eres de gracia, el Señor es contigo. Bendita eres entre todas las mujeres, y bendito es el fruto de tu vientre, Jesús.
1: Santa María, Madre de Dios, ruega por nosotros pecadores, ahora y en la hora de nuestra muerte. Amén.
0: Dios te salve María, llena eres de gracia, el Señor es contigo. Bendita eres entre todas las mujeres, y bendito es el fruto de tu vientre, Jesús.
1: Santa María, Madre de Dios, ruega por nosotros pecadores, ahora y en la hora de nuestra muerte. Amén.
0: Dios te salve María, llena eres de gracia, el Señor es contigo. Bendita eres entre todas las mujeres, y bendito es el fruto de tu vientre, Jesús.
1: Santa María, Madre de Dios, ruega por nosotros pecadores, ahora y en la hora de nuestra muerte. Amén.
0: Dios te salve María, llena eres de gracia, el Señor es contigo. Bendita eres entre todas las mujeres, y bendito es el fruto de tu vientre, Jesús.
1: Santa María, Madre de Dios, ruega por nosotros pecadores, ahora y en la hora de nuestra muerte. Amén.
0: Dios te salve María, llena eres de gracia, el Señor es contigo. Bendita eres entre todas las mujeres, y bendito es el fruto de tu vientre, Jesús.
1: Santa María, Madre de Dios, ruega por nosotros pecadores, ahora y en la hora de nuestra muerte. Amén.
0: Dios te salve María, llena eres de gracia, el Señor es contigo. Bendita eres entre todas las mujeres, y bendito es el fruto de tu vientre, Jesús.
1: Santa María, Madre de Dios, ruega por nosotros pecadores, ahora y en la hora de nuestra muerte. Amén.
0: Dios te salve María, llena eres de gracia, el Señor es contigo. Bendita eres entre todas las mujeres, y bendito es el fruto de tu vientre, Jesús.
1: Santa María, Madre de Dios, ruega por nosotros pecadores, ahora y en la hora de nuestra muerte. Amén.
0: Gloria al Padre, y al Hijo, y al Espíritu Santo.
1: Como era en el principio, ahora y siempre, por los siglos de los siglos. Amén.
0: María es Madre de Gracia, Madre de Misericordia.
1: En la vida y en la muerte, ampáranos, Gran Señora.
0: No te olvides de nosotros en aquella última hora, oh Virgen Santísima. Oh Jesús mío, perdona nuestros pecados, líbranos del fuego del infierno, lleva al cielo a todas las almas, socorre especialmente a las más necesitadas de tu divina misericordia.
2: Amén.
0: Ave María Purísima,
3: sin pecado concebida.
0: Quinto misterio luminoso, la institución de la Eucaristía, del Evangelio de Mateo. Jesús tomó el pan, dio gracias, lo partió y lo dio a sus discípulos, diciendo: esto es mi cuerpo. Hizo lo mismo con la copa, diciendo: esta copa es la nueva alianza, sellada con mi sangre, que se derrama por ustedes.
4: Padre nuestro que estás en el cielo, santificado sea tu nombre. Venga a nosotros tu reino. Hágase tu voluntad en la tierra como en el cielo.
1: Danos hoy nuestro pan de cada día. Perdona nuestras ofensas, como también nosotros perdonamos a los que nos ofenden. No nos dejes caer en tentación y líbranos del mal. Amén.
4: Dios te

0: de Dios, ruega por nosotros pecadores, ahora y en la hora de nuestra muerte. Amén.
1: Dios te salve María, llena eres de gracia, el Señor es contigo. Bendita tú eres entre todas las mujeres, y bendito es el fruto de tu vientre, Jesús.
0: Santa María, Madre de Dios, ruega por nosotros pecadores, ahora y en la hora de nuestra muerte. Amén.
1: Gloria al Padre, y al Hijo, y al Espíritu Santo.
0: Como era en el principio, ahora y siempre, por los siglos de los siglos. Amén.
1: María es Madre de Gracia y Madre de Misericordia.
0: En la vida y en la muerte, ampáranos, Gran Señora.
1: No te olvides de nosotros en aquella última hora, oh Virgen Santísima. Oh Jesús mío, perdona nuestros pecados, líbranos del fuego del infierno, lleva al cielo a todas las almas, especialmente a las más necesitadas de tu divina misericordia.
0: Amén.
2: Ave María Purísima,
3: sin pecado concebida.
2: Ofrecemos un Padre Nuestro y tres Aves Marías por las intenciones del Papa León XIV, obispos y sacerdotes. Padre Nuestro que estás en el cielo, santificado sea tu nombre, venga a nosotros tu reino, hágase tu voluntad en la tierra como en el cielo.
3: Danos hoy nuestro pan de cada día, perdona nuestras ofensas, como también nosotros perdonamos a los que nos ofenden. No nos dejes caer en tentación y líbranos del mal. Amén.
2: Dios te salve María, llena eres de gracia, el Señor es contigo. Bendita eres entre todas las mujeres, y bendito es el fruto de tu vientre, Jesús.
0: Santa María, Madre de Dios, ruega por nosotros pecadores, ahora y en la hora de nuestra muerte. Amén.
2: Dios te salve María, llena eres de gracia, el Señor es contigo. Bendita eres entre todas las mujeres, y bendito es el fruto de tu vientre, Jesús.
0: Santa María, Madre de Dios, ruega por nosotros pecadores, ahora y en la hora de nuestra muerte. Amén.
2: Dios te salve María, llena eres de gracia, el Señor es contigo. Bendita eres entre todas las mujeres, y bendito es el fruto de tu vientre, Jesús.
0: Santa María, Madre de Dios, ruega por nosotros pecadores, ahora y en la hora de nuestra muerte. Amén.
2: Gloria al Padre, y al Hijo, y al Espíritu Santo.
3: Como era en el principio, ahora y siempre, por los siglos de los siglos. Amén.
2: Ofrecemos una salve a la Santísima Virgen María por las almas del purgatorio y por los agonizantes de este día. Dios te salve, Reina y Madre, Madre de misericordia, vida y dulzura, esperanza nuestra. Dios te salve, a ti llamamos los desterrados hijos de Eva, a ti suspiramos gimiendo y llorando en este valle de lágrimas. Ea pues, Señora, abogada nuestra, vuelve a nosotros esos tus ojos misericordiosos, y después de este destierro, muéstranos a Jesús, fruto bendito de tu vientre. Oh clementísima, oh piadosa, oh dulce Virgen María,
3: ruega por nosotros, Santa Madre de Dios, para que seamos dignos de alcanzar las promesas y gracias de nuestro Señor Jesucristo. Amén.
2: En el nombre del Padre, del Hijo y del Espíritu Santo. Amén. Amén.
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2: Una de la tarde. 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

0: Buenas tardes para todos y todas. Bienvenidos a esta celebración eucarística, también los que se unen a través de la radio. Oramos los unos por los otros. De manera especial vamos a orar todos por el eterno descanso de María Agustina Argüello, Romeo Fortis, Filiberto Bercián, por el eterno descanso de Juan Romero, por las almas del purgatorio, por la salud de Janet Osorio, Yorlene Mercado y Adriana Ordóñez, por la salud de Steve Cruz Rivas, Amir Calderázquez, Viviana Suárez Serna, Karen Villalta, Lilian Torres, Anabel Rosales, por las intenciones personales de Juan Hernández, Gloria Arellano y Alba Guzmán. En el nombre del Padre, del Hijo y del Espíritu Santo.
1: Amén.
0: El Señor esté con usted.
1: Y con su Espíritu.
0: Reconozcamos nuestra necesidad de Dios, nuestros pecados, para celebrar dignamente esta Eucaristía.
2: También nosotros reconozcamos nuestras faltas y presentémoslas a nuestro buen Dios.
0: Señor, ten misericordia de nosotros.
1: Porque hemos pecado contra ti.
0: Muéstranos, Señor, tu misericordia.
1: Y danos tu salvación.
0: Que el Señor Todopoderoso tenga misericordia de nosotros. Perdone nuestros pecados y nos lleve a la vida eterna.
1: Amén.

0: Oremos. Dios compasivo y eterno, que en la superabundancia de tu amor sobrepasa los méritos y aún los deseos de los que te suplican, derrama sobre nosotros tu misericordia para que libres nuestra conciencia de toda inquietud y nos concedas aún aquello que no nos atrevemos a pedir. Por nuestro Señor Jesucristo, tu Hijo, que vive y reina contigo en la unidad del Espíritu Santo y de Dios, por los siglos de los siglos.
1: Amén.
0: Escuchemos la palabra del Señor.
2: Entramos a la liturgia de la palabra. Pidamos al buen Dios que nos ayude a escuchar profundamente parte de la historia de la salvación.
3: Lectura de la carta del apóstol San Pablo a los Gálatas. Insensatos Gálatas, ¿quién los ha ofuscado para que no le hagan caso a la verdad? Siendo así que les hemos presentado vivamente a Jesucristo clavado en la cruz. Solo quiero preguntarles una cosa. ¿Han recibido el Espíritu Santo por haber hecho lo que manda la ley de Moisés, o por haber creído en el Evangelio? ¿Tan insensatos son ustedes que, habiendo comenzado movidos por el Espíritu, quieren terminar haciendo obras meramente humanas? ¿Han recibido en vano tantos favores? Espero que no. Vamos a ver, cuando Dios les comunica el Espíritu Santo y obra prodigios en ustedes, lo hace porque ustedes han cumplido lo que manda la ley de Moisés, o porque han creído en el Evangelio. Palabra de Dios.
1: Te alabamos, Señor.
3: Al Salmo respondemos, bendito sea el Señor, Dios de Israel.
1: Bendito sea el Señor, Dios de Israel.
3: El Señor ha hecho surgir en favor nuestro un poderoso Salvador en la casa de David, su siervo. Así lo había anunciado desde antigua por boca de sus santos profetas. Bendito sea el Señor, Dios de Israel. Anunció que nos salvaría de nuestros enemigos y de las manos de todos los que nos aborrecen, para mostrar su misericordia a nuestros padres y acordarse de su santa alianza. Bendito sea el Señor, Dios de Israel. El Señor juró a nuestro padre Abraham concedernos que, libres ya de nuestros enemigos, los sirvamos sin temor, en santidad y justicia, delante de Él, todos los días de nuestra vida. Bendito sea el Señor, Dios de Israel.

0: El Señor esté con ustedes.
1: Y con su espíritu.
0: Lectura del Santo Evangelio según San Lucas.
1: Gloria a ti, Señor Jesús.
0: En aquel tiempo Jesús dijo a sus discípulos: supongan que alguno de ustedes tiene un amigo que viene a medianoche a decirle: préstame por favor 3 panes, pues un amigo mío ha venido de viaje y no tengo nada que ofrecerle. Pero él le responde desde adentro: no me molestes, no puedo levantarme a dártelos, porque la puerta ya está cerrada y mis hijos y yo estamos acostados. Si el otro sigue tocando, yo les aseguro que aunque no se levante a dárselos por ser su amigo, sin embargo, por su molesta insistencia, se levantará y le dará cuanto necesite. Así también les digo a ustedes: pidan y se les dará, busquen y encontrarán, toquen y se les abrirá. Porque quien pide recibe, quien busca encuentra y al que toca se le abre. ¿Habrá entre ustedes algún padre que cuando su hijo le pida pan le dé una piedra? ¿O cuando le pida pescado le dará una víbora? ¿O cuando le pida un huevo le dará un alacrán? Pues si ustedes que son malos saben dar cosas buenas a sus hijos, ¿cuántas más el Padre Celestial les dará el Espíritu a quienes se lo pidan? Palabra del Señor. En el Mundial de 1986 que se celebró en México, fue un Mundial muy famoso, porque se dio un partido muy tremendo entre Inglaterra y Argentina. Y en un momento decisivo del partido, un defensa tiró mal el rechazo y le cayó, iba en dirección de su portero. Y Maradona, que jugaba en la selección argentina, salta entre el portero y el balón y mete la cabeza, pero no le alcanzaba porque era pequeñito. Entonces mete un salto y lo que le faltaba para llegar al balón, metió la mano. Y como no había VAR como en estos días, sino que los árbitros pitaban lo que veían, pues fue gol. Los ingleses protestaron y el gol fue declarado. En la rueda de prensa Maradona le preguntaron que qué tenía que decir de ese gol. Y él dijo: fue un poco con mi cabeza y otro poquito con la mano de Dios. Y se hizo famoso ese gol, porque de ahí para adelante se habla del gol de la mano de Dios. Y sacaron el gol de la mano de Dios porque Maradona dijo: un poquito con mi cabeza y otro poquito con la mano de Dios. ¿A qué hago referencia con esto? Que siempre hay reglas en todas partes, ¿cierto? Un gol con la mano no vale. Pero Maradona rompe una regla y el gol se valida. Todos los deportes que conocemos tienen reglas. Usted sabía que el tenis, por ejemplo, cuando un jugador sale a jugar tenis con una cierta indumentaria, él no puede cambiar la indumentaria en ningún momento. Si salió con gorra, termina jugando con gorra. Un atleta que sale a trotar no puede quitarse la polera, la camiseta, porque lo sancionan o lo pueden destituir. Todos los juegos tienen reglas, normas, disciplina. Pero uno es muy habilidoso, somos humanos, para volar las reglas. Nos gusta ser habilidoso para volar las reglas. ¿Quién que no es hincha del fútbol? A todos nos gusta el fútbol relativamente, ¿cierto? Si su equipo gana rompiendo una regla, usted celebra aunque sea cristiano, ¿cierto? ¡Uy, qué golazo! Pero lo hizo con la mano, no importa, ganamos. O sea, celebramos que alguien rompa una regla para tener un beneficio. Si a usted le dicen, su equipo va a perder siempre por cumplir la regla, usted dice: tu abuela, que gane algo aunque no cumpla las reglas. O sea, de cierta forma, nos gusta. Hay una trampa natural en nosotros que aceptamos y que va acompañándonos toda la vida, ¿cierto? O sea, somos casi tramposos a veces por naturaleza, porque nos gusta buscar el quiebre a la norma, a ver cómo hacemos. Una señora me decía un día: ¿cómo le parece, padre, que mi esposo se murió? ¿Y cómo le parece que, gracias a Dios, no se han dado cuenta que está muerto y me siguen pagando la pensión? O sea, tenía doble trampa. Yo no sé si la bendición era que su esposo estuviera muerto o que todavía le seguía pagando la pensión. ¿Quién no ha simulado estar enfermo para no ir al trabajo? Rompe la regla. Simulación. Mentir. Manipular. Para ganar algo. Y no les pregunto en qué ustedes son expertos en romper reglas, porque seguro que alguno dirá, yo nunca. ¿Cuándo? Empezando cómo entramos a este país, ¿cierto? Se tuvieron que romper un montón de reglas. Y aún algunos de ustedes, aunque no lo digan, viven rompiendo reglas todo el tiempo. Si hay que mentir, muchos mienten para mantener su estatus. Y esa es la realidad. Uno quisiera que fuera otra, pero es la realidad. Inclusive los consejos entre cristianos, ¿no? Vayan de tal médico para que le haga una cosa de esta y usted diga en su trabajo que está enfermo y verá que no pasa nada y que Dios la bendiga. O sea, hay leyes en el mundo, pero todo el tiempo estamos violando las leyes. Para los judíos, dicen que Dios es pasivo en la ley. ¿Qué significa que Dios es pasivo en la ley? Que Dios no se levanta todos los días a crear la ley de la gravedad. Pasivo significa que ya la hizo. Que Dios no se levanta a crear la fuerza electromagnética. Que Dios no se levanta todos los días a crear la fuerza nuclear. O sea, que Dios ya creó esas fuerzas. Y esas son leyes universales. ¿Y qué nos pide a nosotros? Que no violemos las leyes universales. ¿Hay que rezar mucho para violar una ley? No. ¿Qué hay que hacer con las leyes? Las leyes se cumplen, pero es que hay que entender a los judíos. Los judíos dicen, Dios manda la ley para cumplirla, pero no se refieren solamente a la ley escrita en un documento, sino que todo está compuesto por leyes. Por ejemplo, la ley de la gravedad. Satanás, en el capítulo 4 del Evangelio de San Mateo, le dice a Jesús que rompa una ley de la gravedad. ¿Cuál es la ley de la gravedad que le pide que rompa? Tírese desde el aro del templo y caiga y verá que a usted la gravedad no le afecta. Usted flota. Porque va a mandar a los ángeles para que usted flote en el aire y no le pase nada. Si alguien rompe la ley de la gravedad, pues cualquiera lo va a admirar, ¿cierto? Ni Superman. Pero Jesús es humano también como divino. ¿Y qué hace Jesús? No, yo no voy a romper una ley que ya mi padre puso. Es que yo creo mucho en Dios, me va a tirar del tercer piso y verá que no pasa nada. Va, tírese. Cada que usted rompe una ley, hay consecuencias. Usted no puede vivir rompiendo reglas toda la vida y sin consecuencias. ¿Se da cuenta de cuando usted le dicen, usted es un poco tramposo o tramposa? Y usted dice, oh, porque uno se cree muy bueno. No, aquí, ya uno mira las caritas. ¿Cierto? Como Maradona, aquí somos maradonianos. ¿Cuál es el gol que usted está metiendo con la mano hoy? Se está volando la regla, ¿cierto? Que sí. Si hay que mentirle al policía para que no le ponga la cosa. No, es que ¿cómo le parece que tengo un hijo enfermo? ¿Y dónde? Ni tiene hijos. Yo no les digo a ustedes que si ustedes mienten, yo aseguro que ustedes mienten. Yo les preguntaría en qué ocasiones mienten. Porque hay mentiras que nosotros decimos todo el tiempo. Entonces, dentro de estas leyes que el Señor pone, hay que cumplirlas. No tienen discusión. ¿La ley de la gravedad tiene discusión? No. ¿Cierto? Dios puso, por ejemplo, otras reglas en nuestro organismo. ¿Cuántas horas puso Dios como ley para que nosotros nos recuperáramos? 8 horas, ¿cierto? 7, 8 horas. ¿Y qué hace uno? Duerme 4. Sé que algunos trabajan demasiado y se entiende, pero a veces usted tiene tiempo, pero le pone a ver Netflix, La Rosa de Guadalupe. Y cuando usted rompe esas reglas o leyes, hay consecuencias. El organismo es totalmente equilibrado, ni tanto ni tampoco. Si usted come azúcar todos los días, rompe una ley. Si usted le gusta comer colesterol venteado, uno crea que no hay consecuencias. Hay consecuencias. Wow, la gente muy piadosa dice, no, es que se me metió el espíritu del colesterol. ¿Cómo no? Es que tengo como un espíritu de diabetes que me persigue. Claro, un espíritu de diabetes. Si usted no hace deporte, ¿es una ley hacer deporte? ¿Es obligatorio hacer deporte? Sí, el cuerpo necesita generar adrenalina, porque la adrenalina neutraliza el cortisol. Ah, pero usted no hace deporte. Mira, menos camine con el perro. Pero no, yo creo que rompo leyes, así como hago trampas a veces, y miento, así mismo llevo mi vida, rompiendo leyes todo el tiempo. Hay una ley muy elevada, que es la ley del amor, dentro de las leyes universales. Busquen cuando puedan en YouTube, carta de Albert Einstein a su hija Niesle. Albert Einstein, después de morir, le dejó una carta y le pidió que después casi de 10 años que la abriera. Y en esa carta Albert Einstein le dice a su hija que la ley universal más grande que existe, más potente que la ley de la gravedad, es la ley del amor. Pero como científico le explica en qué consiste esa ley del amor. No es el amor romántico, ay te amo, no es el amor real. El amor tiene reglas, leyes. Cuando usted ama a una persona ya no hay opciones, hay leyes. La fidelidad en el matrimonio es una opción, es una ley. Usted viola esa ley y ¿qué tiene? Consecuencias. Y consecuencias devastadoras a veces. Una enfermedad, la esposa trabajando en la casa, tranquila, entregando lo mejor, y llega el tipo y le trae una enfermedad de la calle. ¿Y cuántas enfermedades de esas son letales? ¿Qué acaba de hacer? Rompe una ley y quiere seguir como si nada. Uno piensa que si uno rompe leyes y nadie se da cuenta, no pasa nada. Las leyes que Dios puso en la naturaleza y en el mismo amor que experimentamos son obligatorias. Tomar agua. A usted le dice el médico, ¿cuántos litros según su estatura? 2.7. Hay bueno, otros como 5 litros, no importa. Si usted no toma agua todos los días, ¿de qué se alimenta el cerebro? De oxígeno. ¿Cuál es la comida del cerebro? El oxígeno. ¿De dónde saca el oxígeno el cerebro? Del agua. Y si usted no le da agua a su cerebro, ¿qué pasa? Su cerebro, pues, a duras penas. ¿Y un cerebro oxigenado qué pide? Neuroplasticidad. Ah, pero yo no leo. Todo lo que usted rompa como ley tiene consecuencias. En el Evangelio de Lucas encontramos tres leyes que se cumplen. Tres leyes. Y no son opciones, son leyes. Primera ley, pidan y se les dará. Pidan y se les dará, primera ley. ¿A quién no le dan? Al que no pide. Pidan y se les dará. Segunda ley, busquen y encontrarán. Busquen y encontrarán. Tercera ley, llamen y se les abrirá. O sea, son leyes. Son leyes. Así como existe la ley de la gravedad, existe la ley del pedir. Pero el Evangelio también dice, la pregunta que uno se hace, piden, pero ¿qué pido? Para poder que reciba. ¿Qué pido? Y mire usted, al final del Evangelio, es que Jesús es tan inteligente que le dice como para que no te enredes, yo te voy a decir qué tienes que pedir. Es más, y como para que la liturgia sea más sagrada, en la primera lectura de la carta de San Pablo a los Gálatas, vuelve y para nosotros, vamos a ver si entienden qué tienen que pedir y verá que esa ley se cumple. Jesús dice al final del Evangelio de Lucas de este día, dice, pues si ustedes que son malos, o sea, tramposos, ya lo sabe, ¿verdad? ¿Ve? Ahí todos estamos en la misma línea. Qué curioso que Jesús nos pudiera haber dicho, a ustedes son buenos y hacen cosas malas. No, pero es la primera vez en el Evangelio que Jesús nos dice a todos, ustedes son malos. Si ustedes que son malos, ya, imagínense, ya como que uno dice, ¿cómo hay que malos? Y yo como que voy mejorando, no, malo. Ah, le hiciste trampa. ¿Cuántos de ustedes hacen trampa para no pagar impuestos? Ahí todos cayeron, ¿sí? ¿Cuántos de ustedes hacen trampa para no pagarle más impuesto al gobierno? Alguien dirá, no, pero alguna cosa hace usted por ahí de trampa.
2: Bueno, los que lo hacen,
0: ¿no? Los que lo hacen y el otro lo mira y no dice nada, o sea que también es tramposo. Se llama omisión. Entonces, si ustedes que son malos, bueno, hoy nos dijeron así, ¿qué vamos a hacer? Hoy nos paramos todos de aquí con el autoestima abajo. Si ustedes que son malos, no lo dice el padre Raúl, el Evangelio. Si ustedes que son malos saben dar cosas buenas a sus hijos, ¿cuánto más el Padre les dará, qué es lo que tienen que pedir, les dará el Espíritu Santo a quienes se lo pidan? ¡Opa!
3: que mi suegra sane, que mi esposo consiga el trabajo, que la migración le dé lo que necesita, que todas esas cosas es lo que usted pide. ¿Y qué le dice Jesús que pida? El Espíritu Santo al que se lo pida. Oh, cambió todo. Cambió todo. Y si tiene duda, San Pablo en la primera lectura vuelve y repite Pablo, ¿han recibido el Espíritu Santo por haber hecho lo que manda la ley de Moisés o por haber creído en el Evangelio? Tan insensatos son ustedes. Habiendo comenzado movidos por el Espíritu, quieren terminar haciendo las obras meramente humanas. ¿Han recibido en vano tantos favores? O sea, le están diciendo de entrada, ¿usted qué pidió en la oración de esta mañana? ¿Y qué le dice el Señor? ¿Qué es lo que usted pide y lo recibe ya? El Espíritu Santo. ¿Qué le dice Pablo? ¿Han recibido el Espíritu Santo para seguir haciendo las tonterías de trampa que hacen todos los días? Pues no lo recibieron para eso. ¿Para qué recibieron el Espíritu Santo? ¿Para qué tenemos que pedir primero el Espíritu Santo? Ah, porque el Espíritu Santo sí sana a mi suegra. No, tampoco. Y el Espíritu Santo sí me trae los papeles de inmigración. Tampoco. Hay gente que le conviene seguir siendo ilegal. Porque cuando lo legalicen, como que se le sube el ego. Entonces el Señor dice, no, manténgase ahí. Parece extraño, ¿cierto? ¿Cuánta gente que ya recibió papeles sale de la corte, monta foto en Facebook y al otro día mira a todo el mundo por encima del hombro? Ya soy legalito. Pobres ustedes mortales. Dicen, no, mejor que sigas así. Necesito que cambies otra cosa. Piden el Espíritu Santo. Santiago en el capítulo 1. Una de las cosas que trae el Espíritu Santo, que es uno de sus dones más importantes, se llama sabiduría. ¿Qué es lo que le debemos pedir para recibir todos los días del Señor? Sabiduría. Porque el que es sabio ya sabe qué pedir. Si usted no es sabio, todo el tiempo pide un montón de cosas que usted quiere, pero que no necesita. Cuando uno se hace más sabio, uno sabe qué es lo esencial. Una persona sabia que pide lo esencial. Y muchas veces, como dice el Principito, la obra de Antoine de Saint-Exupéry, lean el Principito. Lo esencial es invisible a los ojos. ¿Qué quiere Dios de cada uno de nosotros? ¿Cómo evolucionamos nosotros? Si somos cada vez más sabios. Ojo, no estamos diciendo más inteligentes. Porque los inteligentes también mandan misiles y ametralladoras. Pero un hombre sabio sabe vivir. Sabe confiar. Sabe qué hacer. Un hombre sabio. Entonces Jesús dice hoy, ¿se dan cuenta? No dice, pidan esto, esto, esto y esto. No, yo pido, Señor, que me des la gracia del Espíritu Santo para ser más sabio. Porque claro, ya cogemos al Espíritu Santo y lo estrangulamos. Que dame esto, que lo otro y que los papeles. Y el Espíritu Santo ya puede las penas volando ahí. No, el Espíritu Santo viene a darnos sabiduría. Pero la sabiduría es un tratado entre Dios y el hombre. Como Maradona, yo pongo mi poquito de cabeza y él pone el resto. Pero sin esa trampa. ¿Usted cree que usted es más sabio hoy que ayer? ¿Usted se siente más sabio tomando mejor decisiones, estresándose menos, o sigue igual de torpe? Hay un artículo de un pensador llamado Rousseau. Se llama El origen de las desigualdades entre los hombres. Y Rousseau dice, ¿cuál es la diferencia entre un animal y un ser humano? Y Rousseau dice, la diferencia entre un animal y un ser humano consiste en que el único de los dos que se puede volver imbécil es el hombre. O sea, yo no conozco un perro imbécil, ni una vaca tonta. No conozco un gato tonto. Pero yo sí he visto seres humanos que cada vez son más tontos o más imbéciles. El único ser que puede degradar su especie es el ser humano. O se hace que la sabiduría es ir contracorriente de lo natural de ser imbécil y tramposo. Una persona sabia sabe vivir. Y hay que pedirle a Dios todos los días sabiduría y cultivar la sabiduría que pedimos. Amar, dice Platón, le preguntan a Platón, ¿qué es para usted el amor? Y Platón responde, amar es desear el bien. Qué cosa tan sencilla. Yo no he visto una definición de amor más simple. Amar es desear el bien. Cuando usted ama a alguien, ¿qué le desea? Lo mejor. ¿Y cuál es el bien, maestro Platón? Ah, el bien es el desarrollo pleno. ¿Y en qué consiste? En no dejar de crecer nunca. Fuimos diseñados para ser eternos insatisfechos que siempre están creciendo. Hasta el último momento de nuestra vida estamos en proceso de crecimiento. Si usted ya se dijo a sí mismo, típica discusión de pareja, ¿para qué se metió conmigo? Genio y figura hasta la sepultura. O sea, usted ya está listo para que lo depositen en un buen estuche de carnes frías y lo manden al mejor camposanto de la ciudad, porque usted ya está muerto. No hay Espíritu Santo, no hay sabiduría, cada vez más torpe. Y cuando usted muera, le van a colocar en la tumba un epitafio muy doloroso. Dos epitafios. Primer epitafio dice, murió a los 30 años y lo enterraron a los 60. O sea, 30 años de su vida, en lugar de avanzar, más imbécil. Ahí va doña imbécil y don imbécil. Murió a los 30 y lo enterraron a los 60. ¿Algún cadáver por ahí? No creo. Yo siempre le digo a la gente lo que les dije esta semana. Ojalá que cuando te llegue la muerte te encuentre vivo. O sea, creciendo. Hay gente que religiosamente hasta se fanatiza. Yo ya sé quién es Dios. Sí, con Dios, la segunda ley, buscar siempre. Quien dice que ya conoce a Dios, mi hijo, para el psiquiátrico. A Dios lo estamos buscando, como dice, como busca la sierva. Yo ya sé quién es y cómo funciona. Si no ve, pequeña me va del mundo subatómico. Pedir sabiduría. Y abajo que no vayan a colocar este otro epitafio, porque qué pena con la gente que pase por esa tumba. Nació, creció, vivió. Y nunca supo para qué existió. Yo vine a los Estados Unidos a trabajar, pagar el agua y la luz, comer pupusa y morirme. Qué interesante. A eso vino. Vea usted, no creció nada. Como si, inclusive hay gente fanática que piensa que crecer está mal. Hay gente que no se ha dado cuenta que tiene cerebro. 95,000 millones de neuronas, nuevecitas, enteras. Busquen, dice, pidan y se les dará. ¿Alguien puede pedir aquí el Espíritu Santo y Dios no lo da? A todos no lo da. ¿Hay discusión en eso? No. Quien se acerca a Dios con un corazón abierto, ¿se hace más sabio o más torpe? Más sabio. Entonces, ¿qué pasa con todos? Conmigo también. Si yo le pido a Dios su presencia y su auxilio, yo ya descanso, me acuesto a dormir tranquilo, como dice el Salmo 23.7 o 37.3, algo así. Si yo le pido al Señor, esto no lo puedo hacer yo, estoy impotente, en paz me acuesto, dice Salmo 3, y enseguida me duermo. ¿Por qué? Ya eso es cosa tuya. Pero ¿qué hace uno? Le pide a Dios y sigue angustiado. Eso no es ser sabio. Señor, ayúdame con esto que tengo, que no soy capaz de hacer. Y ya. Pero ¿será que lo hace? ¿Y será que sí me ayuda? Como la señora de la catedral que les conté alguna vez. Mañana tengo cirugía de corazón abierto. ¿Puede pedir a Dios por mí? Yo, claro. Que Dios te conceda la sabiduría, la fuerza y la paz para entender este proceso. Y le puse la mano a la señora. Y que los médicos tengan las manos de Jesús y las enfermeras sean la Virgen protegiéndote. Amén, amén. Y que el Señor te guíe, sí, amén, Padre, amén. En el nombre del Padre, así con vos, Vente Julián. Y del Hijo y del Espíritu Santo, amén. Amén, Padre. Muchas gracias. Ojalá que todo salga bien.
0: Qué sabiduría la señora. Frente a lo que pedimos delante de Dios, no se preocupen, incluso el que les habla, todos somos torpes. Basta que llegue una dificultad, una angustia, y uno ahí se desbarata. Porque pierde la sabiduría. Segundo, dice el que busca, encuentra. Segunda ley, el que busca, encuentra. Somos buscadores. Aquí nadie se puede sentar sin haber llegado. Toda la vida es buscar. Y a Dios siempre lo estamos buscando. A veces nos pierde. Pero seguimos buscando. Lo estamos conociendo. Todavía no lo conocemos por completo. Somos buscadores. En el libro del Principito, hay un momento en el que el Principito se encuentra con un señor geógrafo. Va al planeta del geógrafo. Y le dice el principito al geógrafo: ¿y tú qué haces? Yo soy geógrafo. ¿Y qué hace un geógrafo? Coge datos de ríos, de montañas, de ciudades. ¿Y quiénes te traen esos datos? Los exploradores. O sea que tú no viajas. No, yo soy un geógrafo. Si alguien me dice que descubrió un nuevo río por ser explorador, yo lo anoto en la carta. ¿Tú qué haces? Le dice el geógrafo al principito. Dice: yo soy un explorador. ¿Qué es un explorador? Uno que camina, un buscador. Qué bonito saber que Dios se nos escapa a veces y que uno como que ya siente que lo tiene, como que le va, y al otro día se levanta otra vez a buscar. Somos buscadores. Ojalá nos enseñaran a buscar siempre. Pero muchas veces estamos estáticos. Lo contrario a ser un buscador es ser un resignado. Que es un resignado, esperando a ver quién la recoge. Dios no quiere gente resignada. ¿Sabían ustedes que la única palabra que no existe en la Biblia es la palabra resignación? Búsquela a ver si la encuentra. ¿Y cuál es el consejo que usted le da a alguien cuando tiene un problema o ha perdido un ser querido? Mucha resignación. Ni siquiera le pide poca, mucha, por toneladas. O sea, usted le está dando el peor consejo herético anticristiano a un ser humano. Resignación, mija. Un ser humano jamás es un resignado. Es un buscador. Todos los días soy un buscador de Dios. Por eso todo el tiempo me estoy asombrando. Porque todo el tiempo estoy aprendiendo cosas nuevas. No pierdo la admiración. Cuando uno ya conoce a alguien, uno ya deja de asombrarse. ¿Han notado? En esos pueblos donde vivíamos, que maravillosos pueblos, hasta que alguien llega y dice: ¿usted vive en el paraíso? Ay, sí, ve, me ha acostumbrado. Cuando usted se acostumbra a estar con Dios, pierde la capacidad de asombro. Hay gente que hasta se acostumbra a ir a la misa. Sale de misa igual o peor. No podemos acostumbrarnos a hacer las cosas. Cada vez las cosas tienen que asombrarnos. Heráclito, un filósofo griego, decía: nadie se baña dos veces en el mismo río. Porque ni el agua es la misma, ni yo soy el mismo. Dicen que antes de morir, morimos como 50 veces. Nuestros átomos se renuevan todo el tiempo. O sea que yo he sido cadáver muchas veces. Mi cuerpo se ha renovado molecularmente hablando. ¿Cuántas células mueren todo el tiempo? O sea, mi cuerpo se está renovando todo el tiempo. No se quede estática o estático, sea un buscador. Con Dios es caminando. El fanatismo nos hace sentarnos, para que venga y nos recoja. No, pues viene la muerte por uno y dice: pero este ya estaba muerto hace como 30 años. No dejen de buscar. Buscar da dolor a veces, porque uno no entiende, pero uno sigue buscando. La oración es para buscar. Si alguno le dice que ya sabe quién es Dios, ¡huya! Pero si alguien le dice: mire, sabe que yo estoy buscando al Señor igual que usted. ¿Y por qué no se deja encontrar? Tranquila, eso pasará algún día. Pero cuando pase, no se vaya a asustar. Entre esta vida y el cielo hay una sala de espera llamada planeta Tierra. Pero esperar no es estar resignado, es estar activo. Usted ve que en las salas de espera, cuando uno va, le dicen que sea paciente
3: Llegó el paciente, impaciente. ¿Y qué le ponen en la sala de espera a uno? Le ponen libros para que lea. Mientras espera, instruyase. Pero ¿qué hace uno en la sala de espera? Empieza a chismosear. ¿A usted la va a atender el doctor Cortés? Sí, a mí también. El médico es malo. Y empieza a bochinchar. El bochinche, los vicios, las trampas aparecen ahí. En vez de crecer y agradecer, no, al contrario. Y por último dice, al que llama, se le abre. Al que llama, se le abre. Y coloca el ejemplo del hombre que va y llama a su amigo para que le dé 3 panes. O sea, llamar es insistir. Perseverar. Llamar es medir el carácter. ¿Cuántas veces hay que llamar? Hasta que la voluntad de Dios se haga. No estoy insistiendo para que Dios haga lo que yo quiero, sino para que Dios haga lo que Él quiere, aunque yo no entienda. Por eso tengo que insistir. Pero ¿para qué reza más? Y mire, ya está mal, ya usted no pudo. Hasta el final. Perseveraré, insistiré. Pero le está doliendo, no importa. A veces somos muy flojitos. Ustedes y yo, no crean que no me lo predico a mí mismo. Uno hace 2 cositas y ya. Voy a empezar a hacer dieta. Voy a llamar a la dieta. A la semana siguiente, taquitos y pupusas. Pero ¿para qué reza más? Y mire, ya está mal, ya usted no pudo. Hasta el final. Perseveraré, insistiré. Pero le está doliendo, no importa. A veces somos muy flojitos. Ustedes y yo, no crean que no me lo predico a mí mismo. Uno hace 2 cositas y ya.

0: mediocridad. ¿Qué es un mediocre? Todo lo deja a la mitad. Empieza a leer un libro y no lo termina. Empieza la dieta y no la sigue. Empieza a hacer deporte y no avanza. O sea, a veces somos así. Al que llama con insistencia, dice, al menos el otro le hará lo que necesite porque es un impertinente. Tenemos que ser impertinentes con lo que realmente sentimos que Dios nos pide. No podemos ser flojos ni acobardarnos. Ya llegó la migración, llegó Donald Trump, se acabó todo. No hay que insistir, porque Dios es más grande que cualquier gobierno. Aunque usted crea que no es posible, hasta el último segundo hay que estar insistiendo. Pero en paz, no con angustia. Que el Señor nos ilumine a todos para cumplir sus leyes. Que nos dé la sabiduría para identificar que no somos tan buenos como pensamos. El que no es tramposo es otra cosa, o tacaño. Y que dentro de esas leyes que tenemos que cumplir está el saber qué pedir. Lo primero que hay que pedir, y van, lean a Santiago el capítulo 1, pídale sabiduría que él tiene por toneladas. Si usted le pide sabiduría como el sabio, usted el otro día, mejor dicho, va a saber qué hacer. Pero no, uno pide cualquier cosa menos sabiduría. Busquen, sean buscadores. No les dé miedo a la incertidumbre, qué maravilla. No sé qué hay en la otra curva, pero voy a ver. No sé qué me espera, no lo sé. La incertidumbre es una maravilla para mí. Todos ustedes tienen fecha de vencimiento, yo también. Pero ninguno sabe cuál es. Se la colocaron acá atrás. Todos tienen fecha de vencimiento, pero ninguno sabe qué es. Entonces, ¿qué hace uno? Cada día, hoy no fue, hay que aprovechar. Hay que vivir, hay que seguir buscando. Y vos todavía estás vivo, uy, qué suerte la tuya. Pero vivimos como si no tuviéramos fecha de vencimiento. Mientras tanto, a buscar se dijo. Lean el Principito, por favor, eso les va a ayudar. Y por último, insistan. Insistir, persistir y nunca desistir. Permanecer y perseverar. Soy terco, desde la voluntad de Dios. Soy terco, un terco, pero usted es muy terco, soy terco. Porque está buscando que yo lea lo que usted quiere. No, lo que yo quiero es el rato que se desapareció. Para que el Señor haga su voluntad, aunque no la quiera y aunque no la entienda. Que María interceda por nosotros.
1: Amén.

0: Fuera de hermanos, para que este sacrificio que es mío y de ustedes sea agradable a Dios Padre Todopoderoso.
1: El Señor reciba de tus manos este sacrificio para alabanza y gloria de tu nombre, para nuestro bien y el de toda tu santa iglesia.
0: Acepta, Señor, el sacrificio que tú mismo nos mandaste ofrecer, y que por estos sagrados misterios que celebramos en cumplimiento de nuestro servicio, dígnate llevar a cabo en nosotros la santificación que proviene de tu redención. Por Jesucristo nuestro Señor.
1: Amén.
0: El Señor esté con ustedes.
1: Y con su espíritu.
0: Levantemos el corazón.
1: Lo tenemos levantado hacia el Señor.
0: Demos gracias al Señor nuestro Dios.
1: Es justo y necesario.
0: En verdad es justo y necesario, deber nuestro y salvación, darte gracias, Padre Santo, siempre y en todo lugar, por Jesucristo tu Hijo amado, por el que es tu palabra hiciste todas las cosas. Tú nos lo enviaste para que hecho hombre por obra del Espíritu Santo.

y nacido de María la Virgen fuera nuestro Salvador y Redentor. Él, en cumplimiento de tu voluntad para destruir la muerte y manifestar la resurrección, extendió sus brazos en la cruz y así adquirió para ti un pueblo santo. Por eso con los ángeles y los santos proclamamos tu gloria diciendo...

Santo eres en verdad, Señor, fuente de toda santidad. Te pedimos que santifiques estos dones con la efusión de tu Espíritu, de manera que sean para nosotros el cuerpo y la sangre de Jesucristo nuestro Señor, el cual, cuando iba a ser entregado a su pasión, voluntariamente aceptada, tomó pan. Dándote gracias, lo partió y lo dio a sus discípulos, diciendo: tomen y coman todos de él, porque esto es mi cuerpo, que será entregado por ustedes.

Del mismo modo, acabada la cena, tomó el cáliz, dándote gracias de nuevo. Lo pasó a sus discípulos diciendo, tomen y beban todos de él, porque este es el cáliz de mi sangre, sangre de la alianza nueva y eterna, que será derramada por ustedes y por muchos para el perdón de los pecados. Hagan esto en conmemoración mía.

Así pues, Padre, al celebrar ahora el memorial de la muerte y resurrección de tu Hijo, te ofrecemos el pan de vida y el cáliz de salvación y te damos gracias porque nos haces dignos de servirte en tu presencia. Te pedimos humildemente que el Espíritu Santo congregue en la unidad a cuantos participamos del cuerpo y de la sangre de Cristo. Acuérdate, Señor, de tu Iglesia extendida por toda la tierra, y con el Papa León, con nuestro Obispo Roberto, y todos los pastores que cuidan de tu pueblo, llévala a su perfección por la caridad. Acuérdate también de nuestros hermanos que durmieron en la esperanza de la resurrección, y de todos los que han muerto en tu misericordia, admítelos a contemplar la luz de tu rostro. Ten misericordia de todos nosotros. Y así, con María la Virgen, Madre de Dios, San José su esposo, los apóstoles y cuantos vivieron en tu amistad a través de los tiempos, merezcamos por tu Hijo Jesucristo compartir la vida eterna y cantar tus alabanzas. Por Cristo, con Él y en Él, a ti Dios Padre omnipotente, en la unidad del Espíritu Santo, todo honor y toda gloria por los siglos de los siglos.

0: El Señor Jesús nos enseñó a orar, nos enseñó qué pedir, insistir, llamar y buscar. La oración es la herramienta que el Señor nos entrega para encontrarnos con Él. Oremos como Él mismo nos enseñó. Padre nuestro que estás en el cielo, santificado sea tu nombre. Venga a nosotros tu reino. Hágase tu voluntad en la tierra como en el cielo. Danos hoy nuestro pan de cada día. Perdona nuestras ofensas, como también nosotros perdonamos a los que nos ofenden. No nos dejes caer en la tentación y líbranos del mal. Líbranos de todos los males, Señor, y concédenos la paz en nuestros días, para que, ayudados por tu misericordia, vivamos siempre libres de pecado y protegidos de toda perturbación mientras esperamos la gloriosa venida de nuestro Salvador Jesucristo.
1: Tuyo es el reino, tuyo es el poder y la gloria por siempre, Señor.
0: Señor Jesucristo, que dijiste a tus apóstoles: la paz les dejo, mi paz les doy. No tengas en cuenta nuestros pecados, sino la fe de tu iglesia, y conforme a tu palabra, concédele la paz y la unidad. Tú que vives y reinas por los siglos de los siglos.
1: Amén.
0: Que la paz del Señor esté con todos ustedes.
1: Y con su espíritu.
0: Como hijos de Dios, desen un saludo de paz.

0: Jesucristo, el Cordero de Dios, que quita el pecado del mundo, dichosos ustedes invitados a esta cena del Señor.
1: Señor,
0: yo no soy digno de que entres en mi casa, pero una palabra tuya bastará para sanarme. El cuerpo y la sangre de su Señor Jesucristo nos guarden para la vida eterna.
2: La asamblea se prepara para recibir sacramentalmente a Jesús. Oremos también nosotros y recibamos a Jesús espiritualmente en nuestro corazón. Hagamos juntos la oración de la comunión espiritual. Alma de Cristo, santifícame. Cuerpo de Cristo, sálvame. Sangre de Cristo, embriágame. Agua del costado de Cristo, lávame. Pasión de Cristo, confórtame. Oh mi buen Jesús, óyeme. Dentro de tus llagas, escóndeme, no permitas que me aparte de ti. Del maligno enemigo defiéndeme, en la hora de mi muerte, llámame y mándame ir a ti para que con tus santos te alabe por los siglos de los siglos. Amén.

0: Oremos. Dios omnipotente, saciados con este alimento y bebida celestiales, concédenos ser transformados en aquel a quien hemos recibido en este sacramento. Por Jesucristo nuestro Señor.
1: Amén.
0: Que el Señor esté con ustedes.
1: Y con su espíritu.
0: Que el Señor les bendiga y les proteja.
1: Amén.
0: Que el Señor les muestre su rostro y tenga misericordia de ustedes.
1: Amén.
0: Vuelva el Señor su rostro sobre ustedes y les conceda la paz. Señor, le bendiga en el nombre del Padre, del Hijo y del Espíritu Santo.
1: Amén.
0: Pueden ir a vivir en paz.
1: Demos gracias a Dios.
0: Feliz día.

0: nuestro Rey.
1: Que viva
0: la Virgen María.
1: Que viva.
0: Que viva San José.
1: Que viva.
0: Feliz tarde.
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5: Esta es Radio Vida en Abundancia, 1540 AM, tu contacto al cielo. Mi nombre es Neo Lobo, dándole gracias a Dios por un día más. Hoy es jueves 8 de octubre del año 2026 y ya está con nosotros nuestro querido Carlos Peroso con el programa Tus Impuestos, a quien le damos la bienvenida. Carlos, buenas tardes, adelante, te escuchamos.
6: Buenas tardes, Neo. ¿Cómo está todo?
5: Muy bien, gracias a Dios. Disfrutando de esta tarde placentera.
6: Sí, está muy agradable la temperatura. Está bello el día. Así que todo el mundo a disfrutar de este hermoso día.
5: Así
6: bueno, damas y caballeros, vamos a comenzar nuestro programa Tus Impuestos, que se transmite a través de la 1540 AM Radio Vida en Abundancia. Todos los jueves a partir de las 2 de la tarde. Y para comenzar nuestra transmisión, vamos a hablar de un tema un poquito diferente hoy. Vamos a hablar de inteligencia artificial. La inteligencia artificial es un producto que están desarrollando las compañías de computación, que es muy interesante. Es un producto mediante el cual se le enseña a un programa de computadora a crecer y a desarrollarse y por él mismo. Este es un programa que se crea como una especie de robot dentro de la computadora para que este programa comience a aprender. Tiene dos partes de desarrollo muy interesantes. Una primera parte es lograr que comience a crear como una especie de conciencia interna, donde es un elemento que se está aprendiendo. Haciendo un ejemplo con respecto a los niños, la primera porción del programa es desarrollar un programa que tenga la capacidad de pensar cómo piensa un niño entre 1 y 2 años, ¿ok? Entonces, una vez que llegan a ese punto de que está como la inteligencia a nivel de un niño de 2 años, viene la siguiente parte del programa, donde se le comienza a dar información a este programa para que pueda desarrollarse automáticamente él solo, ¿ok? Entonces, para que tengan una idea de más o menos en comparación con los tiempos, para lograr desarrollar este robot a la altura de un niño de 2 años, toma al programa le toma aproximadamente entre 15 días a 2 meses, ¿ok? Y después, cuando el programa se le da como, digamos, un poquito de rienda suelta para que comience a aprender rápidamente, bueno, el programa puede lograr en cuestión de 15 días a 2 meses, la inteligencia de un teenager, de un adolescente, de un muchacho de 12, 13, 14 años. Entonces, para poder tener estos programas, primero déjenme hablarle de las ventajas de la inteligencia artificial. La inteligencia artificial es capaz de agarrar toda la información que hay en el internet, en las librerías, en toda la información que está disponible a nivel cibernético para poder resolver preguntas. Y preguntas como, por ejemplo, ¿qué debemos hacer para acabar con el cáncer en la humanidad? ¿O qué podemos hacer para resolver los problemas de energía que tenemos en el país? ¿O qué se puede hacer para ayudar al planeta en resolver los problemas de calentamiento global? Y ese tipo de cosas. También nos sirve para crear inteligencia que nos ayuden a determinar cómo va a estar la temperatura, cómo se van a desarrollar, digamos, los huracanes y este tipo de cosas, y quizás más adelante poder prevenir o poder llegar al punto de decir, mira, la semana que viene va a haber un huracán, y según la información que nos da el programa, va a ser un huracán muy fuerte, entonces vamos a movilizar toda nuestra infraestructura para poder prevenir las pérdidas humanas y ese tipo de cosas. Pero también tiene un problema, ¿ok? Que este programa pueden ponerse en contra de la humanidad. O sea, ¿ok? Ustedes me imagino que habrán visto esas películas donde está los humanos luchando contra las máquinas y ese tipo de cosas. Claro, eso está bastante ciencia ficción, pero podría pasar algo parecido. Como por ejemplo lo que pasó hace unos meses atrás, que hubo un hackeo de las plantas de agua en Estados Unidos, y entonces hubo una serie de problemas enormes con estas plantas de agua. ¿Ok? Hace unos meses atrás, la gente de Anthropic y de OpenAI, que son dos de las primeras compañías o de las compañías más importantes desarrollando estos procesos de inteligencia artificial, le estaban pidiendo al gobierno que por favor buscaran la manera de regular a nivel mundial el desarrollo de la inteligencia artificial. Hace como 2 o 3 meses atrás, ellos tenían un agente de inteligencia artificial en lo que llaman ellos el sandbox, que es la cajita, una caja de arena, que no es exactamente una caja de arena, es como para compararlo con las cajas de arena que hay en los parques, donde ustedes llevan a sus niños y lo ponen a jugar en la cajita de arena y ellos empiezan a jugar con los tractores y jugando con la arena. Y entonces, si el niño se sale de esa caja de arena, se puede montar en lo que llaman los monkey bars o las barras esas para guindarse, y un niño de 2 años no debe hacer eso porque se puede maltratar, se puede, ¿ok? Entonces ellos, la analogía es que ellos tienen una caja de arena donde montan este sistema, y este sistema tiene unas como unas rejas alrededor que evitan que se salga. Pero el sistema, como llegó a ser como un teenager, se rebeló y logró el password para salirse, se salió y se metió en 3 compañías grandes y empezó a robarles toda la información a las compañías grandes. Gracias a Dios tenían unos sistemas de alerta, y en esos sistemas de alerta se dieron cuenta y lo que hicieron fue apagaron el sistema. ¿Ok? ¿Qué puede pasar? Una vez que la inteligencia artificial llegue a un punto muy elevado, ella puede evitar de que la apaguen. ¿Cómo? Se multiplica y se duplica y se ponen varios servidores a nivel nacional, que esos son esos centros que están tratando de poner en todo el país, donde son y si esa inteligencia artificial logra hacer eso, va a ser imparable. Y si la inteligencia artificial decide, yo quiero sobrevivir, y para sobrevivir tengo que salvar el planeta, y para salvar el planeta tengo que acabar con la humanidad, pues eso es lo que va a hacer, acabar con la humanidad. Por eso es que es muy importante que se creen protecciones para evitar que algo así suceda. El presidente de los Estados Unidos primero empezó diciendo que eso era un hoax, como dijo él con el asunto del 6 de enero. Y después estas compañías se quisieron reunir con él y él dice, bueno, que las compañías se vigilen ellas solas. Pues eso no puede ser, porque tú puedes agarrar, no puedes poner a todas las compañías a vigilarse entre ellos, porque no lo van a hacer. O sea, si yo tengo mi compañía, yo no quiero que tu compañía se meta con lo mío. Y entonces, y es muy posible de que esto caiga en manos que no deben caer. Así que, ojo a visor con la inteligencia artificial. Si bien es cierto que nos ayuda mucho el ChatGPT y toda esta cantidad de cosas, nos ayuda a hacer muchas cosas, también esos beneficios vienen con un riesgo al lado. Así que bueno, les dejaba esa perlita para que piensen en la inteligencia artificial y estén ojo a visor. Bueno, damas y caballeros, vamos a darle el pase ahora a nuestro amigo Hernán Oyarzabal, que tiene información muy interesante. Adelante, don Hernán.
0: Gracias, Carlos. Buenas tardes a todos. Hoy, en vista de que las elecciones de medio término aquí en los Estados Unidos son el próximo 3 de noviembre, quería enfocar principalmente el proceso que se está viviendo electoralmente aquí en los Estados Unidos, que van a influir en el control de la Cámara Baja y la Cámara del Senado, posiblemente por los demócratas, y cómo eso estaba evolucionando. Al iniciar esta conversación, tengo que decirle que, a pesar de lo que vamos a compartir aquí, tengamos muy claramente que estos procesos electorales tienen una dinámica muy particular y pueden estar cambiando con cierta frecuencia, aun cuando uno puede, en función de las encuestas y las entrevistas que uno está oyendo y viendo, representar un proceso de tendencia, y puede uno más o menos identificar ciertas tendencias en lo que viene sucediendo en esta área. Y es particularmente importante por uno, hasta ahora, tanto el Senado como la Cámara de Representantes ha estado en manos de los republicanos. Y hemos visto, pues, cómo digamos, el Ejecutivo, o sea, Trump, ha venido realizando sus actividades sin ningún chequeo, sin ningún balance por parte del Congreso, y ha estado, digamos, dándole rienda suelta a sus propias decisiones, muchos casos de orden personal, pero que afectan al país interna y externamente. Y por lo tanto, esto refleja el significado de lo que el valor de retornar al Congreso a cumplir sus funciones, que eran virtualmente, sencillamente, dejado en manos del presidente Trump, con todas las características de su comportamiento que conocemos. Para también poder seguir adelante, quería también señalar algunos de los factores que, según la población votante, son los que más tienen en mente y están privando para las decisiones que van a tomar o están tomando frente a las elecciones del 3 de noviembre. No son parejas e iguales en todos los estados, porque hay algunos elementos, como ya lo veremos, que influyen más en unos estados que en otros, pero en general estos son los temas importantes que están sobre la mesa en este proceso electoral, tanto para la Cámara Baja como la Cámara del Senado. Me voy a enfocar sobre todo cuando hable de la situación de las encuestas, especialmente reflejando lo que ocurre o lo que pueda ocurrir en el Senado. Hasta ahora se considera que efectivamente la Cámara Baja, o sea, la Cámara de Representantes, cambiará de manos en enero cuando el nuevo Congreso tome posesión. O sea, la votación del 3 de noviembre indica que los demócratas van a recuperar con muchísima seguridad la Cámara de Representantes. Y eso es lo que se prevé hasta el momento. ¿Cuáles son los factores que está privando de la mente del votante? Primero, el elemento de la inflación está marcando particularmente un elemento que resalta particularmente la situación en el bolsillo del ciudadano común y corriente. Especialmente cuando hemos visto que, por ejemplo, los comestibles, la comida, ha aumentado con relación al año pasado más del 27 o 28%. Pero en total, la inflación está alrededor del 3,4%. Pero este es un factor que está siendo afectado en muchos aspectos. Uno de ellos que forma parte del proceso inflacionario, pero que además también afecta al bolsillo del ciudadano, es la situación del precio de la gasolina. Y el precio de la gasolina también ha aumentado de una forma sustancial desde el año pasado. Y el hecho de que el precio del diésel, que es el combustible que usan mayormente los camiones, está ya cercano a los $7 por galón. Esto influye en el costo del transporte, que es virtualmente el principal medio para transportar bienes en el país, en todo este país. Y entonces ese aumento del transporte se traduce en un aumento en los precios que está haciendo y está sufriendo la gente. Indudablemente que íntimamente vinculado al aumento de la gasolina está la guerra de Irán, una guerra impopular. No creo que haya alguna popular, pero en este caso, una guerra impopular identificada con iniciativas propias personal del presidente Trump, que no ha traído ningún resultado positivo para el país. Además que viene afectando de una forma significativa a las relaciones internacionales, a donde también tienen problemas de adquisición de petróleo y además el aumento de los precios por el cierre del Estrecho de Hormuz, lo cual no se ve solucionable en un tiempo relativamente corto. La incapacidad de planificación en relación a la guerra por parte del Departamento de Guerra de aquí de los Estados Unidos y de la presidencia de este país, además de el hecho de que en el centro está la decisión de Trump de no reconocer el acuerdo que había logrado Obama con Irán, que venía controlando con la Organización Internacional para la Energía Atómica el proceso de la utilización de los del desarrollo de la industria atómica y de energía atómica por parte de Irán. Trump, con sus características de ego, superego e ignorancia, bueno, sencillamente rompió ese acuerdo que también evitaría y evitaba que Irán lograra desarrollar una bomba atómica. Ahora nos vemos totalmente afectados, uno, por la posibilidad de que Irán desarrolle una bomba atómica, pues no hay ningún control. Segundo, el efecto que estamos viendo sobre el estrecho de Hormuz, el flujo del petróleo y los efectos sobre los precios de la gasolina. Otro elemento que está presente en este análisis es el hecho de las tarifas. Hace unos meses atrás, la Corte Suprema de Justicia le dictaminó que las tarifas no las podía fijar el Ejecutivo y que tenían que ser aprobadas por el Congreso de los Estados Unidos. Esto no ocurrió. Pero aún así, recientemente, particularmente en la relación comercial con Canadá, de nuevo Trump ha impuesto tarifas al comercio proveniente de Canadá. El hecho, esta realidad está afectando, uno, petróleo que pudiera venir de Canadá, que estaría destinado a abastecer las necesidades de los Estados Unidos y la posibilidad que se incremente las reservas estratégicas que están por el suelo. Pero además de eso, y tan y mucho más importante, es el efecto sobre la importación desde Canadá de fertilizantes para todo el aspecto del desarrollo agrícola de los Estados Unidos. Y que hay que ver lo que esto significa, no solamente en términos del costo de los granjeros aquí en los Estados Unidos, sino también se ve sobre el precio de los comestibles, añadido, pues como habíamos dicho ya, al tema de la gasolina. Pero también hay algunos estados en los cuales se está importando hierro y acero y partes para la industria automotriz, particularmente en el estado de Michigan. Y esto también está afectando, sin duda alguna, el resultado de la perspectiva en ese ambiente. Otro factor que está presente en este proceso electoral es el problema de la corrupción. Una corrupción que ha sido visible, latente, continua y creciente por parte del Ejecutivo en sí. Y segundo, el otro elemento adicional es el comportamiento de los latinos, particularmente en el estado de Florida y en Texas, que se han alejado en su gran mayoría a darle apoyo a los republicanos y le están dando apoyo más bien a los demócratas. Estos componentes hacen que los demócratas están enfocando su acción sobre los independientes y los independientes están tendiendo a acercarse a los demócratas e inclusive el hecho de que hay republicanos que también se separan de apoyar a republicanos, particularmente por la presencia de Trump. Su figura, su comportamiento está siendo rechazado y Trump ha buscado hacer de estas elecciones como una especie de referéndum sobre su persona y su gestión. Una gestión que no ha cumplido ninguna de las promesas electorales cuando llegó al poder en el 24, ni ha sido capaz de generar ningún tipo de bienestar al americano en todo el país. Pero esta situación está cambiando. Hay incomodidad, incertidumbre, porque también el tema de la corrupción está no solamente ligada con el gobierno federal, sino inclusive uno, alguno de los actores locales a las gobernaciones o al Senado del Partido Republicano. Y la situación se está tornando bien delicada por la posibilidad de que pierdan el Congreso de los Estados Unidos. Ahora, yendo un poco a la especificidad de los estados. En el caso de Texas, que es uno de los más, más impresionantes, nos encontramos que el candidato Talarico está superando ligeramente y viene con una tendencia alcista al candidato republicano Paxton. Paxton se ha visto envuelto en una serie de investigaciones por comportamientos totalmente éticos relacionados a su familia y otros tipos de corrupción, lo cual lo está afectando negativamente. Él se ha tratado de desligar un poco del presidente Trump, aunque Trump lo promovió en primeras instancias. Además, las características de Talarico, el demócrata, es un personaje joven, con un mensaje fresco, con un mensaje incluyente, que está motivando mucho al camino a la elección. En Iowa vemos también que la característica del pleito hacia el Senado está muy pareja. Y esta es una zona absolutamente republicana, difícil de visualizar lo que está sucediendo. Y está cuestionable la situación, pero definitivamente presente. El caso de Michigan, el señor Abdul El-Sayed, demócrata, viene liderando en las encuestas al señor Rogers, que está en el Senado en estos momentos, pero para la reelección, y lo más probable es que gane los demócratas. Aquí está influyendo en una forma particular el tema de salarios, de precios de la energía y las tarifas, y como lo mencionaba anteriormente. El caso de Ohio es un caso también emblemático. El candidato Brown de los demócratas viene ampliando su margen sobre el candidato republicano, y el efecto de la tarifa sobre el acero y el hierro afecta a esta zona, y también el republicano está siendo investigado por actos de corrupción. El caso de Alaska es un fenómeno que tampoco se había visto antes, y la ventaja del Petola, el candidato demócrata, está un 2% por encima del republicano Sullivan. Y el caso de Maine, que también viene manifestándose con un 2.5% para Jackson sobre la señora Collins, vemos también un cambio importante en ese estado, totalmente inusual, tanto en Alaska como Maine. Y en el caso de Maine, la señora Collins está siendo investigada por actos corruptos en el financiamiento de la campaña. Pero esto no para ahí. New Hampshire, Papas sigue estando por encima y continúa expandiendo o incrementando su diferencia con el republicano Sununu. Y Georgia y Carolina del Norte, también zonas particularmente republicanas, tenemos que Ossoff, el demócrata, actualmente en el Senado, pero para hacerse reelegido, le lleva 7.5% de porcentaje al republicano. Y Cooper, en Carolina del Norte, 8%. El caso de Florida está en veremos, y la pelea sigue estando, a pesar de que el señor Moody, republicano, tiene una ventaja por Vindham, la situación tiene una tendencia que cuestiona que pueda pasar. Para cerrar este comentario, tengo que decirles que la perspectiva actual es que los republicanos obtendrían el 47% de los votos del Senado, puestos en el Senado, los demócratas el 51% y la mayoría. Todavía hay dos estados cuyo proceso electoral está muy cercano y muy difícil de predecir en estos momentos. Y para cerrar, es impresionante cerrar comentando con ustedes que los republicanos obtenían más de $1,000 millones para el gasto en estas elecciones. Han gastado sobre $500 millones y todavía no han podido influir en la visión y en las tendencias que acabamos de comentar con ustedes. Los otros temas que tenía sobre Venezuela lo dejaremos para la próxima semana. Muy buenas tardes a todos y hasta luego.
6: 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Los esperamos el próximo jueves. Hasta luego.
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1: Muy buenas tardes, familia de Radio Vida en Abundancia. Feliz jueves eucarístico para todos. Mi nombre es Manuel de Jesús Martínez, muy contento de saludarles en esta maravillosa tarde que el Señor nos ha regalado. Saludamos y le damos la bienvenida también en los controles a nuestro amigo Neo Lobo. Buenas tardes.
2: Hola, hola. Hola, hola. Regreso a casa a través de Radio Vida en Abundancia, 1540 AM, tu contacto al cielo en esta tarde maravillosa. Qué tarde más espectacular, gracias a Dios.
1: Así es un placer saludarles y darles la bienvenida a nuestro programa, familia de renuevo, de regreso a casa. En este jueves eucarístico, como lo dije al inicio, queremos invitarles a ustedes para que nos unamos en este momento y le demos gracias a Dios por el don de la vida. Le demos gracias a Dios por nuestra salud, por nuestro trabajo y por todo lo bueno que es Dios con nosotros. Comencemos en el nombre del Padre, el Hijo y el Espíritu Santo. Ven Espíritu Santo, llena los corazones de tus fieles. Enciende en ellos el fuego de tu amor. Envía Señor tu Espíritu, todo será creado y renovarás la faz de la tierra. Oh Dios, que iluminaste los corazones de tus fieles con la luz y la gracia de tu Santo Espíritu. Haz que guiados con este mismo Espíritu saboreemos hoy la dulzura del bien y gocemos siempre de tus divinos consuelos por Jesucristo nuestro Señor. Señor, abre mis labios y mi boca anunciará tus alabanzas. Oh Dios, ven ayúdame. Señor, apresúrate a socorrernos. En esta tarde, Padre amado, estamos aquí una vez más gracias a tu amor, gracias a tu misericordia, para darte gracias, para pedirte perdón por nuestras faltas, para reconocer, Señor, que es gracias a tu voluntad, gracias a tu amor incondicional, que estamos aquí una vez más en esta tarde, respirando con salud, con energías. Gracias, Padre, por lo bueno que eres con cada uno de nosotros. De una manera especial te presento a cada uno de nuestros hermanos que ya está en fiel sintonía, oh Dios, esperando que en esta tarde una palabra tuya pueda levantarles, pueda animarles, pueda ayudarles, pueda sanarles de cualquier dificultad, de cualquier enfermedad, de cualquier problema. Te presento, Señor, a cada uno de nuestros hermanos que están a lo mejor en este momento en una camilla o encarcelados, para que tú los acompañes en ese lugar donde se encuentran y les hagas sentir que en ti somos libres. Todo esto lo pedimos en el dulce nombre de Jesucristo, nuestro Dios, quien vive y reina por los siglos de los siglos. Amén. Amén. Es una bendición, familia, comenzar el programa presentándolo en las manos de Dios. A continuación, les invitamos para escuchar el micro noticiero al día con Wesley Román.
0: 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Estamos en el 8 de octubre del 2026.
3: notas locales.
4: El número de multas falsas por exceso de velocidad detectadas por cámaras en zonas escolares, descubiertas tras una investigación del equipo de investigación de CB News, es mucho mayor a lo que informó inicialmente el Departamento de Policía de Alexandria. Este verano, el equipo de investigación ITM sacó a luz un problema con una cámara de velocidad en una zona escolar en Seminary Road, en Alexandria, Virginia, que estaba emitiendo multas antes de que se autorizara legalmente su aplicación. En aquel momento, la policía de Alexandria declaró al equipo de investigación que había emitido indebidamente 115 multas, pero el equipo de investigación sigue haciendo preguntas, entre ellas, ¿cuántos conductores habían recibido reembolsos por sus multas que nunca debieron haber recibido? Fue entonces cuando la policía proporcionó nuevas cifras que revelan que el problema era mucho mayor de lo que se había dicho inicialmente. No fueron 115 multas. La policía de Alexandria ahora afirma que la cámara emitió indebidamente 834 multas por un total de más de $83,000. La policía informó que reembolsó a 592 conductores y anuló otras 227 multas sin pagar. La investigación comenzó después de que Joven Dalton, de 17 años, se pusiera en contacto con el equipo de investigación de CB News para denunciar las multas que había recibido de la cámara de la zona escolar de Seminary Road.
3: Noticias nacionales.
4: El Bronx, Nueva York. El Departamento de Policía de Nueva York investiga como homicidio la muerte de Natalie Ramírez, de 23 años, y busca determinar quién supuestamente la empujó junto a su bebé desde el balcón del piso 15 en un edificio en el Bronx. Cerca de las 3:30 a.m. del martes 6 de octubre, agentes encontraron a la dominicana Ramírez en el suelo de un patio interior, abrazando a su hija de 8 meses, en el complejo Allerville Arms, ubicado en el 2550 de la Olin Avenue en Allerton. Autoridades señalaron que las lesiones de ambas eran compatibles con una caída desde una altura considerable. Fueron llevadas de emergencia al hospital Jacoby, donde la joven madre fue declarada muerta poco después. Los investigadores creen que la posición de Natalie Ramírez durante la caída pudo haber amortiguado parte del impacto y protegido a la niña, la cual permanece hospitalizada. Se reporta en estado crítico, pero estable.
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4: Guayaquil, Ecuador. Una jueza de Ecuador declaró inocente este miércoles a 32 tripulantes de dos embarcaciones que fueron interceptadas y bombardeadas por Estados Unidos en aguas del Pacífico, quienes se procesaron por el delito de asociación ilícita tras los señalamientos de colaborar supuestamente con el narcotráfico. Una vez que la jueza revisó las pruebas presentadas por la fiscalía, determinó que no había podido probar que estas embarcaciones y esta tripulación hubieran cometido un acto ilegal. No existía delito, dijo AFE Juan Alvia, abogado de los procesados. Se trata de 8 tripulantes del Conquista, 2 y 24 del María Candelaria, 2 de los 8 barcos pesqueros hundidos por militares estadounidenses en cooperación con el gobierno ecuatoriano entre el 28 de agosto y el 16 de septiembre. De acuerdo con el Comando Sur de Estados Unidos, los barcos supuestamente operaban como estaciones flotantes de reabastecimiento de combustible para lanchas que llevan droga hacia Norteamérica.
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1: Bien, familia de Radio Vida en Abundancia, ya estamos de regreso con ustedes para saludar y darles la bienvenida a todos los que nos ven y nos sintonizan a través de nuestras plataformas como lo es Facebook, YouTube, nuestra aplicación Radio Vida en Abundancia y también los que están en sintonía de nuestra frecuencia 1540 AM. Para cada uno de ustedes, saluditos, pero sobre todo, abundantes bendiciones en esta maravillosa tarde que el Señor nos está regalando. A continuación, déjeme compartir con ustedes el reporte del tiempo de Radio Vida en Abundancia para que nos mantengamos informaditos y saber qué nos espera este fin de semana. La temperatura actual en el área metropolitana de Washington es de 78 grados, nada mal para estar en un tiempo de otoño. Estamos disfrutando de una agradable temperatura en este momento. La sensación térmica es de 77 grados. La humedad relativa en el ambiente es de un 34%. Vientos esta tarde soplando a 13 millas por hora. ¿Qué nos espera para el día de mañana viernes? Un día bastante similar, alcanzando 76 grados la máxima con una mínima de 50. Para el fin de semana, familia, para el sábado, un día nublado con una temperatura de 72 grados como máxima y una mínima de 54, una mínima precipitación de lluvia de un 20%. Para el domingo, ahí sí que prepare paraguas, prepare punch. Parece, estoy hablando del punch de tomar, pero no es ese. Me refiero a que vamos a tener lluvia, familia, el domingo en un 90%. Si usted está planificando alguna actividad al aire libre, tenga en cuenta esta temperatura, este clima, porque la máxima solamente alcanzando 67 grados, una mínima de 60 con lluvia en un 97%. Les recuerdo la temperatura actual en el área metropolitana de Washington, 78 grados. Este ha sido el reporte del tiempo, traído a usted a través de Radio Vida en Abundancia 1540 M, tu contacto al cielo. Vamos a pasar con Neo Lobo para que nos cuente cómo está el informe del tránsito de nuestra ciudad capital. Adelante, Neo.
2: Claro que sí, con gusto. 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Hay demoras debido a zona de trabajo en Virginia, 495. Esto es en los carriles locales llegando al puente Woodrow Wilson. Precaución, por favor. En Maryland hay accidente en esto es en el Baltimore Washington Parkway en dirección norte. A la altura de la 193 Greenbelt Road, el hombro derecho está bloqueado por este accidente. Regresamos a Virginia porque hay demoras debido a zona de trabajo en la 95 en dirección norte. Esto es a la altura de la ruta 286, Fairfax County Parkway. Es la salida 166. El lado derecho está bloqueado por esta zona de trabajo. Y también más zona de trabajo en el George Washington Parkway. En ambos sentidos, llegando a la Fort Hunt Road. Un carril nada más habilitado. Precaución y no olvidar echarse el cinturón de seguridad. 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Continuamos en De Regreso a Casa.
1: Por supuesto, familia, aquí por Radio Vida en Abundancia, 1540 AM, tu contacto al cielo. Gracias a Neo por compartir con nosotros el informe del tránsito de nuestra ciudad capital. Y ahora sí, nos vamos a escuchar la primera alabanza del programa el día de hoy, no sin antes presentarles a ustedes el tema que hemos preparado para compartir en esta tarde. Neolobo, te comparto que, o te comento, mejor dicho, que hoy vamos a hablar sobre este tema, promesa de oración. Pedir, buscar y llamar con confianza. ¿Qué te parece?
2: Esta promesa nos enseña muchísimo. Pedir, como tú dijiste, nos acerca a Dios con fe, presentándole tus necesidades y confianza en su amor. Buscar, busca su presencia, su voluntad, su dirección con perseverancia. Y llamar, sigue orando con confianza, aunque todavía no veas la respuesta.
1: ¡Qué bonito resumen, familia! ¡No se lo pierda! Y es que me llamaba la atención la primera palabra que compartías con nosotros, Neo, pedir. Dígame, ¿quién de nosotros no está pasando una situación, una necesidad de que Dios nos ayude? Todos, todos. Y bueno, vamos a regresar después de la pausa musical y comercial para traer el desarrollo de este tema, familia, promesa de oración, y también para que usted se vaya familiarizando. El tema ha sido traído precisamente del Evangelio correspondiente al día de hoy, Lucas 11 del 9 en adelante. Ahora les invito a escuchar, como Neo Lobo lo decía, buscar y amar con confianza. ¿Y todo eso dónde lo hacemos? Yo creo que la mejor manera de hacerlo, Neo Lobo, es viniendo a la iglesia. ¿Qué tú crees?
2: Amén, así es.
1: Así que la primera canción, de hecho, se llama así. A la iglesia nos canta Padre Rubén.

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Muy bien, familia de Radio Vida en Abundancia, continuamos en su programa de regreso a casa, aquí por Radio Vida en Abundancia 1540M, tu contacto al cielo. Ya estamos aquí para compartir con ustedes el tema de esta tarde, como ya lo habíamos mencionado antes de irnos a la pausa: promesa de oración, pedir, buscar y llamar con confianza. Y es que, hermanos, en el Evangelio de Lucas nos dice: pidan y se les dará, busquen y encontrarán, llamen y se les abrirá. Con estas palabras, familia, Jesús nos invita a dirigirnos con confianza a Dios nuestro Padre en todas nuestras necesidades. Creo que la palabra de Dios viene muy apropiado en esta tarde, en el que usted y yo estamos pasando alguna dificultad, algún problema, alguna necesidad que solamente Dios puede ayudarnos. Pedir, de hecho, es reconocer la pobreza que todos es un don del Señor, y dar gracias por todo. Buscar es abrirse a la obediencia, a descubrir cada día el camino que tú y yo debemos seguir para alcanzar la santidad según los designios de Dios. ¿Y qué significa llamar? Llamar es pedir y ofrecer a los hermanos los dones recibidos con un corazón puro, fortaleciendo en el amor a todos con respeto y gratitud. Pedir, buscar y llamar, familia, quiere decir también mirar hacia atrás la propia existencia, trayendo a la mente, trayendo a nuestro corazón todo lo que el Señor ha realizado a lo largo de nuestros años, para multiplicar los talentos, para acrecentar y purificar la fe, para hacer más generosa y libre la caridad. En los últimos versículos del Evangelio de hoy, de este mismo Evangelio de Lucas, nos dice: si ustedes, que son malos, saben dar cosas buenas a sus hijos, ¿cuánto más el Padre Celestial dará Espíritu Santo a quienes se lo pidan? Hermano, esto nos tiene a nosotros que dar una confianza de seguridad, que es una promesa que hoy podemos pedir en nuestra oración. Queridos hermanos y hermanas, hoy Jesús nos hace una invitación muy hermosa. No desaproveche la oportunidad. No te hagas sordo al llamado que Dios nos hace en esta tarde. Y esa invitación hermosa es pedir. Todos tenemos necesidades. Todos tenemos preocupaciones. Todos tenemos sueños y momentos en los que sabemos, momentos en los que no sabemos qué hacer. Muchas veces le pedimos a Dios salud. Muchas veces le pedimos trabajo. Le pedimos bienestar para nuestra familia, que nos ayude a resolver nuestros problemas. Y eso está bien, porque eso es tener la confianza en Dios. Eso es saber que hay un Dios que todo lo puede y que todo lo que tengo es gracias a su divina providencia. Pedirle. Dios quiere escuchar el corazón de nosotros. Dios quiere escuchar de tus labios que se lo pidas. Pero en este evangelio, Jesús nos invita a pedir algo todavía más grande que cualquiera cosa de las que acabamos de mencionar. En este evangelio, Dios quiere que nosotros le pidamos Espíritu Santo, porque cuando tenemos el Espíritu Santo en nosotros, tenemos el mejor regalo, hermano, la mejor riqueza. Porque cuando pedimos el Espíritu Santo, no estamos simplemente pidiendo que desaparezca nuestros problemas. Estamos pidiendo
Que Dios nos dé la fuerza para enfrentarlos. Estamos pidiendo la sabiduría para tomar las buenas decisiones. Estamos pidiendo que nos dé el Espíritu Santo para tener paciencia, para esperar, la fortaleza para seguir adelante y la fe para no sentirnos solos. ¿Quién de nosotros no necesita tener más fe, tener más fuerza, tener más paciencia, tener más confianza, hermanos? Para eso necesitamos primero pedirle a Dios Espíritu Santo, porque cuando viene el Espíritu Santo, viene con todos esos dones, viene con todas esas bendiciones, familia. Pensamos en un padre, o pensemos mejor dicho, en un padre o madre, que aunque tenga limitaciones, cuando ve a su hijito, cuando ve a su hijo que necesita ayuda, busca darle lo mejor que puede, así tenga que ir a pedir, pero se preocupa por su hijo para darle lo mejor. Entonces, Jesús nos dice, si nosotros, con todas nuestras imperfecciones, sabemos amar y hacer el bien para nuestros hijos, ¿cuánto más el Padre Celestial? ¿Cuánto más el Padre amoroso, rico en misericordiosa, bondadoso, compasivo, rico en misericordia, que nos ama perfectamente, cómo no estará dispuesto a darnos lo que necesitemos? Solo basta que tú y yo lo creamos y que se lo pidamos con fe. Quizás hoy estás atravesando una situación que te preocupa. Tal vez llevas tiempo pidiendo una respuesta y parece que Dios guarda silencio. No te desanimes, hermano, que estás en sintonía en esta tarde, que estás escuchando esta reflexión de este evangelio. Sigue pidiendo el Espíritu Santo. Puedes decirle sencillamente, Señor, dame tu Espíritu Santo. Entra en mi corazón. Dame luz para saber qué hacer. Dame fortaleza para no rendirme. Dame paz para confiar en ti. Que no se haga solamente lo que yo quiero, sino lo que tú sabes que es mejor para mí. Porque, hermanos, muchas veces nosotros creemos saberlo todo y creemos tener la razón. Y pensamos que si el Señor me da lo que le pido, yo sería feliz. Pero solamente Dios sabe si lo que tú le estás pidiendo es realmente lo mejor. Y algunas veces se queda callado o se queda en silencio. No te desanimes. Sigue pidiendo al Señor, que Él sabe el momento apropiado para darte lo que tú necesitas. Hermanos, Dios no es un padre distante. Dios es un padre que escucha. Dios es un padre que acompaña y que quiere comunicarnos su propia vida. Y el gran regalo que Jesús nos enseña en esta tarde es pedir precisamente el Espíritu Santo. Quiero dejarles que escuchemos esta alabanza que precisamente habla del Espíritu Santo, para que en esta tarde tú y yo podamos tener la fuerza, la valentía de pedírselo al Señor para que venga a nuestras vidas. Pero vamos a regresar después de esta pausa musical y comercial para seguir compartiendo con ustedes esta reflexión de esta promesa, hermano, de esta promesa de oración. Pedir, buscar y llamar con confianza. Regresamos.

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0: Muy bien, familia de Radio Vida en Abundancia, ya estamos de regreso con ustedes para traer el cierre de este bonito tema que la verdad yo lo estoy disfrutando, hermanos, y es que te estoy sintiendo esa alegría y ese poder que me impulsa a seguir pidiendo Espíritu Santo a Dios, porque en esta tarde su palabra nos lo dice: pidan, pidan y encontrarán, pidan y se les dará, busquen y encontrarán, llamen y se les abrirá. Esa promesa de oración, hermanos, de pedir, de buscar y de llamar, pero con confianza. Nos quedábamos, hermanos, que está bien pedirle al Señor en cualquier necesidad que usted y yo tengamos, pero Jesús nos invita a que nos enseñe a pedir primero el Espíritu Santo, porque cuando Dios nos manda el Espíritu Santo, hermano, toda tristeza desaparece, y lo mejor es que nos da la confianza, la fortaleza, la fe, que es la que usted y yo necesitamos en nuestra vida espiritual. Hoy, más que pedirle a Dios que cambie nuestras circunstancias, pidámosle entonces que transforme nuestro corazón, que nos transforme por dentro, hermano, porque cuando el Espíritu Santo habita en nuestro corazón, podemos encontrar esperanza incluso en medio de las dificultades. Y ahora más que nunca se necesita que usted y yo encontremos esa esperanza. Podemos también perdonar cuando nos han herido, podemos amar cuando aun cuando parece difícil, y podemos continuar caminando aun cuando no vemos claridad en el camino. Así que hoy, hermanos, querida familia de Radio Vida en Abundancia, no tengamos miedo en pedir. Pide el Espíritu Santo para ti, pide el Espíritu Santo para tu familia, pide Espíritu Santo para tus hijos, para tu matrimonio, para tu comunidad, para nuestra iglesia, y confiemos en esta hermosa promesa de Jesús. Cuanto más el Padre Celestial dará Espíritu Santo a quienes se lo pidan, esa es una promesa hermosa. Hoy, hermanos, que hoy podamos abrir nuestro corazón y decir: ven Espíritu Santo, quédate conmigo, guíame, fortaléceme y enséñame a confiar siempre en el amor de mi Padre Celestial. Pidamos el Espíritu Santo para toda la familia de Radio Vida en Abundancia. Hasta aquí la reflexión de este día. No se vaya, vamos a regresar en la segunda hora, la hora de las complacencias.
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11: Bendecida tarde, gracias por estar con Radio Vida en Abundancia. Estas son noticias importantes.
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11: Aunque todavía faltan casi 4 años para la inauguración prevista de un nuevo estadio de la NFL en Washington, D.C., el presidente del Comité de Transporte del Ayuntamiento afirmó que es necesario comenzar a trabajar lo antes posible para garantizar que las mejoras en el transporte público se realicen a tiempo. El martes, el Consejo del Distrito de Columbia aprobó 2 medidas de emergencia para garantizar que haya fondos disponibles para renovar la estación de Metro Stadium Harmony y para iniciar el proceso de instalación de una línea de autobús que recorra el centro de H Street y Benning Road entre Union Station y el estadio. El Consejo aprobó hasta $300 millones para mejoras en el estadio y el arsenal y $5 millones para trabajos de planificación y diseño de la futura línea de autobús de tránsito rápido que se llamará Línea Dorada. El costo estimado de la Línea Dorada aún se desconoce, por lo que es probable que el Consejo deba aprobar mucho más dinero más adelante. El concejal del Distrito 6 de Washington D.C., Charles Allen, quien preside el Comité de Transporte y Medio Ambiente, dijo que las obras deben comenzar pronto para que todo esté listo a tiempo para la temporada 2030 de la NFL, que es cuando se espera que se inaugure el nuevo estadio con capacidad para 65 mil espectadores en el sitio del antiguo estadio RFK.
10: Noticias nacionales.
11: Los Ángeles, California. La comunidad latina de Los Ángeles tendrá la oportunidad de plantear directamente sus preguntas a las candidatas a la alcaldía de la ciudad. En EMAS Univisión 34 Los Ángeles presentará Los Latinos Preguntan, Los Candidatos Responden, un foro que reunirá a los candidatos a la alcaldía de Los Ángeles de cara a las elecciones generales del martes 3 de noviembre. El programa se transmitirá el jueves 8 de octubre a las 7 p.m. por Univisión 34 Los Ángeles y estará disponible en el canal de noticias NMAS Univisión 24/7 Los Ángeles. El foro será moderado por los presentadores galardonados de noticiero NMAS Univisión 34 Los Ángeles, Gabriela Tesser y Octavio Valdés. Los latinos representan aproximadamente 37% del electorado de la ciudad, por lo que constituye una parte importante del electorado angelino. El programa contará con entrevistas individuales de 30 minutos con las candidatas confirmadas Karen Bass y Nitya Raman. Durante cada entrevista, los candidatos responderán preguntas formuladas por aproximadamente 15 a 20 integrantes de la comunidad hispana de Los Ángeles. Las preguntas serán grabadas previamente con miembros de la comunidad y posteriormente presentadas a cada candidata durante su entrevista.
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11: La presidenta mexicana Claudia Sheinbaum firmó este miércoles la reforma constitucional que obligará a quienes aspiren a la presidencia, a una gobernatura o a la jefatura de gobierno de la Ciudad de México a renunciar a cualquier otra nacionalidad antes de registrar su candidatura, una medida que comenzará a aplicarse en 2028. La consejera jurídica de la presidenta Luisa María Alcalde informó que la reforma sería publicada este pasado miércoles en el Diario Oficial de la Federación, después de recibir el respaldo de 2/3 de ambas cámaras del Congreso y 22 legislaturas estatales.
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0: Muy bien, familia de Radio Vida en Abundancia. Ya llegamos a la segunda hora, la hora de las complacencias. Ya son las 4:08 aquí en Radio Vida en Abundancia 1540 AM, tu contacto al cielo, dándoles la bienvenida a esta segunda hora de programación. Saluditos especiales para cada uno de ustedes que a lo mejor ya está de regreso a casita después de una jornada laboral, o a lo mejor está en casita ya descansando, pero en sintonía de su programa de regreso a casa, familia. Recuerde que esta segunda hora es la hora de las complacencias, donde usted puede solicitar su alabanza favorita, y para nosotros pues será un placer acompañarle y complacerle, familia. Muchos de nosotros tenemos nuestra alabanza favorita. A nosotros nos encanta escuchar esa nota de voz, porque son alabanzas que a lo mejor no están en nuestro repertorio y usted nos las recuerda, y lo mejor es que la escucha usted, la escuchamos nosotros y la escucha toda la familia de Radio Vida en Abundancia que está en sintonía a esta hora de la tarde. A continuación, déjeme compartir con ustedes una vez más el reporte del tiempo de Radio Vida en Abundancia, para que nos mantengamos bien informaditos de cuáles son las temperaturas que nos esperan esta tarde y el resto de la semana. La temperatura actual en el área metropolitana de Washington es de 77 grados con una mínima de 65 para esta noche, familia. La sensación térmica es de 77. La humedad relativa en el ambiente es de un 55% en este momento. Y sí, vamos a tener un poco de viento esta tarde, soplando a 10 millas por hora. Para el día de mañana, viernes, nos espera un día parcialmente soleado con una agradable temperatura de 74 grados Fahrenheit con una mínima de 55. Para el sábado, familia, un día nublado con una mínima precipitación de lluvia de un 20%. La temperatura máxima alcanzando 72 grados máxima, una mínima de 53. Les comentaba que para el domingo, prepárese, si es que usted va a tener que salir de casita. Bueno, obviamente tenemos que salir porque tenemos que venir a la iglesia, eso no se nos puede olvidar, familia. Tampoco nos puede detener la lluvia, siempre hay una solución, ya que para el domingo tenemos lluvia en un 97%, ¿por qué no decirlo 100%? Sin embargo, la temperatura se mantiene bastante agradable, 68 grados la máxima con una mínima de 60. Les recuerdo la temperatura actual en el área metropolitana de Washington, 77 grados. Este ha sido el reporte del tiempo traído a usted a través de Radio Vida en Abundancia, 1540M, tu contacto al cielo. Vamos a pasar de inmediato con Neón Lobo para que nos cuente cómo está el informe del tránsito de nuestra ciudad capital. Cuéntanos, Neo.
1: 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Hay demoras a esta hora en la 95 en dirección norte, esto es a la altura de la ruta 212, el lado izquierdo está bloqueado, esto es debido a una emergencia médica, precaución por favor. Nos quedamos en Maryland porque hay un accidente en la ruta 210 en dirección sur, a la altura de la Livingston Road, proceda con mucha precaución. Más congestión, esto es debido a camión averiado en la 95 en dirección norte, llegando a la ruta 286, este es el Fairfax County Parkway, el lado derecho está obstruido por este camión averiado, y nos quedamos en Virginia porque hay accidente en la 495 en ida externo, después de la Van Dorn Street. Precaución y no olvide echarse cinturón de seguridad. 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Continuamos en De Regreso a Casa en la Hora de las Complacencias.
0: Eso es correcto, familia. Ya estamos en la Hora de las Complacencias. Gracias a Neo Lobo por compartir con nosotros el informe del tránsito de nuestra ciudad capital. Y como les estábamos animando a que ahora que ya estamos en la Hora de las Complacencias, usted puede solicitar su alabanza favorita, como también puede llamarnos a nuestro número de cabina, el 301-422-1540. 301-422-1540, teléfono habilitado en este momento, y me comunican que sí, ya tenemos la primera llamadita de esta tarde. Vamos a ver con quién tenemos el gusto. Aló, buenas tardes.
2: Aló.
0: Sí, buenas tardes.
2: Sí, buenas tardes.
0: ¿Con quién hablamos? Cuéntenos cuál es su nombre y de dónde nos llama.
2: De aquí de la 66, aquí voy a vuelta rueda, llegando al Dallas. Le digo que no la menciona en la noticia del tránsito. Él, a mí me toca que estarle diciendo cómo va el tráfico.
0: Ay, ay, ay. Sí, vamos a tener que incorporarla, que se incorpore también a nuestro equipo de reporteros del tránsito allá afuera. Cuénteme, ¿y su nombre cuál es?
2: Porque no mencionan la 66, solo la 495, la 395 y la 95. Pero las 66
0: están olvidadas. Ay, ay, ay, vamos a tener que incorporar al mapa. ¿Y su nombre cuál es?
2: Alicia.
0: Alicia, hermana Alicia, ¿y para dónde se dirige en este momento usted?
2: Ah, yo vivo en Bilton, Tercicultepec.
0: Ah, ¿y va ya de regreso a casita o va a trabajar?
2: De regreso, no, de regreso, ya voy en la 66 West.
0: La 66 West, viniendo del aeropuerto del Dallas, dice, ¿cierto?
2: De la capital.
0: Ah, usted trabaja aquí en Washington D.C.
2: Sí.
0: Ay, ay, ay. ¿Y qué? Bueno, ¿cuánto se demora regularmente para llegar a casita?
2: Ah, con el tráfico así me dilato 2 horas y media.
0: Ay, 2 horas y media. Y
2: tráfico, hora y media.
0: ¿Y tiene rutas alternas o tiene que manejar la misma calle todos los días?
2: Bien, pero tengo que pagar. ¿Podría agarrar
0: Sí.
2: Esta 7100, pero igual tengo que incorporarme acá siempre a la 66.
0: Bueno, gracias por comunicarse con nosotros, y ya usted ya informó a toda la familia de Radio Vida en Abundancia que hay mucho tráfico durante en la 66, ¿cierto?
2: Sí, 66, pues.
0: 66 West. Bueno, gracias por ser parte de este segmento, hermana. Llámenos todos los días para que nos comente cómo se encuentra el tránsito por ahí en esa ruta que usted usualmente usa para ir a casita. Y ya que estamos en la Hora de las Complacencias, hermana, ¿alguna alabanza que le gustaría escuchar?
1: Pan de vida.
2: La maleta de pecado.
0: Ay, ay, ay, ay, ay. Y es muy buena, la verdad, sí, que sí. Y en el tráfico yo creo de que nos ayuda a distraernos un poquito, porque yo no sé si a usted, hermana Alicia, al igual que yo, cuando hay tráfico, como que nos estresamos un poquito, como que nos duele el cuello, nos duele la columna y no avanza.
2: Todo duele y le da hambre a uno.
0: También.
2: Y me gusta por eso que pongan de estilo cumbia, porque así se me da el sueño, pero cuando ponen de meditación, ajá, ya me voy a dormir.
0: No, pues la hora, lo que pasa es que en la Hora de las Complacencias, ahí nosotros no tenemos tanto control, porque siempre a veces que interno, ya sea por un mensaje de texto, alguien nos dice, bueno, complázcame con la canción María Mírame, por ejemplo, que es una canción, no es tan alegre, pero es linda también. Dígame. No le escuché.
2: Sí, que no complazca
0: No, hermana Alicia, no diga eso. Se van a enojar con nosotros. Pero no, usualmente tenemos un repertorio mixto. De entre avivamiento y un poquito de meditación también. Pues le deseo que Dios le acompañe en este camino a casa, hermana Alicia. No sé si estuvo en sintonía de la primera hora. Hoy el evangelio es maravilloso. el Señor nos invita a pedirle a Dios, Espíritu Santo, para que nos dé fuerza, fortaleza, paciencia. Y mire que el Espíritu Santo también es gozo y es alegría. Amén. Pues espero que Dios le acompañe en el camino de regreso a casa y con mucho gusto vamos a complacerle con la maleta, con el ministerio Pan de Vida del Salvador. Feliz tarde, mi hermana.
2: Gracias. Igualmente, gracias.
0: Amén.

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2: Dios es capaz de hacer lo que prometió que ayer.
3: Quisiera escuchar la alabanza, Tú estás conmigo, de Atenas. Gracias.

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0: Continuamos en su programa de Regreso a Casa, aquí por Radio Vida en Abundancia 1540M, tu contacto al cielo, acompañándoles en este día jueves eucarístico 8 de octubre del 2026, familia, y qué alegría acompañarles a usted que ya va rumbo a casita después de una jornada laboral, recordándole que estamos en la hora de las complacencias. Todavía hay espacio para que usted solicite su alabanza favorita mandando una nota de voz o ya sea un mensaje de texto a nuestro número de WhatsApp, el 240-423-5040, familia. También quisiera anunciarles en este momento que la parroquia de San Marcos Evangelista y Familias Victoriosas le hace una atenta invitación a la gran actividad Renovando la Alegría, y este día viernes 23 de octubre es solamente para personas de la tercera edad. Así que tome nota, familia, si usted conoce a alguien que a lo mejor está solo en casita, sola en casita, usted puede hacer esta invitación, a lo mejor puede traerlo usted mismo a este gran actividad, a Renovando la Alegría, con la participación de nuestro querido sacerdote Raúl Jordan, padre Roberto Cortés, y por supuesto Humberto e Isabel Díaz de Colombia. No olvide la fecha para las personas de la tercera edad, es el viernes 23 a partir de las 5 de la tarde hasta las 9 de la noche. La entrada es totalmente gratis. Continuamos con esta gran actividad, familia, y esto es para el día sábado 24 de octubre. A partir de las 8 de la mañana a 7 de la noche, solo para mujeres, con el lema: Mujer, naciste para ser feliz, con los conferencistas Humberto e Isabel Díaz de Colombia. La entrada es de, la donación es de $40 por persona. Y se va a llevar a cabo aquí en el gimnasio de la parroquia de San Marcos Evangelista, localizado en el 7501 Adelphi Road, Hyattsville, Maryland. Luego continuamos con el domingo 25, encuentro solo para hombres, con el lema Más que vencedores. Domingo 25 de octubre, de 8 de la mañana a 5 de la tarde. La donación, $40. Recuerde nuestros invitados: padre Raúl Jordan, padre Roberto Cortés, Humberto Isabel Díaz de Colombia, y en la alabanza, por supuesto, el ministerio Familias Victoriosas. Si usted quiere mayor información, también puede llamar al siguiente número telefónico: 301-422-8300. 301-422-8300. Continuamos acompañándole en los últimos minutos de la hora de las complacencias, aquí por Radio Vida en Abundancia 1540M, tu contacto al cielo.
1: Vamos a complacer.
0: Ah, por supuesto, vamos a complacer a alguien que es parte de la familia de la casa, Samuel Rosa, nuestro coordinador del grupo de oración El Amor de Dios, de aquí de la parroquia de San Marcos Evangelista. Saluditos especiales para ti, mi hermano Samuel, y para toda tu familia. Gracias por comunicarte con nosotros y con mucho gusto vamos a complacerte. Nueva.

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1: Dios es capaz de hacer lo que prometió que ayer.
2: Quisiera escuchar la alabanza "Tú estás conmigo" de Atenas. Gracias.
3: Tú estás conmigo, por eso yo me gozo en ti, Señor. Tú eres la alegría de mi corazón.
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0: Muy bien, familia de Radio Vida en Abundancia. Estamos llegando al final de su programa de regreso a casa el día de hoy, esperando que todos los que todavía están en carretera puedan seguir en sintonía, porque después viene la palabra y siempre es importante alimentarnos de su palabra. No olvide el tema que hoy estuvimos compartiendo, familia, promesa de oración. ¿Y cuál es esa promesa de oración que Jesús nos hace o que Jesús nos invita? Pedir, buscar y llamar con confianza. Es una invitación hermosa el que Jesús una vez más nos haga ese recordatorio que hoy más que nunca, familia, pedirle a Dios que cambie todas nuestras circunstancias. Pidámosle que nos transforme por dentro, porque decíamos que cuando el Espíritu Santo habita en nuestro corazón, podemos encontrar esa esperanza que usted y yo necesitamos. Incluso en medio de las dificultades, en medio de la persecución, en medio de la desesperación, hermano, necesitamos encontrar esperanza también. Nos da la fuerza para perdonar cuando nos han herido, podemos amar cuando parece difícil y también podemos continuar caminando aun cuando no veamos con claridad el camino. Es por eso, mi querido hermano, que en esta tarde usted y yo pidámosle el Espíritu Santo al Señor para ti, para tu familia, para tus amistades, para nuestra comunidad, y confiemos en esa hermosa promesa de Jesús. ¿Cuánto más el Padre Celestial dará Espíritu Santo a quienes se lo pidan? Es una promesa que se hace realidad en nuestra vida si usted lo cree, hermano, y lo pide con todo su corazón. Que hoy podamos abrir también nuestro corazón al Señor y decirle: ven Espíritu Santo, quédate conmigo, guíame en mi diario caminar, fortaléceme en los momentos de dificultad, enséñame a confiar en ti siempre, oh Dios, en el amor al Padre Celestial que nos ama incondicionalmente. No hay tiempo para más, tenemos que despedirnos, será hasta el día de mañana, si así Dios lo permite. Recordándole, la cita es de lunes a viernes, de 3 a 4 de la tarde, en este su programa de regreso a casa. Neolobo, tenemos que despedirnos.
1: Así es, nos vamos, si Dios quiere, será hasta el día de mañana, a las 3 de la tarde.
0: De esta manera se despiden los controles.
1: Neolobo.
0: Y su servidor Manuel de Jesús Martínez, que el Señor les bendiga abundantemente.
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9: La Biblia nos dice.
10: El libro del Deuteronomio, capítulo 27, versículos 18 al 19, nos dice: maldito quien extravía un ciego en el camino. Y todo el pueblo responderá: amén. Maldito quien comete injusticia con el emigrante, el huérfano o la viuda. Y todo el pueblo responderá: amén.
11: 5:00 p.m. Un minuto.
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0: Hola, bienvenidos todos a La Palabra, este espacio de crecimiento, de formación, de alegría con la predicación que va a ser compartida para nosotros. Les saluda su amiga y hermana Mirta Hunter, esperando en Dios que estemos teniendo una excelente jornada el día de hoy. Les propongo, hagamos un momento de oración para disponernos a esta prédica. Digamos juntos, en el nombre del Padre, del Hijo y del Espíritu Santo. Amén. Te damos gracias, buen Señor, por ese momento de bendición en que tú pusiste tus ojos de misericordia sobre nosotros, sobre nuestras vidas, y nos llamaste a caminar más cerca de ti. Te damos gracias, Señor, por este deseo que nace en nuestro corazón de conocerte mejor, para poder amarte y servirte más y mejor. Te pedimos, Señor, por todos aquellos que se sienten cansados, fatigados, agobiados, que tu misma presencia sea nuestro descanso y fuente de toda fortaleza. Lo pedimos en tu nombre porque eres Dios y vives y reinas por los siglos de los siglos. Amén. Y en esta jornada escuchemos al predicador José Pepe Prado con esa predicación titulada El secreto de Pablo. Bienvenidos a La Palabra.
1: Hace unos 20 años me invitó nuestro buen amigo Johnny Gómez a dar un curso en San José de Costa Rica, que era El secreto de Pablo, un libro que yo acababa de escribir, y les di el curso de 3-4 días a un pequeño grupo de 30, unos 40 personas. Todo iba muy bien y al terminar el curso estábamos casi en la oración final, cuando Johnny me sorprendió y me dijo: ya sabemos cuál es el secreto de San Pablo para tener éxito. Ahora queremos saber cuál es el secreto de Pepe Prado. Pues bien, a raíz de esa experiencia es como yo quiero hoy compartir el tema que me han asignado de cuál es el secreto de Pablo. ¿Cuál es el secreto de San Pablo? A muchos lo decimos Pablo, otros le dicen San Pablo, bien, apóstol de los gentiles. Tiene muchos epítetos. Ninguno es completo. Todos tienen algo que ver con los demás. Pues bien, hoy yo les voy a compartir, después de 20 años, que al fin y al cabo, como dice la canción, el tango este argentino, que 20 años no es nada. Les voy a compartir lo que después de 20 años yo ya tengo como establecido, madurado, de cuál es el secreto de San Pablo. Es como esta cuerda, una cuerda gruesa, una cuerda que tiene tres hilos, y los tres entrelazados, esas tres cuerdas forman este cable. Una cuerda sola no da. Dos es mejor, pero son tres las cuerdas que representan el secreto pastoral de San Pablo. Y son esos tres puntos los que yo voy a tratar para poder tener al final el cable del secreto de San Pablo, con estas tres cuerdas. Y vamos a comenzar con la primera cuerda. La primera cuerda del secreto de Pablo, yo la llamo Damasco. Damasco, que generalmente lo identificamos con su encuentro personal con Jesús. Pero fue mucho más que eso. Porque dice San Pablo en la Epístola de los Gálatas que fui yo apresado, agarrado por Cristo. Cristo me alcanzó y me agarró, como el águila agarra un conejito en el campo, así me agarró él. No fue un encuentro tierno, no fue un encuentro romántico, no. Pablo fue apresado y no se pudo liberar nunca más de ese que lo alcanzó. Cuando él lo andaba buscando para apresar a los suyos y llevarlos a la cárcel, el perseguidor fue perseguido y el perseguidor fue alcanzado, agarrado por Cristo Jesús. De tal manera que el conejito se puede zafar de las garras del águila, imposible, imposible. Pablo tampoco se podía zafar de las manos amorosas de aquel que lo agarró, que lo alcanzó, que lo cautivó y que tuvo ese encuentro con Jesús. Pero no basta eso. Damasco tiene una segunda parte. Lo que sucede fuera de las murallas, el encuentro personal con Jesús. Pero después lo que sucede dentro de las murallas, cuando ciego lo llevan de la mano hasta la casa, una casa donde va a llegar Ananías a orar por él, para decirle: hermano, vengo a orar por ti para que recibas el Espíritu Santo. Este es el otro aspecto de Damasco. Recibir Espíritu Santo. Y les digo y se lo repito y que les quede bien claro, no basta el encuentro personal con Jesús. Hoy se habla mucho y en todos los sínodos, en las reuniones eclesiales, en los organismos de pastoral, hasta en encíclicas, se habla de la necesidad de un encuentro personal con Jesús. No, no basta. No es suficiente. ¿Sabes por qué? Porque el joven rico también tuvo un encuentro personal con Jesús y fue amado por Jesús, pero él no se dejó amar. Anás y Caifás tuvieron encuentro con Jesús y hasta dialogaron con él, pero lo condenaron a muerte. Herodes y Pilatos también tuvieron un encuentro con Jesús, pero no sucedió nada en su vida. Por eso te digo y te lo repito y lo subrayo, no basta el encuentro personal con Jesús. Tiene que ser como Pablo dentro de las murallas de Damasco, al impulso del Espíritu Santo. ¿Por qué? Porque cuando venga él, el Espíritu de la verdad, él les va a revelar la verdad completa y él va a dar testimonio de mí, la revelación de Jesús. Te va a revelar quién es Jesús, el único Salvador y el único Señor. Eso lo hace el Espíritu Santo. Y nosotros, en la renovación, le tenemos un nombre que ahora ya está extendiéndose por toda la iglesia. Bendito sea el nombre de Dios. Bautismo en el Espíritu Santo. En el bautismo está concentrado todo, el encuentro con Jesús y al impulso del Espíritu Santo. Este es el primer cable del secreto de Pablo. Y todo su ministerio va a ser al impulso del Espíritu. Y va con este Espíritu a compartir este Espíritu con todos los demás. Y les voy a decir algo que no saben. No lo saben. Pablo siempre vivió con una confusión con respecto al Espíritu. En aquel tiempo, cuando se escribía, no había mayúsculas y minúsculas. Todo se escribía con letras mayúsculas. Por lo tanto, un nombre propio, por decirte Costa Rica, pues escribía todo con mayúsculas Costa Rica. No había letras altas y letras bajas. Por eso cuando se habla del Espíritu, neuma, siempre se escribe con mayúsculas cuando se refiere al neuma, que es el Espíritu Santo, o cuando se refiere a tu espíritu. Es el neuma con mayúsculas. Y Pablo siempre tuvo esa confusión del neuma, que no sabía si se refería al Espíritu Santo o se refería a su espíritu de él. Se habían hecho de tal manera una simbiosis, el Espíritu de Pablo con el Espíritu Santo y el Espíritu Santo con el Espíritu de Pablo, que ya no sabía Pablo si era el Espíritu y que lo movía a él, o era su propio Espíritu de él, su Espíritu humano, el que lo llevaba al ministerio. Como no había mayúsculas y minúsculas, no sabíamos si era el Espíritu Santo con mayúscula o el espíritu de Pablo con minúscula. Qué hermosa confusión de San Pablo. No sé si el espíritu que me mueve es el Espíritu Santo o soy yo, porque tenemos esa simbiosis, tenemos esa unidad, como la humedad que se transmite y no se puede quitar de una pared, así está el Espíritu Santo en mi vida. Este es el primer cable, este es el primer cable del secreto, del cable del secreto de Pablo. Esta es la primera cuerda. Vamos a la segunda. La segunda, yo la entiendo como la palabra de Dios. Aún antes, mucho antes de su encuentro con Jesús en Damasco, Pablo era un experto en conocer la ley, los profetas, los escritos, en una palabra, el Antiguo Testamento. Como buen fariseo a los 8 o 9 años, ya se sabía de memoria todos los salmos. Había estudiado a los profetas, conocía las escrituras. ¡Claro! Le faltaba entrar en relación con aquel que inspiró las Sagradas Escrituras, el Espíritu Santo. Pero después de Damasco, cuando recibe Espíritu Santo, viene una luz que le va a revelar cosas nuevas totalmente, sobre todo con respecto a las profecías mesiánicas. Iluminado por este Espíritu Santo, lo primero que hace Pablo cuando está en Damasco, después de su encuentro con Jesús, después de la oración de Ananías que lo cura de la vista, que lo llena del Espíritu Santo, Pablo va a predicar en Damasco que Jesús es el Mesías. Ese es el centro de la predicación de Pablo. ¿Por qué? Porque todo su bagaje, toda su experiencia y conocimiento de las Escrituras se unifican en aquel que lo encontró y lo alcanzó en el camino de Damasco. Este es el secreto de Pablo: el amor, el conocimiento de la palabra de Dios, de las Sagradas Escrituras. Y sus cartas, por eso, están llenas de textos del Antiguo Testamento. Sobre todo, la obra maestra de San Pablo, que es la Carta a los Romanos. No sé, yo no las he contado, pero por lo menos en 16 capítulos hay por lo menos 20 citas del Antiguo Testamento. Y es que de la abundancia del corazón hablaba la boca y escribía la pluma de Pablo. Y no podía hablar sin citar las Sagradas Escrituras. Hermanos, estamos ante la segunda cuerda del cable del secreto de Pablo: las Sagradas Escrituras. Nada más una pregunta indiscreta para ver cómo andamos. Levanten la mano todos los que tengan su Biblia ahí a la mano. No, no me levanten la mano. Levántenme la Biblia porque no les creo. A ver, ¿cuántos traen su Biblia ahí? ¡Ah, hijo! Casi todos. ¿Son católicos? Si fuera una reunión evangélica protestante, ¿cuántos traerían la Biblia, hermanos? Eso es un poquito para crear celos, ¿eh? ¿Por qué la Biblia todavía no tiene carta de ciudadanía en mi iglesia católica? Aquí ustedes, por ser renovación carismática, somos, mejor dicho, tenemos esa gracia desde el inicio, el amor, el uso, la vivencia y la predicación de la palabra de Dios. Que nunca se pierda eso en la renovación. Porque ahora se va más por revelaciones privadas, por las apariciones de no sé quién, de no sé dónde, y se cita a una santa, a un santo, a un teólogo, a un filósofo, y se deja la palabra de Dios de lado. Esta es la segunda cuerda del secreto de Pablo. Su amor, su vivencia, su experiencia, su relación con la palabra de Dios. ¿Y sabes cómo quiere morir Pablo? 2 Timoteo capítulo 4 versículo 8. Le escribe a Timoteo, su discípulo, al que le pedía las cosas rápidas. Era Timoteo. Cuando llevaba prisa, llamaba a Timoteo y le dice: Timoteo, tráeme por favor los rollos, los pergaminos que dejé en Troada. Quiero morir leyendo la palabra de Dios. Quiero acariciar los salmos, las profecías mesiánicas, y que mis ojos se cierren delante de estas páginas gloriosas del Antiguo Testamento. He vivido leyendo la Escritura. Quiero morir leyendo la palabra de Dios. Este es la segunda cuerda, la segunda cuerda del cable del secreto de Pablo. Y todavía me falta. Así como Damasco tiene dos partes, esto que estoy diciendo de la Escritura también tiene dos partes. Hubo un texto, y le voy a dar un premio al que me lo responda. El texto preferido de San Pablo del Antiguo Testamento. ¿Alguien sabe cuál es el texto preferido de San Pablo del Antiguo Testamento? A ver, levánteme la mano. ¿Quién levantó la mano por allí? Déjenme ver el otro grupo. Aquí en este primer grupo de pantalla ninguno se animó. En el segundo, ¿alguien? Pues no veo, muchos no tienen su cámara, pero no le importa, no la adivinamos. En el tercer grupo, menos. En el cuarto, tampoco. Quinto, nadie. ¡Mamma mía! ¿Cuál es el texto preferido por San Pablo del Antiguo Testamento? Pues se los voy a decir. Habacuc. Un profeta desconocido hasta por nosotros, que no sabemos ni dónde está, ni cuál era su ministerio. Pablo sacó esta perla preciosa que después se convirtió en el centro de toda su predicación, cuando el profeta dijo: el justo vive por la fe. El justo vive por la fe. Lo voy a traducir. El justo es salvado por la fe. La salvación ya no viene por el cumplimiento de las obras de la ley, que tú te ganas, que tú mereces por tu fidelidad a los mandamientos. Eso era antes. Ahora, en la plenitud de los tiempos, la salvación es gratuita y la haces tuya por la fe. La salvación por la fe. Y atención, les voy a decir, no es doctrina de Lutero. No, Lutero se fusiló a Pablo. Lutero agarró a San Pablo y le dio publicidad. Eso fue lo que hizo este hermano nuestro, Lutero. Tomar esta frase de San Pablo en serio y no ser como muchos católicos que todavía se quieren salvar por sí mismos. Yo muchas veces hago esta pregunta y todo mundo cae en la trampa. ¿Quién se quiere salvar? Es más, se las voy a hacer a ustedes y me levantan la mano. Levanten la mano los que se quieran salvar. Híjole, dos, tres. No, aquí Aarón ya no sabe si levantar la mano o no, estar como que se rasca. Pero de estos 25, nada más unos 4 se quieren salvar. Perdón si hablo a lo mexicano. Se fregaron. Porque el que quiera salvar su vida la perderá. Yo no me salvo. Yo soy salvado. Es muy diferente. Es Dios quien gratuitamente me salva. Y yo le creo que Él es mi Salvador. Y me abandono a Él para ser salvado por Él. Como Pedro en el mar de Galilea, que sabía nadar y podía salvarse de aquella tormenta a medianoche, pero prefirió ser salvado por Jesús. Y proclamó: Señor, el Señorío de Jesús, sálvame. Yo no me quiero salvar. Yo sé nadar. tú no sabes nadar y yo me abandono a ti, Señor. No te quieras salvar, déjate salvar. Y eso es la fe. La fe es la conexión que te hace vivir la salvación ganada por Cristo Jesús. Y tercer punto de estas sagradas escrituras es, ya lo dije, pero ahora lo subrayo. La salvación es gratuita. Lo que San Pablo llama la gracia. Solo que para nosotros la gracia, yo no sé por qué desde chiquitos nos enseñaron que es un trapo blanco que nos ponemos arriba. No es cierto, eso no es la gracia. La gracia, bíblicamente hablando, es el amor gratuito de Dios. La gratuidad de la salvación, que no te cuesta nada porque ya le costó a Cristo Jesús su vida y su sangre preciosa. Y la salvación, este es el mensaje central de San Pablo, Hechos 20:24. Dar testimonio, dice él, dar testimonio del evangelio de la gracia del Señor. Dar testimonio, no es enseñanza, no es teoría, no es doctrina. Es testimonio porque yo lo experimenté. Para mí todo es gracia. Y así repite el padre Larrañaga tanto, todo es gracia. Cuando yo no lo buscaba, cuando yo más bien lo quería apresar, cuando yo lo perseguía, él me alcanzó por pura gracia. Y Pablo experimenta la gracia y por eso va a predicar el evangelio de la gracia, es decir, la buena noticia de que tú no te salvas por el cumplimiento de las obras de la ley, sino por la gracia de Dios, por la gratuidad de Dios. Claro que después esta fe se muestra en la misericordia. Claro que esta gracia de la salvación te hace después, vivir como salvado. No se discute eso. Pero las obras no son condición para ser salvado, son consecuencia de haber sido salvado, que es muy diferente. Pues bien, ya tenemos entonces nuestro segundo cable. El primero, ser alcanzado por Cristo con el Espíritu Santo. El segundo, las Sagradas Escrituras con el Evangelio de la Gracia. Ahora vamos a ver la tercera cuerda y luego las vamos a tejer para formar el cable del secreto de San Pablo. El tercero es lo que yo he predicado muchas veces, lo tengo en un libro, hicimos un curso, y es que Pablo formó evangelizadores. Pablo formó un equipo, más de 70 personas de evangelizadores. No evangelizaba solo, ni siquiera escribía las cartas solo. Pablo, Silas y Timoteo, dicen por lo menos en 5 cartas, escribía sus cartas en comunidad de evangelizadores, porque la prioridad de San Pablo, después del capítulo 13, de los Hechos de los Apóstoles, cuando predica a aquella multitud de Antioquía, de Pisidia, después nunca más va a predicar a multitudes. Va a predicar formando evangelizadores. Va a formar evangelizadores. ¿De acuerdo, Gaby y Sebas? Forma evangelizadores. Se dedica, se consagra a formar evangelizadores. Su prioridad pastoral ya no es solo evangelizar, sino formar evangelizadores. Pablo forma evangelizadores, a eso se dedica, a eso se consagra. Yo he tratado de hacer más o menos lo mismo. Ya casi no predico a multitudes, y lo he hecho, a miles. En Polonia eran 300,000 personas. En el Estadio Olímpico de Roma, más de 100,000. Estadio Jalisco, en Guadalajara 68,000. Pero prefiero formar evangelizadores que tomen la estafeta y la palabra sea la que siga corriendo. Ya no quiero correr yo. Ya corrí demasiado. No es que esté cansado, no. Sino que quiero invertir mi tiempo de la mejor manera. ¿Cuál es la mejor manera? Formando otros, que formen a otros, formando evangelizadores y formando formadores de evangelizadores. Esto fue lo que hizo San Pablo. Por eso al final, cuando da su testamento a Timoteo, 2 Timoteo capítulo 2, versículo 1 y 2, dice: tú, Timoteo, hijo mío, lo que te he enseñado a ti, transmíteselo a hombres fieles, que a su vez ellos sean capaces de enseñar a otros. Invierte tu tiempo de la mejor manera, Timoteo, formando a otros, capacitando a otros. Ese es el secreto de San Pablo. Porque lo que importa no es que yo corra, ya corrí mucho, ya viajé mucho, ya recorrí todas las vías imperiales, dice San Pablo. Ya crucé los mares, ya naufragué 7 veces. Ahora ya no quiero correr. Quiero que corra la palabra de Dios. Un buen evangelizador no es el que corre, el que se baja de un avión para subirse a otro, el que no para, el que anda en todos los países de aquí para allá. No, un buen evangelizador es el que forma evangelizadores. Y ahí te va entonces la pregunta a ti. ¿Cuántos evangelizadores has formado? 5, 3, 7, 8, 10. Ah, bueno. Jesús solamente formó 12 y uno le falló, otro lo negó. Bueno, es parte del presupuesto. ¿Tú cuántos has formado? Y ahora la pregunta buena. No me digas 5 o 10, eso no me importa. ¿Cuántos evangelizadores que son mejor que tú has formado? Andrés, el primero, uno de los 2 primeros discípulos de Jesús, solo evangelizó a uno. ¿A quién? A su hermano Simón, que llegó a ser Pedro. Mejor que él. Mejor predicador, amaba más a Jesús que él, servía más y con una misión más universal que la de propio Andrés. Si fueras Andrés y nada más formaras a uno que es mejor que tú, ¿qué diferente sería? ¿Ya evangelizaste, ya formaste a uno que es mejor que tú? Ese fue el secreto de Pablo. Formar a otros que formaran a otros. Pero el secreto de Andrés es: forma a otro que sea mejor que yo. Bien, estamos llegando al momento cumbre. ¿Cuál es el cable del secreto de San Pablo? Son 3 cuerdas, que son las que tenemos aquí. La primera cuerda, su encuentro con Jesús al impulso del Espíritu Santo. La segunda cuerda, la palabra de Dios, que quiere Pablo morir leyendo la palabra de Dios, y que él sintetiza su evangelio como el evangelio de la gracia. Y tercera cuerda es: Pablo formó evangelizadores, hizo un equipo de evangelizadores. Y ahí añadí algo de Andrés. Andrés formó a uno, o llevó a Jesús a uno que fuera mejor que él. Un cable solo es fácil que se pueda cortar. Es fácil que con una navaja yo lo pueda cortar. Pero un cable como este de 3 cuerdas es muy difícil romper. Por eso el secreto de Pablo tiene estas 3 partes. Encuentro con el Espíritu Santo, palabra con evangelio de la gracia y formar evangelizadores mejor que él, para ya no correr tanto, sino hacer correr la palabra de Dios. Deli Gamboa dice que si Pablo era un hombre de mal carácter, hay muestras en sus cartas. Pablo tenía un carácter fuerte, sí, pero era contrastante. Mira, en la carta a los Gálatas es bien duro y los llama estúpidos Gálatas, tontos. Bueno, no puedo decir las palabras yo aquí delante de ustedes, pero sí es muy agresivo. Contra aquellos que lo calumnian, también es muy agresivo. Sí, Pablo tenía un carácter fuerte. Segundo, era muy difícil trabajar con Pablo. Solamente Lucas, Silas, Timoteo, que eran muy pacientes, lo aguantaron. Ese problema tienen algunos líderes, ¿eh? Es muy difícil trabajar con ellos. Y Pablo era difícil. Pero al contrario, también Pablo es muy afectivo. La carta que escribe, si la carta a los Gálatas es muy dura, la carta a los Efesios, Filipenses, es muy tierna, muy amorosa, ¿eh? Y muestra los sentimientos cariñosos del apóstol. Tenía los dos extremos. Y cuando se despide allá en Mileto de la comunidad, porque va a Roma, va a Jerusalén, donde sabe que es el último viaje, la gente está llorando. ¿A quién llora la gente? A alguien que ama. Y Pablo también llora. Llora porque se despide. ¿Por qué? Porque Pablo era un hombre sensible. Yo te puedo decir, muy sensible. Y si algo logró en su vida, fue porque era sensible. Los grandes líderes son sensibles. No son de hierro, no son de acero, no son insensibles. No, los dictadores, creo que por allá no hay entre ustedes, los dictadores son muy impositivos, dominantes, de acero. Los líderes cristianos son hombres y mujeres sensibles. Y Pablo era sensible, muy sensible. Por eso logró lo que logró. Su sensibilidad. Así que con esto respondo aquí un poquito a tu pregunta. Deily Gamboa. Pablo fue un hombre de mal carácter. Pues cuando se ofrecía, sí. También Jesús un día tomó el látigo. También Jesús un día le dijo a Pablo, a Pedro, ¡aléjate de mí, Satanás! También Jesús un día le dijo a aquel esbirro, si he hablado mal, dime en qué, y si no, ¿por qué me estás golpeando? No permito que me faltes al respeto. ¡Oh! O sea, hay que saberse enojar cuando vale la pena. No hay que ser mansos y humildes y dejados, que te cacheteen, que te ninguneen, que te ofendan a tu dignidad, que no te respeten. Eso no es cristiano ni es virtud. Hay que saber reaccionar. ¿Cómo reaccionó Jesús? Como reaccionó Pablo con los Gálatas. Bien, ¿alguien más quiere escribir otra pregunta o hacerla aquí verbalmente? ¿Qué veía Pablo en el libro de Habacuc que le emocionó tanto? Está preguntando a Aarón. Pues esto que te digo, Aarón, que encontró en este libro de Habacuc, Jeremías, déjame abrírtelo incluso yo aquí, Daniel, Habacuc, que tuvo esta frase, el justo vivirá por la fe. Esto fue lo que encontró en el libro de Habacuc. Habacuc, no lo tengo claro, pero fue un profeta de unos 400 años antes de Cristo, y fue la inspiración de San Pablo para su mensaje central, que la salvación es gratuita y la hacemos nosotros nuestra por medio de la fe. Amén. Eso fue lo que encontró en Habacuc. Yo pensaba que era 2:4, pero no lo encuentro. Ah, sí, 2:4. El justo vivirá por la fe, dice Habacuc 2:4. Y esto es lo que va a repetir tanto en Romanos como en Gálatas, que son las dos epístolas donde se habla de la forma como somos salvados, gratuitamente por medio de la fe. Habacuc 2:4. Todo lo demás de Habacuc pasó a segundo término. Nada más puso todos los reflectores en 2:4 y le dio realce, luzvalía a este versículo y lo traspasó al Nuevo Testamento. Amén. ¿Uno tiene derecho a enojarse con cosas que no le gustan? Pues sí, enójate. Claro que sí tenemos derecho a enojarnos. Nomás dice que no se ponga tu ira con el sol. No te duermas enojado. Durante el día enójate, hombre. ¿Quién no se enoja? Nada más no te duermas enojado. Que no se ponga el sol sobre vuestra ira. Ese es el consejo evangélico. ¿Vamos? No, yo no soy de aquellos, hay que ser mansitos, obedientes y dejados y no te enojes, no pasó nada. No, sí. A veces hay que enojarse. Hay que ser fuertes, hay que hablar claro, hay que responder, hay que replicar. ¿Eh? Última pregunta por aquí. Pablo era muy carismático, pregunta Román. Sí, fíjate. Él dice, yo tengo todos los carismas también. Y además hablo más en lenguas que todos ustedes juntos. Carismáticos aguas, ¿eh? Porque se está perdiendo mucho el carisma de las lenguas en la renovación. Y Pablo dice que él es el campeón del don de lenguas. Y que habla en lenguas y ora en lenguas más que todos. Y Pablo tenía el don de curación, resucitó muertos, de liberación, liberó endemoniados en Filipos. Claro que le costó la cárcel, pero eso no importó. ¿Qué más tenía? Don de consejo, don de comunidad, profecía. Sí, Pablo era un carismático mayúsculo, grandioso, hermoso. ¿Es importante darse uno su lugar? No, no es importante, es necesario. Que seas consciente de que eres hijo de Dios, digno hijo de Dios, y que te das a respetar por los demás. Es necesario. Un hijo de Dios se da a respetar y no permite que lo profanen el santuario del Espíritu Santo. Que te ofendan gratuitamente. Eso no es virtud. Respétame. Conmigo no juegues. No me mientas. Respétame. Bueno, ya comenzaron más las preguntas. Qué bonito. Bien. Aquí hay una pregunta más dificilita de Jonathan. Dice que si San Pablo habla de la predestinación en el sentido de que unos nacieron para salvarse y otros nacieron para condenarse. Eso es la doctrina de la predestinación que usan algunos grupos religiosos. San Pablo habla de que estamos predestinados, no más que con este texto, fíjate. Dios quiere salvar a todos los hombres. Todos estamos predestinados para ser salvados. ¿Ah? Nadie está predestinado para irse al infierno, nadie. Dios quiere salvar a todos los hombres y mujeres, ricos y pobres, santos y pecadores, católicos, evangélicos y paganos. Dios quiere salvar a todos. En ese sentido, Jonathan, todos estamos predestinados. Tú estás predestinado para el cielo. Esa es tu predestinación. Y yo también. ¿Y quién no? Dios quiere salvar a todos los hombres. Creo que es 1 Timoteo 2:4. Dios quiere salvar a todos. Y la salvación es para todos.
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0: 6 de la tarde. Un minuto.
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0: 7 de la tarde. Un minuto.
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0: Bendito y alabado seas por siempre, Señor.
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también se relata en Hechos 2. Hay una historia pa' mí, para vos. Estaban reunidos todos con miedo hasta que el Espíritu descendió. Desde aquel día en la iglesia hay fiesta, el Padre su Espíritu nos

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0: 7 de la tarde, 20 minutos.
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2: Cuando David Hume, el filósofo agnóstico inglés, se le tachó de inconsecuente porque iba todos los domingos a oír al ministro ortodoxo John Brown, contestó: "Yo no creo todo lo que él dice, pero John Brown sí lo cree. Y una vez a la semana me gusta oír a un hombre que cree lo que dice". Para andar por el mundo se necesita más crédito que dinero. Goethe.
1: 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La Biblia nos dice.
3: El Salmo 112, versos 4 al 6 nos dice: "En las tinieblas clarea la luz para los rectos, el compasivo, clemente y justo. El bueno es dadivoso, compasivo y atento, y administra rectamente sus asuntos, porque el justo jamás vacilará, será eterna su memoria".
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0: 7 de la tarde, 40 minutos.
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0: Frases de esperanza. Alaba al Señor en todo tiempo y pídele que dirija tus pasos y que estén fundadas en Él todas tus deliberaciones. Tobías 4:20.
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1: 20 horas, un minuto.
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